0: De las explicaciones, y es que no todo lo que dice el TikTok es verdad, y desgraciadamente este tiene un alcance sobre la salud mental todos los que utilizan esta plataforma digital.
1: Y especialistas detectaron, hicieron un estudio de 100 videos solamente, y de 100 videos 52 eran falsos.
0: Efectivamente.
1: Eran mentiras.
0: Eso es correcto.
1: Así que pues hay que tener mucho cuidado y no creer todo lo que se ve en las redes. Pues hasta aquí la información, hasta aquí Cipse Noticias en su segunda emisión. Les agradezco infinitamente el favor de su atención.
0: Muchísimas gracias. De lo más importante, ya está usted informado. Recuerde, mañana tenemos una cita en punto de las 6 de la tarde.
1: Bendiciones.
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3: En la Guadalupana, son las 7:02.
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8: La transformación, hoy lunes 12 de octubre, Día de la Nación Pluricultural, desde el diciembre de 2020 en que se hace la reforma de decreto de ley, en donde se modifica el nombre del anterior Día de la Raza a este Día de la Nación Pluricultural en nuestro país, con un nuevo enfoque que busca desde ese momento pues valorar, visibilizar y reconocer la riqueza de los pueblos indígenas y de las comunidades afromexicanas que conforman parte de la identidad de nuestro país. Sin lugar a dudas, Ecos de la Transformación está muy alineado con esta visión, puesto como usted sabe, en esta mesa de debate y de análisis, pero también de opinión, platicamos por supuesto sobre todo lo que tiene que ver con esta cuarta transformación y cómo a través de los diferentes responsabilidades designadas en distintos niveles de poder en nuestro estado, en nuestro país y por supuesto en términos generales en otras municipalidades también de Quintana Roo, pues ejerce el poder bajo la visión del partido Morena. Este partido, que como usted sabe, recientemente celebró un 15 aniversario y aunque hoy no tengo el gusto y la oportunidad de compartir mesa con compañeros invitados especiales e invitadas especiales que han estado conmigo a lo largo de estas transmisiones, pues no podíamos perder la oportunidad de salir en vivo y poder platicar con usted sobre algunos de los detalles más importantes y destacados de estos primeros 15 años de aniversario de Morena. Morena, un partido político que nace a razón de la visión y de la decisión de un gran político mexicano que marca su legado, y me estoy refiriendo por supuesto a Andrés Manuel López Obrador, con esta decisión de establecer al partido, a este movimiento transformador, como un partido político que represente sin lugar a dudas principalmente al pueblo. Y esta visión de Andrés Manuel López Obrador logra su consolidación como partido a partir de 2011 y recientemente, como le decía al inicio, pues se conmemoran los primeros 15 años de logros de este movimiento, de esta transformación que ha vivido el país, repito, con una visión y una decisión de un gran político mexicano. Y pues bueno, esta conmemoración trajo la oportunidad de una reunión de entes muy importantes, participantes, militantes y muchas figuras importantes dentro de este partido que se reunieron con la firme visión de reconocer estos logros y con mensajes contundentes e importantes, mensajes principales que sin lugar a dudas pues encabezaron Ariadna Montiel como presidenta nacional de Morena, quien establecía la importancia de reivindicar el legado de Andrés Manuel López Obrador, señalando que este segundo piso de la transformación, de la cuarta transformación, pues hoy está encabezado por una gran presidenta, la primera mujer presidenta de este país, la doctora Claudia Sheinbaum, y esta transformación y darle continuidad a la transformación implica cuidar lo conquistado y profundizar en los cambios para seguir, por supuesto, avanzando. Otro de los mensajes fundamentales y principales en esta conmemoración lo lanzaba en ese momento Alfonso Durazo, presidente del Consejo Nacional del Partido, quien llamaba a evitar las disputas que hemos comentado con usted y con mis invitados especiales en emisiones anteriores, por cargos, disputas por cargos públicos, la importancia de mantener la alianza en la 4T con los partidos que han sido fundamentales para alcanzar estos objetivos, como lo son el Partido del Trabajo y el Partido del Verde Ecologista. Invitaba también el presidente del Consejo Nacional a los militantes y a todos los participantes de este aniversario a actuar con honestidad, con humildad y con mucha congruencia. Decía que las divisiones internas pues favorecen a los adversarios y perjudican en mucho al valor y a la esencia del movimiento que representa hoy este partido. La realidad es que estuvieron presentes grandes figuras del partido Morena, ya hemos mencionado algunos, su presidenta nacional, el presidente del Comité Nacional, estuvieron también más de 15 gobernadores de la República participando en esta celebración y 17 de las personas designadas como coordinadores estatales, entre dirigentes, legisladores y muchos militantes que estuvieron presentes en esta celebración. Las figuras importantes de Morena, como lo son su fundador, el licenciado Andrés Manuel López Obrador, y la propia presidenta de México, la doctora Claudia Sheinbaum Pardo, estuvieron presentes a través de imágenes y por supuesto de mensajes, más no de presencia física en este gran evento. El mensaje central de todos quienes tomaron el uso de la voz es uno y es contundente: la unidad como condición para garantizar la continuidad de la 4T en nuestro país. No podemos olvidar que Morena, este movimiento de regeneración nacional, pasó de ser este movimiento político y social a convertirse en un partido que logra ganar la presidencia de este país en el año 2018 y que mantiene hasta hoy la titularidad del gobierno federal. La historia pues va con antecedentes de movimiento desde el 2006, ¿no? después de que la elección presidencial de ese 2006 le parece totalmente injusta e inadecuada, desconociendo el resultado por parte de Andrés Manuel López Obrador, y encabeza estas movilizaciones y este llamado al pueblo, a la ciudadanía, a luchar por lo que realmente se creía ganado en ese momento, y es así como da pauta a los antecedentes históricos de este movimiento. En 2011 ya nace como un partido importante, nace Morena como un movimiento el 2 de octubre de 2011 y se constituyó de esta forma como una organización de participación política y social, que tenía como propósito, como hasta el día de hoy, impulsar una transformación de la vida pública de nuestro país. Y es en 2012 y en la transición del 2013 que se da el rompimiento con el Partido Revolucionario de la Revolución Democrática, perdón, el PRD, y logra entonces tener toda la fuerza, repito, encabezado por Andrés Manuel López Obrador, hacia la lucha ya con el Partido Morena, que obtiene su registro como partido político nacional en el año 2014. Y pues bueno, es a partir de ese momento en donde empieza esa participación cada vez más robustecida por la ciudadanía, por el reconocimiento del pueblo y por la participación activa de quienes confiaron y creyeron en este movimiento, posteriormente en este partido, y hoy forman parte indiscutible del desarrollo, en la continuidad y el fortalecimiento del movimiento de Morena como partido político. La realidad es que pues Morena se mantiene en un predominio nacional, es un partido que ha continuado con sus acciones para darle mayor fuerza a su integración, es el partido más importante de Latinoamérica, lo hemos mencionado en esta mesa, y pues hay mucha oportunidad de reflejar el trabajo alcanzado en distintos puntos de nuestro país, en donde la mayoría de estos, quienes gobiernan los estados de la República, pertenecen al partido Morena. Lo mismo se ve y se siente en el Congreso, no solo de las distintas localidades, de las entidades federativas, sino también a nivel nacional, en el Congreso de la Unión, la fuerza del partido Morena sigue estando pues avante y en ventaja de los demás partidos políticos en nuestro país, y en donde al final del día, este 15 aniversario, pues marca la importancia de continuar en unidad, en un trabajo colaborativo, pero sobre todo en un trabajo de contacto con la gente, un trabajo de territorio, un trabajo en donde haya esa relación directa y retroalimentación con la ciudadanía, el conocer las necesidades, el abrazar estas necesidades y desarrollar proyectos que permitan ir subsanando esas necesidades de la población, y sobre todo con una participación no solo de quienes encabezan la ejecución de los poderes, hablando específicamente de Quintana Roo, no solo me refiero a la labor que hace el Poder Ejecutivo encabezado por la gobernadora, la licenciada Mara Lezama Espinosa, sino también a través de todos quienes conforman los poderes que le dan toda la certeza a nuestro Estado. Todos estos integrantes están en territorio, los legisladores, los distintos titulares de las dependencias estatales que están ahí con la gente, conociendo sus necesidades, escuchando las necesidades y sobre todo, repito, desarrollando proyectos que permitan la erradicación de la mayoría de estas necesidades fundamentales. Y es por ello los resultados que Quintana Roo ha logrado dar en temas de disminución de pobreza, en temas de seguridad y en temas de denuncia, en donde se ha podido registrar la disminución en delitos muy importantes en nuestro estado, y sobre todo se ha podido avanzar en temas de tecnología de movilidad, se ha podido avanzar en temas de educación, se ha apoyado a través de todos los programas federales que tienen también toda la resonancia en Quintana Roo a distintos sectores de la población que eran realmente de primera necesidad, y en donde no solamente se ha encasillado a niños, a personas con discapacidad, discapacidad y a personas de la tercera edad, sino que se ha logrado extender la red de los programas de apoyo sociales. Por supuesto, se ha robustecido y fortalecido el sector salud, con muchas carencias todavía, pero en donde estos gobiernos de la Cuarta Transformación, particularmente hablando de Quintana Roo, con esta gran coordinación y relación laboral perfecta con la Federación, hemos podido desarrollar en Quintana Roo grandes rubros que no solamente nos dejan en temas de turismo, en donde hayan habido y registrado avances, sino también en temas de inversión, en temas de infraestructura de salud, en temas de infraestructura de educación, en temas de conexión y movilidad, en temas, por supuesto, que involucran a las necesidades de las juventudes, en temas de desarrollo tecnológico, en temas, cualquier tema en donde nos pongan en Quintana Roo, se presentan avances que solamente se logran con un trabajo consolidado, un trabajo cercano a la gente, un trabajo en el que permite a la ciudadanía ser el mayor e importante testigo de los resultados del trabajo colaborativo. Por ello, este aniversario de Morena es muy importante, porque se establece lo más fundamental para este movimiento: la unidad, repito, el trabajo por y para la gente, y sobre todo con resultados que deben de medirse por su impacto en la vida de la gente. Deben medirse con mejores oportunidades, con mejores servicios públicos, con mayor nivel de seguridad, con un mejor nivel de educación y bienestar a través de los programas sociales que yo le mencionaba hace un momento, que nunca antes se habían otorgado a la cantidad de ciudadanos que hoy los reciben. Y me gustaría, si me lo permite, escuchar aportación de mi compañero Samuel Camal, que nos habla y nos trae información sobre este 15 aniversario de Morena.
9: Morena, al cumplir 15 años de lucha, organización y transformación, tiene cada vez una mayor responsabilidad: demostrar que el poder público está al servicio del pueblo. Los principios siguen vigentes: no mentir, no robar y no traicionar al pueblo. Esto debe de entenderse como obligaciones cotidianas de quienes representan al movimiento. Al respecto, el defensor de la 4T en Quintana Roo, Gino Segura, comentó lo siguiente.
10: Son ya 15 años de creación de movimiento. Igual es muy importante tener este tipo de eventos para festejar el movimiento, para celebrar lo que hoy es, para poder agradecerle también al movimiento que tanto le ha dado a nuestro estado y a nuestro país, y siempre respetarle todo el apoyo. Estar recorriendo los 11 municipios, siempre el territorio, y bueno, ahora con esta coordinación estatal, que es nuestra nueva encomienda, seguimos además fomentando e impulsando la consolidación de la unidad.
9: Es importante que los resultados deben medirse por su impacto en la vida de la gente: mejores condiciones de vida, mejores oportunidades, servicios públicos, seguridad, educación y bienestar, a través de programas sociales que nunca antes se habían otorgado a los ciudadanos. Para Ecos de la Transformación, Samuel Cabal.
8: Y pues bueno, con esta opinión de quien hoy encabeza los trabajos de la defensa de esta Cuarta Transformación, pues no podemos dejar de lado los principios y las banderas históricas que Morena ha enaltecido a lo largo de estos 15 años. Transformación de la vida pública, ya lo hemos comentado, el combate a la corrupción, una justicia social en los sectores históricamente desfavorecidos, una austeridad republicana, una defensa total de la soberanía nacional y la implementación de programas sociales que den bienestar, es decir, el ampliarlos no solamente a adultos mayores, estudiantes y, como lo mencionaba yo hace un momento, a todos y diferentes sectores de la sociedad que requieran de ese apoyo, así como una participación social, impulsar la organización ordenada, unificada, por el bien común. Nos vamos a una pausa promocional y regresamos aquí a Ecos de la Transformación. No se vaya, que regresamos.
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3: En la Guadalupana son las 7:20.
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18: Y pues bueno, dando continuidad a grandes momentos para el partido Morena, después de que platicábamos en el primer bloque del 15 aniversario de su establecimiento como movimiento el pasado 2 de octubre, pues bueno, justo se celebró en ese marco, en más o menos las fechas, con exactitud el 10 de octubre pasado, en el World Trade Center de la Ciudad de México, la octava sesión ordinaria del Consejo Nacional de Morena, en donde, pues con la presencia y participación de su dirigencia y por supuesto de con más de 300 consejeros y consejeras del partido, pues aprobaron por unanimidad la política de alianzas para las elecciones de este próximo 2027 y le tomaron protesta a algunos a 17 coordinadores estatales de la defensa de la transformación con el lema Unidad por la Transformación y la Defensa de la Soberanía Nacional. Se llevó a cabo esta octava sesión ordinaria del Consejo Nacional de Morena, en donde hubieron 5 puntos sumamente importantes que me gustaría poder compartir con usted. El primero de ellos es la forma de la organización rumbo al 2027, es decir, estos 17 coordinadores estatales de los Comités de Defensa de la Transformación y la Soberanía Nacional rindieron protesta. Y sus designaciones los colocan ya a partir de ese momento como figuras centrales de Morena de cara a las elecciones para renovar las gobernaturas en este próximo 2027. Otro de los puntos importantísimos que se desarrollaron en esa sesión ordinaria fue el llamado a la unidad interna y al cierre de filas con estos 17 coordinadores y coordinadoras que fueron elegidos a razón del ejercicio pues de las encuestas con la población de cada una de nuestras entidades federativas que tienen la oportunidad en este próximo 2027 de dar inicio a nuevas administraciones dentro del Poder Ejecutivo. Y pues bueno, este llamado ha sido un llamado constante de diferentes voces importantes del partido, en donde la cerrada de filas es fundamental para poder consolidar este segundo piso de la transformación, donde incluso Alfonso Durazo, el presidente del Consejo Nacional, les pidió más bien en esa reunión que nadie quede excluido por no haber ganado las encuestas. El mensaje fue integrar dentro de los equipos de estas 17 coordinaciones estatales, por supuesto, a todos aquellos quienes participaron durante las contiendas internas y evitar que las diferencias se conviertan en fracturas que puedan dañar, por supuesto, al partido y a la cuarta transformación en términos generales. No estamos hablando de un respeto total al resultado de una democracia participativa en donde la ciudadanía, por medio de encuestas, tuvo la oportunidad de elegir de esas aspirantes a las coordinaciones estatales a las mejores propuestas, ¿no? Y el llamado de quienes hoy organizan y coordinan al partido Morena a nivel nacional sigue siendo el mismo. Un punto tercero importante fue el hablar del refrendo de estas alianzas con partidos tan importantes como el Partido del Trabajo y el Partido Verde Ecologista. En el seno de esta reunión ordinaria del Consejo se aprobaron por unanimidad la política de alianzas para este 2026-2027, en donde se busca con estas alianzas, mantener acuerdos con estos dos partidos tan importantes en los resultados que Morena ha logrado alcanzar en distintos puntos de nuestro país, y en donde evidentemente este refrendo de alianzas se hicieron bajo condiciones que respetan los principios de Morena. Es decir, se pusieron nuevamente de acuerdo estos dos partidos aliados con el Consejo General de Morena, y pues bueno, llegaron a nuevos acuerdos de cara al 2027. El cuarto punto importantísimo a destacar de esta sesión ordinaria del Consejo Nacional de Morena fue el respaldo ineludible a la presidenta, a la doctora Claudia Sheinbaum Pardo, ¿no? La propia presidenta nacional del partido, la licenciada Ariadna Montiel, les pidió a todos los coordinadores, a estos 17 coordinadores que tomaron protesta en esa reunión, pues que tienen que respaldar, deben y tienen que respaldar a la primera mandataria de este país y defender, por supuesto, el proyecto de la Cuarta Transformación, así como al posicionamiento artificial de esta de este gran movimiento, ¿no? Por su parte, el presidente del Consejo Nacional, Alfonso Durazo, les advirtió que ganar una encuesta no basta ni es suficiente si no existe un trabajo de base, si no existe los cimientos para darle continuidad al trabajo y mantenerse posterior a la designación como coordinadores estatales en la aprobación de la ciudadanía de cara al 2027. Se cuestionaron, por supuesto, a quienes recurren a medios de comunicación para inflar artificialmente su popularidad, y sostuvo directamente y de cara a estos recién nombrados coordinadores estatales de la defensa de la transformación y la soberanía nacional, que el liderazgo se debe construir y mantener junto al pueblo. Es decir, el trabajo en campo, es decir, el trabajo cercano a la gente, el trabajo todos los días en las calles y no en los escritorios, como en más de una ocasión se ha comentado y escuchado por parte no solo de quienes me han acompañado en esta mesa como invitados e invitadas especiales, sino de voces importantes hablando de Quintana Roo, como de nuestra propia gobernadora, ¿no? Que el trabajo para desarrollo y beneficio de los y las quintanarroenses se debe de hacer con la ciudadanía en las calles. Y este mismo tipo de liderazgo es quien su presidente del Consejo Nacional los invitó para no perder el piso y no dejarse llevar por estrategias ancladas en las redes sociales que expresen un nivel de aceptación aún mayor del que pudieran tener, ¿no? Entonces, creo que para Quintana Roo ese no es el caso. El trabajo del hoy coordinador general Eugenio Segura ha sido un trabajo constante desde su nombramiento como secretario de Hacienda del Poder Ejecutivo, posteriormente el ir por la candidatura a la senaduría, que lo llevó a generar trabajos importantes en el Congreso de la Unión y, por supuesto, de la mano del Congreso de la Unión a través del Senado Nacional, sin dejar nunca el contacto directo con las y los quintanarroenses, con distintos sectores, y eso seguramente fue uno de los valores más importantes de reconocimiento y de aceptación que en las encuestas lo llevaron a este importante nombramiento. Y pues bueno, de este octavo Consejo Nacional de Morena, de esta sesión ordinaria que se realizó el pasado 10 de octubre, es también una nota de Samuel Camal que comparto con usted para que comentemos al respecto.
9: La unidad interna es la mejor defensora del proyecto de la Cuarta Transformación, resultados de gobierno y organización territorial, sin perder de vista los temas de la oposición, pondrá en una mejor posición al partido Morena. La clave para las y los morenistas es que el Consejo no se perciba solamente como un encuentro de dirigencias, sino como una oportunidad para definir prioridades, fortalecer la organización y explicar por qué sigue el movimiento. Es por ello que la dirigente nacional de Morena, Ariadna Montiel, ha enfatizado la importancia de esta unidad. Al respecto, comentó lo siguiente.
13: Hace algunos días, nuestro querido compañero Andrés Manuel López Obrador publicó su libro titulado El Pueblo. En las últimas tres líneas del libro nos regala tres pensamientos. Desde mi retiro en Palenque, Chiapas, Me despido con cariño y con tres consideraciones finales. Voten por Morena porque es garantía del bienestar del pueblo. Morena puede utilizar con propósitos políticos y electorales mis palabras e imagen. Nadie más, solo Morena. Y como consideración final, pero muy importante, apoyemos todas y todos a Claudia Sheinbaum Pardo, nuestra presidenta y gran orgullo de México. Si preguntamos quién es nuestro mejor aliado, ¿qué contestamos? ¿Por quién estamos aquí? ¿A quién debemos servir primero? ¿Con quién transformar? ¿En quién confiar? ¿Quién nos protege? ¿Qué somos? ¿Quién no traiciona? ¿Quién manda? ¿Quién es la principal fuerza política de México? El pueblo, el pueblo, el pueblo, el pueblo. Muchísimas gracias.
9: Desde Chetumal, Samuel Camal, para Ecos de la Transformación.
18: Y pues bueno, la verdad, como lo dijo la presidenta nacional, Ariadna Montiel, con el pueblo, el pueblo, el pueblo. Y esto es muy importante destacarlo, porque hay que tener claro que como parte de este movimiento de la Cuarta Transformación es necesario tener muy claro que hay que definir prioridades, fortalecer la organización y explicar qué sigue para el movimiento en este tipo de reuniones, en donde todos los militantes y figuras importantes del partido se reúnen, como fue el caso este pasado 10 de octubre. Y pues bueno, nos vamos a otra pausa promocional y regresamos con el aniversario de Quintana Roo. Realmente octubre ha sido un mes de lo que va de estos días, estos apenas 12 días, un mes muy importante en cuanto a celebraciones y conmemoraciones. Vamos y volvemos aquí a Ecos de la Transformación. No se vaya.
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3: En la Guadalupana son las 7:33.
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18: Y como como le decía, lo que va de este mes de octubre han sido grandes e importantes conmemoraciones y celebraciones en el estado de Quintana Roo, y pues no podíamos dejar de mencionar el 52 aniversario de la conformación del Estado Libre y Soberano de Quintana Roo el pasado 8 de octubre, en donde nuestra gobernadora, la licenciada Mara Lezama Espinosa, fue quien encabezó una jornada cívica, legislativa y por supuesto cultural, en donde hubo una fiesta desde muy tempranas horas, en donde las actividades combinaron los reconocimientos a las generaciones que construyeron nuestra entidad, pero también con un mensaje definitivo de futuro, de bienestar y de reducción de desigualdades. Se arrancó con una ceremonia cívica en la explanada de la bandera, con la presencia de los tres poderes del Estado, pero acompañada y flanqueada con más de 150 niños, niñas y jóvenes estudiantes de Quintana Roo, quienes pudieron acompañarla en esta celebración cívica a muy tempranas horas del pasado jueves 8 de octubre. Se participó también en la conmemoración legislativa de la creación de Quintana Roo, en donde la intervención que ella desarrolló dentro del seno del Congreso del Estado permitió el reconocer a todos aquellos quienes construyeron nuestra entidad. Y fue nuestra propia gobernadora la quien convocó a impulsar decisiones que trasciendan los periodos de gobierno, que busquen ese bienestar social permanente y sobre todo constante, en donde no sea necesariamente por periodos de gobierno, sino con una visión, repito, permanente para el desarrollo de acciones y proyectos en beneficio de las y los quintanarroenses. Encabezó los festejos aquí en Chetumal, en la capital de nuestro estado, con un desfile que inició desde el Museo de la Cultura Maya hasta la Explanada de la Bandera, en donde participaron distintas escoltas de diferentes centros educativos de variados niveles educativos, bandas de guerras escolares, ballets folclóricos, escuelas de arte y agrupaciones independientes que se sumaron todas y todos para conmemorar estos 52 años de Estado Libre y Soberano de nuestro Quintana Roo. La jornada incluyó, como siempre lo hace nuestra querida gobernadora Mara Lezama, quien hacemos propio este espacio para hacer un reconocimiento una vez más de la inclusión que genera a razón de estas verbenas populares maravillosas, en donde se desarrolló una feria artesanal, en donde emprendedoras y emprendedores pudieron tener espacios para darse a conocer, pero también muestras gastronómicas y presentaciones artísticas, en donde el objetivo fue dar la visibilidad a quienes nos visitaban y a propios incluso de estas tradiciones que nos dan vida, de la cultura maya, que es cultura viva, que todavía se percibe en distintos rincones de todo nuestro estado, ¿no? Y pues bueno, el poder presentar la producción local y la diversidad cultural que se vive en Quintana Roo. El programa artístico contó con la participación del Ballet Folclórico de Quintana Roo, la Banda de Música del Gobierno del Estado, la agrupación chetumaleña Cortocircuito y Youth Connection Band de Belice, del hermano país de Belice, quienes estuvieron junto con los chetumaleños y las chetumaleñas celebrando este 52 aniversario en la Explanada de la Bandera, en donde también se realizó, por supuesto, el corte conmemorativo del pastel de este 52 aniversario. La realidad es que fue una fiesta, repito, una fiesta con, para y por el pueblo, en donde la gobernadora Mara Lezama estableció desde nuestra perspectiva tres mensajes contundentes emitidos en esa importante conmemoración para todos y todas los quintanarroenses nacidos y avecindados. Los mensajes que destacaron fue que Quintana Roo tiene su mejor historia por escribir. El crecimiento del Estado debe pensarse a largo plazo y no limitarse a los ciclos electorales. El segundo mensaje que dio la gobernadora durante esta importante celebración fue que la transformación debe de desarrollarse con bienestar. Es decir, el desarrollo debe traducirse en más oportunidades, en niveles de justicia social importantes y destacados, y por supuesto en la reducción de las brechas de desigualdad que todavía prevalecen en nuestro estado. Y por último destacó la importancia de tener identidad y orgullo quintanarroense, el reconocer a quienes nacieron aquí, en nuestra tierra, en nuestro terruño, y a quienes llegaron de otras partes del país y del mundo a contribuir en la construcción y el desarrollo de lo que hoy es, sin duda, Quintana Roo. Este 52 aniversario fue una gran fiesta, como lo decíamos hace un momento, y también es Samuel Camal que trae una nota para compartir con todos nosotros. Escuchemos.
9: A nivel local, a nivel estatal. La Cuarta Transformación ha puesto énfasis en ideas de prosperidad compartida, de turismo que debe de generar bienestar para más allá de los indicadores económicos, y eso ha sido parte de esta política que durante 4 años ha trabajado la gobernadora del estado, Mara Lezama, en coordinación con la presidenta del país, Claudia Sheinbaum. La justicia territorial ha sido fundamental. Las comunidades rurales, el sur del estado, con más y mejores oportunidades, también en infraestructura, sobre todo con Mara, se han generado obras de trascendencia internacional. ¿Cómo ha sido el puente Nichupté?
0: Estos 4 años de nuestro gobierno hemos gestionado más de 200 mil millones de pesos de la Federación en obras como el puente Nichupté, el Tren Maya, el aeropuerto de Tulum, el Boulevard Colosio, carreteras, caminos, nuevos hospitales y recientemente recursos para la lucha contra el sargazo. Logramos el equivalente a 4 veces el presupuesto anual del estado. Nunca antes en la historia de Quintana Roo un gobierno había logrado gestionar tantos recursos.
1: Cuando se gobierna con honestidad y se trabaja junto al pueblo, sí se puede.
2: La primera mujer gobernadora de este estado. No solo tomé protesta, asumí el compromiso de trabajar en un gobierno abierto, en un gobierno honesto, en un gobierno humanista con corazón feminista. Hoy vuelvo a refrendar mi compromiso y lo hago todos los días. Pero lo hago todos los días desde que tengo uso de razón. Tengo la fortuna de estar en un hogar producto del gran amor de mis padres, que me enseñaron valores, y a mis hermanos. Y tengo de verdad la dicha de estar casada con el amor de mi vida, con Omar, que son mi recinto de paz, mis 3 hijos, mis sobrinos. Y en materia profesional, siempre creo que debemos de dar lo mejor, en cualquier ámbito, en la sociedad civil y en el servicio público. Pero en el servicio público tenemos este inmenso compromiso de tender la mano, de en el Poder Ejecutivo, manejar el recurso público como lo es, público. El dinero es del pueblo y debe de regresar al pueblo.
9: Desde Chetumal, Samuel Camal, para Ecos de la Transformación.
18: Y así como lo dice nuestra querida gobernadora Mara Lezama, el dinero es del pueblo y debe regresar al pueblo. Y la única forma en la que puede regresar de una forma contundente y definitiva es como parte del resultado del trabajo de todos los días, de desarrollar proyectos que van desarrollados, valga la redundancia, con la firme intención de erradicar problemáticas sociales identificadas gracias a ese contacto que en más de una ocasión hemos comentado en esta mesa. Y pues bueno, quienes somos quintanarroenses nos sentimos orgullosos de nuestra tierra, orgullosos de lo que nuestra tierra nos ha dado y la oportunidad, como bien lo planteaba la gobernadora, de reconocer en las nuevas generaciones la permanencia y el desarrollo constante de nuestro estado. Seguro será una satisfacción que solo el tiempo nos dejará corroborarlo. Y bueno, y antes de cerrar, sin lugar a dudas, esta emisión en donde por primera vez me toca estar solita con usted por el otro lado de la página, de los diferentes dispositivos de internet, de su radio o incluso su televisión. La verdad es que tenemos que decir que se extrañan a las y los invitados especiales, pero en donde particularmente los legisladores están en un proceso de rendición de cuentas, en donde han estado desarrollando a lo largo de estos días y seguramente continuarán en próximas fechas el desarrollo de esos informes puntuales a 2 años, algunos de trabajo, otros un poco más, en donde la legislatura da cuentas, repito, a la ciudadanía de forma directa, de frente ya la cara, y eso forma parte de la esencia del movimiento de la Cuarta Transformación. La oportunidad de quienes son servidores y servidoras públicas se dan el tiempo y el momento para a encararse con la ciudadanía y poderles presentar los resultados obtenidos dentro de las necesidades identificadas o las necesidades principales identificadas hasta el momento. Y bueno, también no podemos dejar de mencionar este proceso interno de Morena en el tema municipal, que ha dado inicio ya en Quintana Roo, puesto que esta semana se iniciaron de manera formal los registros para quienes aspiran a las coordinaciones municipales, los distritos federales y, por supuesto, los distritos estatales. El proceso abre una nueva etapa de organización interna y definición de perfiles territoriales rumbo a los próximos comicios. Será importante que estemos pendientes del desarrollo de estos registros y, por supuesto, de los criterios que orientarán la selección de las personas coordinadoras que han tomado la decisión y determinación de registrarse como aspirantes a esta gran responsabilidad. Y por ello, de quienes nos han acompañado desde el momento que dio inicio este espacio Ecos de la Transformación, hago propio el espacio para desearle el mayor de los éxitos a uno de los invitados especiales que ha tenido este espacio, quien es Jorge Sanén. Ojalá que la jornada que hoy ha tomado para encabezar y darle continuidad sea exitosa para él y para quienes apuestan por esa gran decisión, y donde seguramente contará con el apoyo de muchas y muchos cancunenses. Y de no ser así, estamos ciertos y seguros en este espacio que él mantendrá la unidad y seguirá trabajando por y para esta cuarta transformación. Es un movimiento plural, Morena, en donde da la oportunidad y la pauta para que todos, como en muchas ocasiones lo ha dicho mi querido Saulo Aguilar en esta mesa, como invitado especial, da la oportunidad de que muchas voces se sumen a este gran movimiento de la transformación y que se dé la oportunidad también de que ese crecimiento y esa participación diversa llegue a un mismo punto, que es el trabajo colaborativo. Esa es la meta final de este gran, gran movimiento. Entonces, pues como lo dijimos al inicio, un llamado a todos, que el objetivo no debe ser de ninguna manera el generar una disputa interna, ni generar una disputa en donde los deseos individuales estén por encima de los deseos y proyectos plurales que tiene el movimiento, ¿no? El trabajo colaborativo de este partido debe ser siempre pensando en el bienestar de México y de Quintana Roo, que eso se traduce el bienestar de las y los mexicanos y, por ende, de las y los quintanarroenses. Y con esto nos vamos a la última aportación de mi querido compañero Samuel Camal sobre este tema del proceso interno de Morena en los primeros registros de los aspirantes municipales, y regresamos al cierre de Ecos de la Transformación.
9: Ahora ha venido una nueva etapa para el partido Morena a nivel nacional, y Morena es un movimiento plural que nació de la participación ciudadana y que tiene la responsabilidad de mantenerse a la altura de la confianza del pueblo. Por eso el proceso interno se ha desarrollado con respeto, transparencia, responsabilidad y apego a las reglas establecidas. Al respecto, la presidenta del país, Claudia Sheinbaum, ha mencionado lo siguiente.
4: Hace muchos años, desde su formación, Morena tomó la decisión de que sus responsables, sus coordinadores, coordinadoras, o en su momento candidatos o candidatas, fueran elegidos con encuesta. ¿Qué virtud tiene la encuesta? Primero, no hay dedazo, como era en la época del PRI, por más cartones que quieran poner. No hay dedazo, ni de la presidenta, ni de cualquiera de las dirigencias de Morena, ni de los partidos aliados. No hay dedazo. Es la encuesta. El método de la encuesta es el mismo desde que se formó Morena. El mismito. No ha cambiado. Habrá algunos que no les guste quién quedó de coordinador o coordinadora, pero es lo que dijo la gente. ¿Por qué es la encuesta? Porque nosotros estamos sujetos desde siempre al pueblo. Y la encuesta es una manera de reconocer qué dice la gente. Entonces, decir, no, es que yo pienso que a lo mejor debería de haber sido porque, bueno, es la opinión de una persona. Pero ¿quién decide? La gente. ¿Quién decidió mi candidatura a la presidencia de la República? La gente. Fue una encuesta con 6 compañeros. Podrá haber habido alguien que no estuviera de acuerdo con el resultado. Pero, ¿quién decidió? La gente. Entonces, ahora, ¿quién decide? A lo mejor a algunos no les gusta. Pero, ¿quién decide? La gente.
9: Desde Chetumal, Samuel Camal, para Ecos de la Transformación.
18: Y con este mensaje de nuestra destacada presidenta de la República, la doctora Claudia Sheinbaum, puedo concluir que Morena es un movimiento plural que nace de la participación ciudadana y que tiene la responsabilidad de mantenerse a la altura de la confianza del pueblo. Por eso en este proceso interno confiamos que deberá desarrollarse con respeto, con transparencia, con responsabilidad y sobre todo con apego a las reglas establecidas por quienes dirigen y coordinan este partido, y en donde la unidad y el respeto a esa organización sea lo que prevalezca. Ha sido un placer el tener la oportunidad de haber platicado con usted en esta noche de lunes en Ecos de la Transformación. Yo soy Paola Angulo y agradezco profundamente la oportunidad de haber llegado hasta usted con el apoyo de todo el equipo de producción de Grupo CIPSE Radio, y pues le espero para la próxima en punto de las 7 de la noche lunes aquí en Ecos de la Transformación, con más invitados e invitadas especiales y mucha más información para charlar y comunicarle a usted. Hasta la próxima. Que tenga buena noche.
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6: En La Guadalupana son las 7:52.
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1: En La Guadalupana, son las 7:58.
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1: En La Guadalupana son las 8 con 14 minutos.
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1: En la Guadalupana son las 8 con 30 minutos.
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1: En La Guadalupana, son las 9 con 15 minutos.
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1: En La Guadalupana, son las 9 con 31 minutos.
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1: En La Guadalupana, son las 9 con 48 minutos.
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0: En La Guadalupana son las 10.
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1: En La Guadalupana son las 10 con 17 minutos.
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1: En La Guadalupana son las 10 con 32 minutos.
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9: ¿Cómo están? Soy Claudia Mejía. Un nuevo episodio de Ya Oíste. Esta vez yo, ahí los que me están escuchando, quiero que se pregunten: ¿hace cuánto no se desparasitan? ¿Hace cuánto no desparasitan a toda la familia, a la mascota? Creo que también es muy importante. Ahí pregúntenselo, porque hoy traemos un tema sobre parásitos. Está conmigo el doctor Jesús Manuel Rodríguez Guzmán. ¿Cómo estás, doctor?
10: Hola, ¿cómo estás?
9: Muy bien,
10: muchas gracias.
9: Y yo quiero saber primero, antes que nada, ¿esta parte de la cisticercosis es igual que la tenia que escuchamos por ahí? ¿Qué pasa con esto?
10: De hecho, justamente eso es algo bien interesante, que es con lo que vamos a hablar. O sea, hablar de cisticercosis realmente es hablar de una fase de lo que es propiamente un microorganismo que se llama teniasis, y es un parásito. Taenia, hay dos tipos. Algo que se le llama Taenia solium y Taenia saginata. La que vamos a abordar para hablar de cisticercosis es la Taenia solium.
9: Y me remonto al cerdo, ¿no? Porque pues la misma palabra lo dice. Pero tenemos tal vez este mito muy bien arraigado de que el cerdo no bien cocido, ¡pum!, cisticercosis. ¿Es así o no es así?
10: No exactamente. De hecho, justamente es lo que vamos a abordar en este momento. Tendríamos que hablar de lo que es el ciclo, o propiamente el ciclo de la cisticercosis y el ciclo de la tenia. Y hablaríamos como tal, tendremos que tener en cuenta dos cosas. El cerdo se le conectaría como un hospedero intermediario y al humano como un hospedero propiamente definitivo. Pero ¿qué pasa realmente aquí? Si hablamos realmente de lo que es el cerdo, ¿Qué nos aportaría el cerdo? Realmente hablaríamos de esto. El humano o la cadena de transmisión o el mecanismo de transmisión se llama fecal oral. Y realmente en el humano sí ocasionaría tanto teniasis como cisticercosis. En el cerdito no ocasiona lo que es teniasis. En el cerdito solamente ocasiona lo que es la cisticercosis. En el humano, en el cuerpo humano, tendríamos este gusano. Propiamente la tenia es un gusano plano, tiene una cabeza y se caracteriza porque tiene como cuatro ventosas, es decir, cuatro como hoyitos, por así decirlo, en su cabeza. Y tiene unos ganchos que se van atando al intestino. Esto es lo que hace que realmente se fije al intestino. Pero, ¿cuál es la característica de este gusano? Este gusano es hermafrodito, se reproduce por sí mismo, tiene tanto reproductor masculino como femenino. Y es plano, y cada una de estas cositas planitas adentro alberga huevecillos. Y entonces ahí empieza el ciclo. Entonces, ¿qué pasaría con esto? ¿Sabes? Una cosa interesante y que me gusta mucho. ¿Sabes cuánto mide este gusano? Mide de 2 hasta 7 metros.
9: Okay.
10: Y eso es muy interesante porque imagínate, en cada una de estas segmentos que se van formando, hay miles de huevos. Entonces, ¿qué pasa justo ahí? Justo ahí lo que hacemos es de que existen prácticas como pueden ser fecalismo a raíz del suelo. Esto es, hago popó, literal, en la tierra, donde ya sea que haya alimentos o incluso un mal manejo de las excretas, ¿no? Como por ejemplo vemos que sí hay un drenaje, pero ¿dónde desfragua esto? ¿Dónde irriga esto? Irriga a los vegetales que propiamente se consumen. Y entonces ahí es donde empieza lo interesante, porque entonces sabemos que existen animales que se le llaman de traspatio. Imagínate, las personas hacen popó, literal, está la tierra y los cerditos, ¿qué hacen? Están todo el tiempo jugando con sus naricitas, consumen esta tierra, los productos que están ahí, los niños salen a jugar, o incluso consumes propiamente algún alimento que ya ha sido irrigado con esta agua. Pero ¿qué pasa? Que en el cerdito entonces encontramos que ya propiamente en la tierra están estos huevecitos. Estos huevos propiamente la tierra no va a hacer que lleguen a la siguiente fase, que es la cisticercosis. Vamos a diferenciarlo aquí. Entonces el cerdito se lo come, esos huevitos en el cerdo sí van a ocasionar que se desarrollen hasta cisticercos, pero ahí van a quedar, no se van a formar gusanos en el cerdo. Aquí es donde viene lo interesante. El humano come la carne. ¿Y cómo sería realmente que el humano pueda realmente decir este consumo de la carne pueda ser lo que me origine? Un alimento mal cocinado. Pero si estamos hablando de que ya el huevo en el cerdo se ocasiona un cisticerco, ¿cómo se puede morir? Con una buena temperatura, con una cocción. ¿Cuánto necesito cocinar la carne de puerco para que realmente no me ocasione la infección? Por 20 minutos a más de 70 grados centígrados. Esto obviamente dependerá mucho, ¿no? Y entonces yo ya me lo como y adivina qué pasaba con estos cisticercos. Estos cisticercos es como si tuvieran una capita alrededor, un montón de cosas que son proteínas. Y entonces se desnaturalizan o que se destruyen, por así decirlo, con nuestro ácido clorhídrico. Y volvemos al mismo ciclo. Ahí está el ciclo. Pero esta es la parte interesante, porque si yo te dije de que consumimos el puerco, ya está el cisticerco, pero eclosiona con el ácido clorhídrico. Entonces dices, bueno, pero va a formar gusanos. Y ese es un ciclo de gusanos. Entonces, ¿cómo realmente se forma el cisticerco? El cisticerco es, ya no involucro propiamente al puerco, involucro el contacto yo directo humano, lo ingiero, pero ¿qué pasaría entonces ahí aquí? Que estos huevitos se van a ir a través de la sangre.
9: Entonces, ahí sí somos completamente responsables. Ya el cerdito no tiene nada que ver, porque no hubo un intermediario. Entonces, ahí sí, por completo somos responsables, porque no tuvimos la higiene adecuada.
10: Correcto.
9: Porque si dices que está en la tierra de las heces, que otra persona fue e hizo ahí, entonces llega mi hijo y empieza a jugar ahí, se lleva las manos a la boca. Ahí es donde hay la infección.
10: Correcto. Si yo te hablo de cisticercos, la gente no... Muy poca gente sabe, por ejemplo, que los vegetales también pueden ser una fuente de... Porque realmente, si te hablo de cisticercos, ¿qué te viene a la cabeza? ¿Qué se le viene a la cabeza a todos? Los cerdos. Las verduras, aunque las hayas lavado bien, la garantía está desde un buen cultivo, desde que realmente tienes una buena práctica de esto, o un buen manejo de las excretas.
9: ¿Qué hacer cuando sí nos gustan mucho las fresas, y sí nos gustan mucho las ensaladas? Digo, ya hablamos de la carne de puerco, pero ¿qué sí está en nuestras manos? O sea, ¿qué tipo de medidas?
10: Si queremos consumir, a lo mejor los vegetales, no vamos a meter tanto en frutas, sino en general, todo lo que es desinfección que no sea por calor, ya sean frutas, verduras, que sean irrigadas por esto, pues sería lavado y desinfección de vegetales. ¿Qué haríamos? Pues disminuiríamos el factor de riesgo, digámoslo. ¿Cómo lo haríamos? Pues sería a lavarlo con agua potable, claramente, o sea, ya utilizar el agua que esté limpia. Y una cosa que sí vemos son diluciones con clorito, con cloro, ¿no? Que son, le llamamos diluciones de hipoclorito de sodio, que coloquialmente lo conocemos como el cloro comercial que tenemos en casa. Después de que los enjuagamos, retiramos la mayor parte de materia orgánica que a veces vemos, ¿no? Tienen tierrita y esto, lo quitamos. Y posteriormente podemos hacer estas diluciones con cloro. ¿Cuánto correspondería? Por un litro, estos incluso envases que tenemos de crema y demás que miden un litro, de agua potable, o sea, no que sea de preferencia agua potable, claramente agua purificada, le ponemos aproximadamente 2 mililitros de cloro. ¿Cuánto sería esto? Media cucharadita cafetera.
9: También me genera duda. Hay personas que después de desinfectar vuelven a enjuagar. Uh-huh. ¿Está bien o mejor no?
10: Depende. Depende de cómo me lo digas. Por ejemplo, si la práctica es, lo voy a desinfectar y luego le voy a querer quitar los residuos con agua de la llave. Pues, me refiero al agua corriente, pues evidentemente no sería lo correcto. El agua de la llave, aunque esté purificada, sí tiene ciertos ciertos componentes que no lo hacen tan viable, ¿no? Uh-huh. En el contexto, por ejemplo, de que si lo voy a enjuagar, pero con agua de garrafón, con agua que a lo mejor es de filtro, de la que tenemos de la llave, de la que filtramos en casita, uh-huh, de estos purificadores, pues perfecto. Lo correcto sería, y de hecho así lo menciona la mayor parte de las etiquetas, solo escurrimos después de la desinfección sin ya meterlo. Aunque claro, tiene que ser dependiendo del producto que utilizamos.
9: Agradezco mucho que estés aquí para poder brindar esta información. Sí creo que nos quedó muy claro esta parte de la teniasis y la cisticercosis, uh-huh. que son cosas diferentes. Claro. Y que ya hablamos que el pobre cerdito solo está existiendo y no tiene la culpa en sí o directamente. Sí, claro. La higiene de manos, la higiene de tus alimentos, la cocción de tus alimentos son muy importante. Entonces, pues, gracias por quedarte hasta el final. Doctor Jesús, muchas gracias por estar aquí también.
10: Al contrario, gracias por la invitación y pues también invitarlos a que esto sea una práctica habitual, a desparasitación en casa y pues buenas prácticas higiénicas.
9: Yo soy Claudia Mejía, nos vemos en un siguiente episodio. Hasta pronto.

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1: En la Guadalupana son las 10 con 48 minutos.
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1: Quisiera hacer una reservación.
2: Claro que sí, caballero. ¿Para cuántas personas?
3: Mesa para uno, porque ya no es

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1: En La Guadalupana son las 11 con 4 minutos.
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0: Dios. 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
1: En La Guadalupana son las 11 con 19 minutos.
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0: pensando. Depende del otro que es merga.
1: No, es que no me has dicho nada bonito, corazón. ¿Qué piensas de mí?
0: ¿Quieres que te diga la neta?
1: Ay, sí, con toda sinceridad.
0: Pues está bien buena, pero pues...

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1: En La Guadalupana son las 11 con 35 minutos.
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1: Muchas gracias, compadre, de corazón, por su amistad, por

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0: 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En La Guadalupana son las 12 con 8 minutos. 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
1: ¡Vámonos, muchachos!
2: Compadre,

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0: 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En la Guadalupana son las 12 con 21 minutos. 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

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En la Guadalupana son las 12 con 35 minutos. 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

0: A todos mis amigos que son casados los regaña la señora. Se vieron de escondidas aquí a la fe y ya como estas horas comienza a sonar el celular.
1: 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En La Guadalupana es la 1:04. 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

0: 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En La Guadalupana es la 1:19. 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
1: Ahí le va

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1: Grupo Frontera y Morat. Y aquí el día de hoy, la primicia.

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En la Guadalupana es la 1:31. 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

0: El aplauso fuerte para Victoria en esta noche.
1: Un aplauso para Victoria Méndez.
2: Gracias.
0: Seguimos
1: con las telenovelas. También le quiero saludar a mi mamá, que está aquí presente también apoyándome. A todos los familiares, esposa de Juan, esposa de varios aquí integrantes de Original Banda Limón, familiares, muchísimas gracias. A mi hermana Ana desde Chihuahua, Chihuahua. Continuamos con temas que tuvimos el honor, el privilegio de participar en varias telenovelas. ¿Dónde están las noveleras de la noche? No es cierto. Ahorita que salió Mane de la Parra, le digo, ¡ay!
0: Como que sí ven novelas.
1: No se hagan, sí las ven las novelas. Esto, continuamos con los temas de novela, con esta que se llama
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En La Guadalupana son las 2 con 14 minutos. 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

0: 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En la Guadalupana son las 2:29. 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
1: ¿Cómo no voy?

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En La Guadalupana son las 2 con 50 minutos. 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

En la Guadalupana, son las 3:04. 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

0: Compa Edwin,
1: échese esta rolona conmigo.
2: Jálese, mi compañero.
0: Haz el camarón.
2: Pégale, pégale. Con un dragón, viejo, páseselo.

0: quedó, mija?
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En la Guadalupana son las 3 con 20 minutos. 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

0: Muchas gracias.
1: 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En La Guadalupana son las 3 con 47 minutos. 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

0: eso es.
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0: 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En La Guadalupana son las 4 con 2 minutos. 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

0: ¿Qué? ¿Ya se acabó? Bueno, vámonos.
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En la Guadalupana son las 4 con 16 minutos. 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
1: ¡Y ya venimos de nuevo!

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En La Guadalupana son las 4 con 42 minutos. 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

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En La Guadalupana son las 4 con 56 minutos. 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
1: De los que nos gustan de corazón, ¿cómo olvidarlos, compadre? Nada, compadre, dice.

0: ¡Qué chulada, hombre!
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0: 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En la Guadalupana son las 5 con 10 minutos. 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
1: Tus amigos de Herencia de Grandes, esto que se llama Tus Verdades, dice...

0: Grande mi compa y Rancho Humilde. Ánimo.
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2: Para trabajar.

0: 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En La Guadalupana son las 5 con 37 minutos. 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
2: Fierro, compa Jesús, si fuera fuerza rígida, vámonos recio, pues.
1: Jálese, pues, viejo.

0: no mames, compa, que eso es pura fuerza rígida, viejo.
1: A huevo, viejo. 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
0: Hoy no mames.
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En la Guadalupana son las 5 con 51 minutos. 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

0: Son las 6:04 a.m. ¿Qué tal? Muy buenos días. Bienvenidos a Noticias, Noticias Clave 13 en esta mañana de este día. Estamos martes 13. Martes ya, pues el segundo día de la semana. Y martes fresco aquí en la capital del estado. Tenemos una temperatura en estos momentos de 25 grados. Agradable. Imagino que allá en las comunidades estará un poquito más fresco. Por ahí, la situación ahí de que están en la zona limítrofe, las montañas, el monte, se siente un poquito más el fresco. De hecho, estamos en octubre. Octubre es un mes que, por lo regular, está bastante fresco. Y que, pues, las temperaturas no nos quieren soltar, ¿eh? De verdad es que todos los días seguimos con estas temperaturas, de verdad, bastante fuertes. En el día, de verdad, no se aguanta el calor, así que, de verdad, pues, el cambio climático se está haciendo presente, como siempre, como todos los días, y lo estamos viendo con estas temperaturas, le repito, que nos están, pues, ahora sí que siguiendo. Como todas las mañanas, de verdad, es un placer estar aquí con todos ustedes desde muy temprano para traerles toda la información, todo lo relevante, todo lo que acontece en el ambiente policíaco. Lo invito a que usted me acompañe durante este espacio de noticias para que se informe de todo lo que ha acontecido en las últimas horas en la información policíaca más destacada, y por supuesto que también espero sus comentarios, sus mensajes para quienes de temprano ya están activos, quienes están preparando para ir a la escuela, quienes están ya en el desayuno, están en las diferentes guardias por entrar a trabajar o por salir. Bueno, saludos a todos ahí, también a nuestros amigos de Bacalar que nos escuchan. Saludos ahí a los buenos amigos de Bacalar y aquí en la capital del estado, a quienes nos están escuchando ya en el taxi, quienes están allá en su trabajo. Gracias de verdad por acompañarme durante este espacio de noticias donde les voy a informar lo importante y relevante que ha acontecido en las últimas horas en la información policiaca y también algunas denuncias que me hacen llegar. Como siempre y como todas las mañanas también, para mí es un placer, antes de arrancar, de iniciar, pues presentarles algo, pues ahora sí que tranquilo, algo que lo relaje, que lo haga sentir así, ahora sí que relax, para que posteriormente usted se entere de la nota cruda, la nota fría, la nota roja. Así que primero nos vamos con esta excelente, importante reflexión y de ahí nos vamos con la descarga informativa. Adelante.
1: A veces, la persona que menos experiencia tiene en una habitación puede ser quien más necesita ser escuchada. El doctor Salazar llevaba más de 20 años trabajando en aquel hospital. Era de esos médicos que podían reconocer ciertos problemas casi con solo escuchar al paciente. Aquella mañana, atendió a un hombre que llevaba varios días sintiéndose mal. Después de revisarlo, hacerle algunas preguntas y observar sus resultados, el doctor dio su diagnóstico. No parece nada grave. Vamos a tratarlo y debería mejorar en los próximos días. La pasante que lo acompañaba asintió en silencio, pero algo no terminó.

0: terminaba de convencerla. Mientras salían de la habitación, miró nuevamente las notas que había tomado. Había un dato que, para ella, no encajaba con el diagnóstico. Caminaron unos metros por el pasillo. La joven pensó en hablar, pero inmediatamente apareció la duda. ¿Y si estoy equivocada? Él lleva 20 años haciendo esto. Yo apenas estoy comenzando. Siguió caminando unos pasos más. Podía quedarse callada y evitar una situación incómoda, pero también pensó en el paciente que acababan de dejar atrás. «Doctor, creo que podría haber otra posibilidad», dijo ella, señalando el dato que había notado. «No estoy segura, pero pienso que esto podría indicar algo diferente». El doctor no respondió inmediatamente. Volvió a mirar las notas. Después, revisó nuevamente los resultados. Su expresión cambió. «Tienes razón». La joven lo miró sorprendida. «¿De verdad?». El doctor sonrió. «Sí, se me pasó por alto». Regresaron juntos a la habitación y realizaron una nueva evaluación al paciente. Antes de continuar, el doctor miró a la pasante. «Gracias por haberlo dicho». Ella respondió. «Tenía miedo de estar equivocada». «Yo también me equivoco», contestó él. «La experiencia no significa dejar de cometer errores. Significa saber que todavía puedes cometerlos». Aquel día, la pasante aprendió algo sobre la confianza y el doctor algo que nunca había dejado de saber, pero que aquella mañana volvió a recordar. Nadie debería tener que ser el más experimentado de la habitación para tener algo valioso que decir, porque a veces creemos que escuchar es reconocer que sabemos menos, pero no siempre es así. A veces, escuchar simplemente significa recordar que podemos equivocarnos. Y quizá la verdadera sabiduría no consiste en tener siempre la respuesta correcta, sino en tener la humildad suficiente para reconocerla cuando viene de alguien que sabe menos que nosotros. Y también el valor de hablar cuando sabemos que algo merece ser escuchado.
1: Bueno, pues esa fue la reflexión de esta mañana. Espero que le haya gustado. Y bueno, pues nos vamos con una información de la gobernadora del estado, Mara Lezama Espinosa, que en Cancún encabezó la entrega de un domo en la Universidad Autónoma del Estado de Quintana Roo, UCRO, Campus Cancún, una infraestructura destinada a fortalecer las actividades deportivas, culturales y de convivencia en la comunidad estudiantil. Durante el evento en el que se realizó el corte de listón y la entrega de balones a los jóvenes, la gobernadora destacó que esta obra responde al compromiso de dotar a las escuelas públicas de espacios adecuados para complementar la formación académica de las y los estudiantes. Y esto es lo que comentó la gobernadora en este evento. Escuchemos lo que informó.
2: ¡Uno!

0: Autónoma Más. Hoy estamos aquí en la Universidad Autónoma de Quintana Roo, mejor conocida como la UCRO Campus Cancún, con una gran noticia para nuestras y nuestros estudiantes. Ya tienen su domo. Lo prometido es deuda, este espacio en donde queremos que hagan ejercicio, lleven una vida sana para hacer deporte, actividades culturales, convivir, protegidos del sol y de la lluvia. El deporte y el arte complementan su educación, estimulando y fortaleciendo cuerpo, mente, alma. Por eso decidimos hacer domos en las escuelas públicas en beneficio de las chavas y de los chavos, de nuestras juventudes. Ese es el objetivo. ¿Y saben qué? Lo que se promete se cumple. Y aquí está el domo. Está terminado porque el dinero del pueblo debe de regresar al pueblo. Un domo más. La UCRO de Cancún. ¡Claro que se puede! ¡Bravo, chavas y chavos!
1: Bueno, pues en otra información que creo que es importante darle a conocer es lo que informó el titular del Instituto de Movilidad en el Estado, Rafael Hernández Cortasec, quien es el director del IMOVECRO, sobre el servicio que va a prestar el transporte urbano durante los días de la Expofer, que arranca precisamente esta semana. Durante los eventos de la Expofer, bueno, pues habrá camiones disponibles para salir a partir de las 6:30 de la tarde de Plaza Las Américas, una ruta directa hasta el Parque Quintana Roo, que es la sede donde se va a llevar a cabo los festejos de la Expofer. Así que si usted tiene pensado acudir a lo que es la Feria de Expofer, que arranca, le repito, en estos próximos días, pues si usted quiere utilizar el transporte en móvil, bueno, pues puede usted dejar su vehículo en la Plaza de las Américas y abordarlo, y de ahí serán directos los viajes hasta el Parque Quintana Roo. Escuchemos lo que el entrevistado comentó al respecto.
2: Iniciamos viernes, sábados y domingos, en donde iniciamos, quedó igual, ¿verdad? Desde las 6:30 de la tarde, desde Plaza Las Américas hasta la Expofer. Y en la noche, me gustaría decirte un horario, pero la verdad es de que siempre nos terminamos quedando hasta muy tarde. Entonces, más bien es de cuando acabe los conciertos, que principalmente son en esas fechas, cuando hasta que se vaya la última persona, es hasta que nosotros damos.
3: ¿Cuántos autobuses y cuál es propiamente la ruta?
2: El servicio, la ruta es directa, prácticamente desde Plaza Las Américas hacia la Expofer, no tiene paradas. Mucha gente lo que hace es llegar al estacionamiento de Plaza Las Américas, dejar ahí su unidad, o también llegar en algún otro medio de transporte, algún taxi, etcétera, y ya es mucho más fácil ahí moverte a la ciudad y sobre todo mucho más económico, ¿no? La tarifa es la misma del sistema móvil, incluso si tienen, repito, una tarjeta de tarifa social, se les respeta también para Expofer, y el número de unidades estará dependiendo de acuerdo al número de gente que nos vayan reportando registrada, ¿no? Te pongo un ejemplo, tenemos el concierto de cierre, que es de los más fuertes, en donde seguramente tendremos cerca de 10 unidades, y tenemos conciertos que tienen un menor número de personas, que daremos en los 4 o 5, ¿no? Entonces, dependiendo el número de personas, es que se agregan.
1: Bueno, pues eso fue lo que informó el director del Instituto de Movilidad, así que habrá transporte público económico para la Expofer. El precio será de 15 pesos y 10 pesos para las personas que presenten su credencial, y también pues estará disponible hasta que termine el concierto. Ya ve usted que va a haber conciertos. Bueno, pues terminando el último concierto habrá la disponibilidad de abordar uno de estos autobuses. 6 de la mañana, ya con 16 minutos. Es momento de ir a nuestra primera pausa comercial. De regreso le tengo pues más información con el ingeniero Martín Arellano, con lo que acontece ahí en el campo. Regresamos.
4: 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En la Guadalupana son las 6:16.
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0: Ya 6:17, rápidamente ya tengo en la línea telefónica al ingeniero Martín Arellano con toda la información del campo. Adelante, Martín, ¿qué tal? Muy buenos días.
1: Buenos días, señor Jorge Meneses Solís. Buenos días a usted que está en sintonía. Y buenos días a nuestros amigos que nos escuchan allá en campo, porque déjenme comentarles. Ayer estuve platicando con uno de ellos, dice que nos escuchan todos los días porque les alegra la mañana el señor Meneses, ¿sí? Y le enviamos un cordial saludo a toda esa gente que está ahí por Sinaí. Ahí en Sinaí nos escucha el señor Don Juan Romero Rojas, que dice que no se pierde ningún programa de la radio porque es fan de Meneses y que donde quiera que se presente a subir el palo encebado, él estará listo para si se cae, él ya sabe que lo levanta. Así es que saludamos a toda esa gente de por ahí, de las comunidades rurales, sin olvidarnos de Melchor Ocampo, también ahí en Melchor Ocampo nos escucha la gente, en Monteolivo no se diga, a pesar de que no tienen luz y ni la tendrán, porque promesa que les hacen, promesa que no les cumplen. Yo les prometo que si llego a ser presidente municipal, lo primero que les pondré va a ser la luz. Si toma tu luz, ahí la tienes. Así es que saludamos a todos ellos. También acá por la Ribera del Río Hondo saludamos a nuestros amigos, los cañeros, que le andan echando con ganas, porque saben que si no, pues dejan de ser cañeros. Y si usted deja de ser cañero, pues entonces ¿a qué se quiere dedicar? ¿Sí? A chofer, y hay muchos choferes. Ahí en el Ultrac ya no hayan qué hacer con los choferes, ¿sí? Porque chofer que entra, chofer que sale, porque no dan una. Pero ¿qué me dicen los académicos ahí de Rodolfo González? Eso sí que son buenos choferes. Saludamos a los que van en la combi 139 de Chetumal rumbo a Caobas, a los maestros, ¿sí? Llegan muy temprano, porque son muy madrugadores, seguramente, si siempre llegan 15 minutos más tarde. Pero en fin, así se las gastan. Saludamos a también a los que van rumbo a Bachilleres, y a todos los que van, váyanse con mucha precaución, porque acuérdense que tenemos aquí en Quintana Roo carreteras de primera. ¿Para qué? Para que se vaya usted cómodamente y no sufra ningún percance, porque se va buscando cada bache, que ¿para qué le cuento? Para que no le vaya a fregar la rueda. Así es que hoy vamos a hablar de un anexo del ejido de Chacchoven que se llama Lázaro Cárdenas. ¿Y quién no conoce a Lázaro Cárdenas? Porque cuando usted va a Mérida por la vía corta, el primer pueblo que se encuentra cuando se desvía la vía corta es Lázaro Cárdenas, mejor conocido como Lázaro Cárdenas Unidad Agrícola, que es un anexo de Chacchoven. Este Lázaro Cárdenas se fundó en el año 1970, ¿sí? ¿Y de dónde llegó la gente? La gente en su mayoría llegó del estado de Michoacán, pero después también llegó gente nativa, porque como les comenté, es un anexo del ejido de Chacchoven. Este ejido que cuenta con 307 ejidatarios, todos muy trabajadores. No, hombre, dicen que los más trabajadores están ¿en dónde? En Chacchoven o en Lázaro Cárdenas. En los dos, la gente chambeadora, prueba de ello es que hacen producir la tierra. La dotación que le dieron a cada uno de los ejidatarios de ahí, de Lázaro Cárdenas, fue de 35 hectáreas. Los lotes que le dieron fueron de 50 por 50, lotes donde aprovechaban para sembrar toda clase de árboles frutales. Sí, los más comunes, limón, naranja, mandarina, yanona y guanábana. Y observaron que la tierra era muy fértil, porque la primera actividad que se dedicaron cuando llegaron del estado de Michoacán fue hacer producir la tierra. ¿Y cómo le hicieron producir? Sembraban maíz, sembraban frijol y todo se les daba. Ah, pero fueron grandes productores de leche allá por los años 80, cuando tenían esa unidad ganadera que era ejemplo a seguir, la Michoacana. Pero desafortunadamente, cuando se trabaja en forma colectiva, ¿para qué les cuento lo demás? Si ustedes ya saben los resultados. La Michoacana desapareció, pero en los años 80 era una unidad ejemplar para todas las demás, porque hacían producir las vacas, ¿sí? Que tenían buenas vacas productoras de leche, y prueba de ello que eran los que más producían leche por la región ahí de Valle Hermoso, ¿sí? Afortunadamente fue una semillita que quedó y que siguió germinando, y ahorita tenemos muchos ganaderos por esa zona. Prueba de ello es que en Valle Hermoso siguieron el ejemplo de la Michoacana y son grandes productores. Si usted quiere consumir un buen queso, ¿dónde lo encuentra? Allá por rumbo al Valle Hermoso. Pero Lázaro Cárdenas tampoco baila mal las rancheras. ¿Sí? ¿Por qué? Porque también hay gente que se dedica a producir queso ahí, pero también hay que comentarle que hay gente que se dedica a la producción de borregos. Estos borregos que están desapareciendo cuando llegó el programa de Sembrando Vida. ¿Por qué? Porque todos los daños que ocasionaba el borrego se lo cobraban al dueño del borrego, y entonces se vio la necesidad, dice, si no los cuido, pues los vendo. Y ahorita, ¿cuánta gente no quisiera tener borregos? ¿Sí? Pero no de los que van a votar, sino de los borregos que se sacrifican para hacer barbacoa. ¿Sí? Porque ahorita el kilo de borrego anda alrededor de 70, 80 pesos si lo consigue bien, y si no, hay que ir a donde hay para que usted haga su rica barbacoa y también haga unos ricos michotes. Y ahí en Lázaro Cárdenas hacen una barbacoa que para qué le cuento, cuando es aniversario del pueblo. Y seguramente Meneses ya está preguntando, ¿y cuándo es el aniversario del pueblo? El aniversario del pueblo, señor Meneses, por si te quieres apuntar, es en el mes de abril. Me parece que es en el tercer domingo del mes de abril, hacen sus fiestas para recordar tradiciones de cuando llegaron de allá del estado de Michoacán. Saludamos a todos los que ahora trabajan en Majahual, porque ya el campo ya no les gusta, no les gusta mucho, pero en fin, allá ellos. El grado de escolaridad que hay ahí en el poblado de Lázaro Cárdenas es preescolar, primaria y secundaria, y si quieren estudiar bachilleres se tienen que trasladar a la comunidad de Limones, o algunos ya se vienen hasta Chetumal, con la finalidad de seguir adelante, estudiar en la UCRO, o estudiar aquí en el Instituto Tecnológico, o se van al Instituto Tecnológico de la Zona Maya, si es que quieren regresar a campo. ¿Sí? Y también deje comentarle que son buenos productores cuando siembran maíz, porque saben que deben fertilizarlo, ¿sí? Y la primera aplicación de fertilizante que le aplican es el famoso 18460. Por cierto, le enviamos un cordial saludo a nuestro buen amigo productor de maíz. Dice que es el gorgojo mayor Eduardo Luna, porque hoy está de manteles largos Eduardo Luna, ¿sí? Porque él siempre anda consiguiendo ya sea frijol o maíz para que la gente siembra. Que él no siembre es otra cosa, pero él le consigue para que usted lo siembre. Así se las gasta el señor Luna. No, es buen productor el hombre, para quien más que la verdad, ¿sí? Y siguiendo con Lázaro Cárdenas, sí, el deporte favorito que hay ahí en Lázaro Cárdenas, como todos, es el fútbol, ¿sí? Y en béisbol solo va a ver cuando juega Chacchoven, porque tiene que apoyar a la capital que viene siendo Chacchoven de Lázaro Cárdenas, porque acuérdese que Lázaro Cárdenas es un anexo, pero a pesar de que es un anexo, ahí está cerca los atractivos de Chacchoven, que es el pueblo chiclero que tenían, ahí está cerca de Lázaro Cárdenas, pero también en la comunidad cuentan con domo y cuentan con un parquecito, con un parque. ¿Y para qué les cuento? Si tienen domo, están enterados de todo lo que acontece allí en el pueblo de Lázaro Cárdenas. Y si usted quiere ir a Lázaro Cárdenas, pues vaya cuando haga la fiesta, porque ahí cuando hacen fiesta, hacen carreras de caballo, hacen también jaripeo y sobre todo el baile por la noche con un grupo musical que esté a la altura, porque si ellos algo tienen es que les gustan los grupos musicales que lleven raíces del norte. ¿Por qué? Solo ellos lo saben, pero cuando haya fiesta les recomendamos que vayan a Lázaro Cárdenas. Y acuérdense que colinda Lázaro Cárdenas con el ejido de Novec, también colinda con el ejido de Ávila Camacho, con otro ejido que colinda es con Buenavista y colinda con Limones. Así es que ahí está Lázaro Cárdenas. Y para muestra un botón, si usted va por la carretera que va rumbo a Mérida, usted ve a sus orillas, a su izquierda y a su derecha, tierras que trabajan, sobre todo en ganadería. Ahí se ve que tienen buena rotación de potreros. ¿Por qué? Porque los pastos se ven buenos en temporada cuando hay lluvia, pero también saben que deben manejar bien los potreros, cuando tienen potreros grandes, hacerlos en divisiones para hacerle una buena rotación y así no tengan problemas durante la sequía. Así es que les enviamos un cordial saludo a toda esa gente que llegó del estado de Michoacán y ahora son orgullosamente quintanarroenses. Quizás por ahí todavía exista gente que llegó de Michoacán a Lázaro Cárdenas. Les enviamos un cordial saludo y que sigan trabajando. Y vámonos en lo que nos apasiona. ¿Y qué nos apasiona? Los resultados que dieron del béisbol en las comunidades rurales el domingo. Debo comunicarle que allí en Sergio Butrón Casas se enfrentaron los dos equipos. Cañeros se enfrentó a los Titanes y los Titanes le dieron una paliza a los Cañeros de 14 carreras contra 3. Y ahí en Carlos A. Madraza, los vaqueros de Carlos A. Madraza derrotaron 9 carreras contra 5 al equipo de los Bravos de Sabidos. Y allá en Tres Garantías, Maderero de Tres Garantías simplemente no se despeinó porque le ganó 24 carreras contra 1 al equipo de los Tigres de Los Ángeles, que de Tigres ya no tiene nada porque ya no le quedan ni rayas. Y en lo que se refiere al béisbol de Grandes Ligas, anoche se llevó el segundo partido de la Liga Nacional entre los Dodgers de Los Ángeles y el equipo de los Cerveceros. Y los Cerveceros nuevamente le ganaron y ahora la ventaja la tienen 2-0, pero ahora la serie se traslada ¿a dónde? Al estadio de los Dodgers de Los Ángeles. Y anoche los Guardianes le dieron un estate quieto a Tampa Bay a ganarle 7-4 y con eso tomar la delantera. Delantera que seguramente van a querer ampliar hoy. ¿Para qué? Para ir a su estadio y meterse y allá, sí, dejar sembrados a Tampa Bay. Buenos días y hasta la próxima, si uno lo permite.
2: 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En la Guadalupana son las 6:29.
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0: Ya estamos de regreso, siendo las 6 de la mañana ya con 30 minutos. Y ya le tengo preparado información meteorológica del pronóstico del tiempo para los próximos días. Así que vamos a escucharlo.
1: ¿Qué tal, amigos? ¿Cómo están? Les saluda el meteorólogo Juan Antonio Palma. Este es el pronóstico del tiempo para los próximos días en la región. Pues iniciamos la semana de forma tranquila. No es que no vaya a llover, pero van a darse lluvias de forma aislada, muy dispersa, pero gradualmente van a ir incrementándose. ¿Por qué? Porque van a empezar a combinarse varios fenómenos meteorológicos desde media semana en adelante. Vórtices, vaguadas, el paso de una onda tropical. Incluso podría ser que un frente frío ingrese al Golfo de México. No va a llegar a la península, pero el hecho de que ingrese y se quede por ahí, por el occidente, genere precipitaciones en la zona. Así que pues las lluvias se van a volver a incrementar desde media semana en adelante. Tomen sus precauciones. La imagen de satélite nos muestra lo que les comentaba. No se ve de actividad eléctrica, tormentas importantes, más que algunos chubascos, tal vez al sur del estado de Campeche, alguna tormentilla. ¿Esto por qué? Porque ya todos los sistemas se movieron, entró un poco más de aire seco, un anticiclón en la zona, y esto está inhibiendo la convección. Solamente la vaguada Maya, la entrada de aire marítimo tropical, está generando algunos chubascos de forma muy aislada, dispersa. Sí, llovió en algunas zonas, pero fueron lluvias pues realmente ligeras en algunos puntos, en otros solamente se soltó el chubasco, pero no tardó tanto. Así más o menos vamos a tener la condición este día martes, pero el martes sí podría ser que en algunas zonas empiecen a presentarse un poco más de tormentas, de forma aislada, de forma dispersa. No obstante, a partir del miércoles es cuando empieza este combo meteorológico en la región. ¿Cómo se va a distribuir? Bueno, pues aquí tenemos en el pronóstico de nivel superior de la troposfera, este extenso vórtice en nivel alto de la troposfera va a empezar a inestabilizar esa zona. Va a generar divergencia en altura, así como también vamos a tener pues condiciones de vorticidad de nivel alto, y esto va a conectar con sistemas meteorológicos ya en capas más bajas. El vórtice se va a encargar de ser el rotor o de dar salida a la inestabilidad en el transcurso de media semana en adelante sobre la región del Golfo de México. En lo que se refiere a niveles medios y bajos de la troposfera, pues el vórtice va a ayudar a que se extienda una vaguada sobre la región de Centroamérica y suba hasta la zona peninsular, incluso alcanzando parte del Golfo de México, y esto pues va a favorecer de que los nublados se incrementen, de que empiece a haber convergencia de humedades del Pacífico, Caribe, Golfo de México hacia el interior, vorticidad y profundidad, sobre todo en la convección, con el vórtice, con la vaguada. De hecho, probablemente sea parte de la vaguada monzónica que se va a amplificar y se va a levantar al norte, pues inducida principalmente tanto por el vórtice como por un sistema frontal que se va a localizar ahí por el Golfo de México. Entonces, este movimiento hacia el norte de esta vaguada va a ayudar muchísimo a que la inestabilidad incremente en toda la zona. Y como les decía, apoyada con el vórtice, pues tenemos allá pues unos ingredientes pues es bastante favorables para que las tormentas se multipliquen, se intensifiquen, sobre todo que tengan una mayor distribución e intensidad. Pero si, por si eso fuera poco, vamos a tener el fin de semana la llegada de una onda tropical que va a venir a pues agregar más, incluso podría ser que llegue así relativamente activa e incremente todavía más el potencial de lluvias en Centroamérica, la península de Yucatán, y también por ahí se ve que podría acercarse un frente frío a la parte noroeste del Golfo. No va a llegar a la península, pero también va a mantener el tiempo inestable. En consecuencia, las lluvias desde el miércoles en adelante ya van a alcanzar intensidades de tal vez de 50, 75 milímetros, con puntuales de arriba de 75 milímetros en los tres estados. Estamos hablando de lluvias muy fuertes e intensas, las cuales podrían causar algunos encharcamientos, inundaciones. En algunos lugares podría llover más o menos como tuvimos este fin de semana, así que tómalo en consideración. A esto se le agrega actividad eléctrica abundante y algunas turbonadas. De hecho, también es probable que en zonas costeras continúen las tormentas, las turbonadas en las zonas costeras, atentos navegantes, con formación de trombas marinas. No se ve ningún huracán, no se ve que el frente frío que se acerca al Golfo de México nos impacte, pero va a continuar este combo chac que va a seguir toda la región generando lluvias importantes. Así que estar atentos de las actualizaciones que tenemos para ustedes en los pronósticos y sobre todo también de los avisos y recomendaciones que emita Protección Civil. Que tengan una excelente semana.

0: Bueno, pues ese fue el pronóstico del tiempo y ya escuchó usted cómo estará, pues ahora sí que para este fin de semana. Y mire, tengo unas fotografías que quiero que usted vea, quienes estén conectados a través del Facebook Live. Vea usted nada más qué puerqueza tan grande dejaron ahí los vecinos de la colonia Santa María, de verdad, un tache ahí para los vecinos de esta colonia, de verdad, qué cochinos, de verdad. ¿Cómo es posible que la autoridad, pues ahora sí que ponga de su parte en el sentido de llevarse la basura, pero que estos vecinos cochinos saquen la basura en días que no deben de ser y dejen ahí todo un muladar, de verdad, ahí en esta colonia? El día de ayer, realizando recorrido, atendimos una denuncia que nos hicieron llegar y bueno, pues ahí nos encontramos con estas imágenes que, le repito, el problema no es el camión recolector, el problema es la propia gente. Los vecinos sacan la basura fuera del horario sin separar su basura con líquidos escurriendo, pañales, restos de comida y hasta animales muertos. Dejan las bolsas pues a media banqueta y aunque el contenedor ya esté lleno, siguen echándole bolsas de basura, luego pues, lógicamente con los restos de comida vienen los perros, la rompen y termina regada por toda la calle. Y luego llegan pues las moscas y los olores fétidos ahí en los alrededores. Está terrible. Y lo peor es que ya está todo asqueroso. Entonces, luego salen a quejarse y a culpar al ayuntamiento y a servicios públicos sobre algo que ellos mismos son los que están provocando. De verdad, vea usted las imágenes. Qué porquería, de verdad. Los contenedores están sucios, pero repito, la gente tira aceite, escombro y otro tipo de basura que no se debe de tirar en ese lugar. Y la colonia Santa María, repito, no necesita más camiones. Necesita vecinos más limpios y con tantita vergüenza, de verdad. La responsabilidad es compartida, pero la cultura empieza en casa. Así que si no se tira la basura a los días que se debe de ser y también separar la basura orgánica con la inorgánica, pues, ¿qué vamos a hacer? De verdad. Luego, de verdad, qué triste es ver la colonia ahogada en basura. Y estos vecinos cochinos, luego, le repito, le echan la culpa a la autoridad. Bueno, tengo otra información. Y siguen los accidentes, terrible los accidentes de tránsito aquí en la capital del estado. Siguen llegando, ahora sí que reportes de todos los días de 7, los días, digamos, normales son 6, 7 accidentes, pero hay días que hasta 14, 10 accidentes se registran aquí en Chetumal, todos derivados de la falta de precaución. De acuerdo al reporte de la Dirección de Tránsito del Estado, durante la guardia del día de ayer, del 12 al 13 de octubre, ocurrieron 9 accidentes, de los cuales uno fue provocado por influencia alcohólica, los otros 8 por falta de precaución, 6 fueron solucionados vía convenio, donde los involucrados llegaron a un acuerdo y turnado a la fiscalía 3 para su debida y pronta atención. Lesionados, 1, a quien se le brindó atención médica de forma inmediata y como resultado se aplicaron 6 infracciones por distintas faltas al reglamento de tránsito. 4 vehículos y 2 motocicletas resguardados en el corralón en turno. Este es el reporte que nos hace llegar la Dirección de Tránsito del Estado. Así que, repito, sigue siendo el principal problema la falta de precaución. En otra información, ¿qué cree usted? Se llevaron casi 300 mil pesos en equipos de telefonía celular. Esto en la Plaza Las Américas. Resulta que un sujeto cerca de la 1:30 de la mañana se logró meter a la Plaza Las Américas, a la tienda eShop, donde se llevó gran cantidad de teléfonos celulares y iPads de la marca Apple, que son los más caros en el mercado. La policía ministerial está investigando este extraño robo. Aparentemente se trata de una persona de complexión delgada, quien pudo haber ingresado por el sistema de aire acondicionado, quitó un plafón y logró entrar a la tienda y se llevó, le repito, varios equipos de telefonía celular y iPads con con un valor aproximado en el mercado de 300 mil pesos. Así que tenga usted mucho cuidado, porque luego estos equipos van a parar, pues ahora sí que en casas de empeño o son publicados para su venta en diferentes plataformas digitales. Así que tenga usted mucho cuidado en comprar este tipo de equipos, ya que podría ser usted estafado. En otra información, un motociclista terminó lesionado el día de ayer aquí en la colonia Proterritorio, en el cruce de la calle Constituyentes con Río Verde. El conductor de una camioneta presuntamente no respetó el alto o quiso cruzar muy rápido para ganarle a la moto. No lo consiguió y terminó lesionando a un motociclista. El percance ocurrió en el cruce antes mencionado y paramédicos del grupo Albatros tuvieron que arribar al sitio para auxiliar al motociclista, quien terminó con algunas lesiones en el cuerpo. Posteriormente, para su valoración, fue llevado al Hospital General, en tanto que los elementos de tránsito le aplicaron la sanción correspondiente al conductor y finalmente ambos vehículos involucrados fueron enviados al corralón en turno. Así que la falta de precaución sigue siendo el principal motor de estos accidentes que ocurren aquí en la capital del estado, que le repito, pues a pesar de las recomendaciones de la autoridad, a pesar de que la Dirección de Tránsito del estado está colocando reductores de velocidad en diferentes puntos de la ciudad de Chetumal, letreros, etcétera, pues no disminuyen los accidentes, se siguen dando, pero repito, esto es cultura vial. Y mientras las personas no tengan la cultura vial de conducir con la debida precaución que debería de ser, vamos a seguir teniendo lamentablemente accidentes y algunos hasta con consecuencias fatales, mientras, repito, no se tome conciencia sobre los accidentes. Tenemos mucha gente también renuente a utilizar cascos de seguridad debidamente adecuados y certificados para proteger su vida. Mucha gente aquí prefiere usar, repito, estos casquitos de plástico que no ofrecen ninguna seguridad, de verdad. Pero, ¿qué quiere usted? ¿Qué vamos a hacer? La verdad es que muchas personas, lamentablemente, solo vienen a aprender cuando ya pasan los accidentes, cuando ya lamentablemente ya no se puede solucionar, cuando ya no hay manera de arreglar esta situación. Tengo mensajes. Nos dice aquí Jesús Herrera, dice: buenos días, Jorge, bendiciones por tu información. Saludos desde Palmar. Saludos a los amigos de Palmar. Carlos Venegas dice: buenos días, amigo. Dice: ya pude ver tu programa. Gracias. Pues claro, ya le mandé el link para que vea que sí, estamos completamente en vivo. Son las 6 de la mañana, ya con 44 minutos. De esta manera, llegamos ya a la parte final de este espacio de noticias, Noticias Clave 3. Yo soy Jorge Meneses. Le deseo que tenga un excelente martes. Cuídese mucho y le recuerdo que si algo pasa en Chetumal, por supuesto que pasa aquí en Noticias, Noticias Clave 3.
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3: En La Guadalupana son las 6 con 45 minutos.
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5: Hola, ¿qué tal, mis hermanos en la fe y la esperanza? Reciban todos ustedes este mensaje cargado de energía. El día de hoy vamos a entregarle este programa que los va a hacer vibrar, que los va a hacer sentir que Dios está con nosotros. Porque nosotros, los especialistas de fe y esperanza, amplios conocedores en contra de las artes oscuras, hoy traemos este programa para ustedes, solamente dedicado a ustedes, para que ustedes por fin sientan que desde arriba hay alguien que los ve, los vigila, los cuida, los quiere, los ama. Él simplemente quiere que ustedes sean felices, que sean prósperos, que las personas que estén a su alrededor los quieran, los amen, los respeten, las valoren. Desde arriba vamos a impulsar esa energía que les va a llegar a ustedes como en forma de lluvia, para que ustedes hoy, a través de mi voz, sientan que su corazón, su energía, su espíritu vibren de vida, de fe, de esperanza. Vibren, porque mediante este programa usted hoy va a sentir la sanación, la curación, cómo usted va a empezar a cambiar para que usted logre solucionar ese problema sentimental, logre curar su alma, su espíritu, su cuerpo, para que hoy todas las bendiciones económicas le lleguen a sus manos, a su corazón, a la puerta de su casa. Lo único que usted debe hacer es confiar en Dios. Él todo lo puede. Nosotros nos debemos a Él. Por eso les decimos a ustedes, y los invito a que escuchen este programa, porque van a encontrar la solución, van a encontrar la manera de derrumbar toda esa oscuridad que han tenido durante mucho tiempo, quitarse esa venda de los ojos para que miren al final del túnel esa luz que tanto han buscado y que tanto han esperado. Nosotros somos los guías, conocedores en contra de las artes oscuras, profesionales en la lectura de tarot, espiritistas, astrólogos. Y todo este servicio lo vamos a poner a su entera disposición para que usted sepa el pasado, el presente, el futuro, que solamente con el nombre de la persona, la fecha de nacimiento, le vamos a decir a usted qué persona le conviene para su vida, para su negocio. Si la persona que está a su alrededor en realidad es esa persona que merece su cariño, merece su amistad, merece que esté en su empresa, merece que esté trabajando en su campo, merece que hoy sea llamado socio suyo. Los invito para que ustedes conozcan la verdad. Nosotros aquí en Fe y Esperanza tenemos la capacidad y el conocimiento para demostrarles a ustedes, para enseñarles el camino, para curarlos, para liberarlos de toda esta maldad, de toda esta mala energía que hoy por hoy usted siente en su casa, alrededor de su pareja, de su relación. Desgracias, enfermedades, falta de dinero, mi querido hermano. Si usted es una de esas personas que se levanta sin ganas, que siente que la energía se le ha caído, que se le ha robado algo oscuro, que siente que alrededor de usted lo persiguen, esta es la oportunidad para que usted hoy cambie su vida, cambie sus estrellas, pueda sanar su alma, pueda sanar su corazón, tener suerte, encontrar la riqueza en el amor, en el dinero, en la prosperidad. Porque escúchelo muy bien, mi querido hermano, cuando por la ventana entra la falta de dinero, por la puerta sale el amor, mi querido hermano. Y usted no puede permitir eso, no puede permitir que terceras personas se metan en su vida, mitoteras, chismosas, esas personas envidiosas que no lo pueden ver a usted ni siquiera comiéndose un taco porque ya lo están juzgando. Hoy por hoy viven esas personas remordiéndose el corazón y el alma porque ustedes solamente han sabido salir del fondo con esfuerzo, con el sudor de su frente, y a ellos les parece fácil acusarlos y decirles que hacen quién sabe qué porquerías por hoy estar bien. Esas personas envidiosas son las que se encargan de dañar su imagen, dañar su espíritu y muchas veces de dañar su cuerpo y su salud a través de energías malas, a través de hechicerías, a través de pitonisas, a través de brujos de manto negro que les pagan o les piden que les enseñen a hacer artes oscuras en contra de ustedes, mis queridos hermanos. No todas las personas que le dan una palmada en el hombro son sus amigos. Tienen que tener mucho cuidado. De esos hay muchos, verdaderos amigos hay pocos. 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Llámenos, mi querido hermano, usted que está sufriendo, que ya usted siente que no le han podido curar esa enfermedad, ese malestar, esa dolencia espiritual. Usted, mi querida hermana, que siente que ya no puede más con ese dolor en su corazón, que siente que cada vez que está en una relación se burlan de usted, absorben su edad, su energía, su dinero. Muchas veces, mi querida hermana, es venganza de personas, personas del pasado, exparejas, exsuegras, mi querida hermana. Tengan mucho cuidado. A usted, mi querido hermano, que usted siente que la suerte le es esquiva, que el dinero ya no le llega a su mano, que trabaja fuertemente, se esfuerza de sol a sol, en la pesca, laborando, mi querido hermano, atendiendo a clientes, chambeando, mi querido hermano, llevando pasajeros de un lado para otro. Se esfuerza usted día tras día, pero el dinero no lo ve, solamente le quedan deudas y problemas. Ahora es el momento de que usted tome una decisión, porque aquí nosotros le vamos a enseñar a usted cómo puede tratar su alma, su espíritu, para que usted pueda trascender y salir de ese hoyo y pueda, mi querido hermano, hoy por hoy ser una persona exitosa, que sea una persona que tenga porvenir en el amor, en la salud, en el dinero, mi querido hermano. Muchas veces las personas que están a nuestro alrededor nos pueden definir, nos pueden ayudar o también nos pueden hundir, mis queridos hermanos, escúchele bien. Tienen que tener mucho cuidado. No nos debemos fiar de cualquier persona, porque muchas veces esas personas traen una energía negativa, una energía muy fuerte, y eso se puede pegar como un virus, como una enfermedad. Y acabamos de pasar hace unos años de una pandemia, y escúchelo bien, la segunda pandemia en el futuro es la envidia. Las personas hoy no quieren que usted pueda salir adelante, y le pueden poner una zancadilla con tal de verlo usted mal. Aguas con eso, mis queridos hermanos, pero aquí nosotros le vamos a ustedes, a todos ustedes, escúchelo bien, enseñar cómo protegerse de eso, cómo utilizar baños y ritualizar su alma, su cuerpo para defenderlo, para blindarlo. 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Que la persona que antes lo miraban usted todo derrotado en las esquinas, hoy lo miren como un ejemplo a seguir, porque usted tiene el poder y lo tiene en su mente, porque todo lo que usted piensa, porque todo lo que usted siente lo atrae. Es la ley de atracción, mi hermano, y si usted solamente piensa en deudas y solamente piensa en problemas, eso va a traer. Pero si usted piensa en salud, piensa en felicidad, piensa en dinero, piensa en prosperidad, eso le va a llegar, mi querido hermano. Esa es la ley de la vida, así de simple, y nosotros le vamos a enseñar a ustedes el camino. 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Simplemente se han aprovechado de ustedes. Y para que no lo roben y para que no se aprovechen de usted, llame a los profesionales, que aquí nosotros inmediatamente le vamos a atender y le vamos a decir si lo que usted sufre es por algo postizo o por alguna enfermedad que algún envidioso sin escrúpulos, que no se tienta el corazón, le ha implantado en su cuerpo. Llámenos, mi querido hermano, tome esa decisión. Ya es hora, mi querido hermano, las oportunidades no se le presentan dos veces de la misma manera. Hoy es el día que usted puede cambiar su vida. Hoy es el día que usted va a cambiar su pensamiento. Si usted hoy ahí está escuchando nuestro programa, es porque usted sintió esa atracción, porque usted sintió que con nosotros va a poder lograr la verdadera sanación, la verdadera curación, va a poder solucionar todos sus problemas económicos, va a poder hacer que esa persona que usted tanto quiere y ama regrese a sus brazos. 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Y en este momento tenemos una llamada que vamos a responder al aire. Bueno.
6: Bueno.
5: Está llamando a la línea psíquica de Fe y Esperanza. ¿Cómo está usted?
6: Pues gracias, yo aquí bien.
5: Bendito sea mi Dios. ¿Y cómo se llama usted?
6: Yo me llamo Pedro Martínez.
5: Hola, don Pedro Martínez. Buen día. Y cuéntenos, ¿en qué le podemos ayudar?
6: Porque quiero dar un testimonio aquí en Fe y Esperanza, que vine enfermo y ya estoy más tranquilo ahorita. Ya me estoy controlando gracias a Dios y a las curaciones que me han hecho aquí.
5: Hola, don Pedro, me encanta saber que está muy bien y me alegra que le hemos podido ayudar. Y gracias por llamar a dar testimonio, hermano mío. Bueno, hermano de Dios, cuéntele a la gente qué era lo que tenía usted, de qué era lo que sufría.
6: Me dolían los huesos, me dolían mis muñecas, me dolía el cuerpo, me dolía la cabeza y me daba escalofrío, me daba temblorina por el dolor, creo, o por la enfermedad que tenía.
5: Pero ya se siente bien, pero cuéntele a la gente qué fue lo que le hicieron aquí.
6: Pues gracias a Dios aquí el maestro me ha estado curando poco a poco con unos medicamentos que él ha hecho y personalmente me dice, y pues gracias a él y a eso que está haciendo y a Dios, pues poco a poco pues aquí estamos levantándonos, gracias desde arriba, y gracias a ustedes, como también gracias a la fe que tenemos hacia Dios.
5: Gracias primeramente a Dios que nos da ese poder para poder ayudarlo, para poder curarlo, para poder sanarlo. Pero cuéntele a la gente que usted ya se siente mucho mejor, mijito.
6: Ya me siento mejor gracias a Dios y a las personas que me han hecho fe y esperanza.
5: Gracias, amigo. ¿Y qué le quiere decir a la gente que nos está escuchando?
6: Yo recomiendo al grupo Fe y Esperanza para que la gente que quiera acudir con ellos para que lo curen puedan venir, porque pues la verdad hay que llegar con fe aquí en este lugar y tenerle fe también a Dios, porque es el único que nos puede levantar con la ayuda de ellos.
5: Gracias, don Pedro, por llamar, y primeramente a Dios gracias porque él ha hecho todo en usted.
6: Gracias.
5: Gracias y hasta luego. Y todas las personas que se pueden comunicar ya en este preciso instante para que tomen una consulta de profesionales o para que, como don Pedro, dé su testimonio de curación, de liberación, porque dése cuenta, mi hermano, es verdad, es sencillamente un milagro. A Dios gracias, obviamente, primero al de arriba, porque él es el que nos pone en este camino. Nosotros somos un puente entre ustedes y él. 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Ya es hora, mi querido hermano, que tome una decisión y cambie su vida por completo. Es necesario que usted lo haga, escúchelo muy bien. Las oportunidades son como los amaneceres. Si uno espera demasiado, se los pierde. Se pierde esa oportunidad, mi hermano, de que usted pueda ser curado, de que usted pueda ser sanado, de que usted pueda ser liberado, de que su vida hoy cambie. Es necesario, mi querido hermano, de que usted tome ya esta gloriosa decisión, esta oportunidad. No puede dejar pasar más tiempo. No puede seguir caminando por la senda de los perdedores. Porque escúchelo bien, Las personas merecen cambiar, las personas merecen ser felices y usted puede ser una de ellas. Mis queridos hermanos, lamentablemente ya ha llegado este programa a su final. Pero sin antes decirle gracias y invitarlos a que mañana se queden por la misma emisora y decirles a todos ustedes, mis queridos hermanos, Dios los bendiga y recuerden que con fe y esperanza todo se puede. Dios los bendiga.
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3: En La Guadalupana, son las 7 con 2 minutos.
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5: Convoca el Instituto Nacional Electoral a la ciudadanía a participar como consejeros distritales en Quintana Roo. Autobuses retomarán el paso por el mercado viejo de Chetumal, ¿se acuerda? Caravanas de servicios continuarán recorriendo las comunidades del estado. Quintana Roo, primer lugar en rescate de víctimas de trata. Dan golpe legislativo. Diputados federales reducen el monto que se había proyectado para el derecho de no residente, pero aún así lo elevan. Con todo y la resistencia de los empresarios turísticos. Majahual sufre retraso en las obras de mejoramiento de imagen. Certifican y profesionalizan a los cuerpos de seguridad del estado. Naviera Carnival. Destacan que su salida no tendrá mayor afectación. Bueno, eso dicen desde la Secretaría de Turismo. Alistan el medio maratón Bahía Chetumal 2026. Ayer fue presentado. Noticias, denuncias, ciudadana, entrevistas, editoriales, análisis político y mucho, mucho más aquí en la primera emisión de CIPSE Noticias Radio. Acompáñame.
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1: Hola, ¿qué tal? ¿Cómo están? Muy buenos días. Sean bienvenidos a la primera emisión de CIPSE Noticias Radio, espacio informativo que se transmite desde la capital de Quintana Roo, la bella ciudad de Chetumal, para los 11 municipios de nuestro estado y más allá de nuestras fronteras, solo a través de las plataformas de comunicación de Grupo CIPSE Radio y Televisión, el corporativo de medios más importante y más consolidado del sureste de la República. Soy Anuar Moguel, te doy la bienvenida y te invito a quedarte las próximas dos horas con nosotros. El compromiso siempre es que estarás muy bien informado. Te recuerdo que estamos transmitiendo a través de la radio, la televisión y las redes sociales con cobertura total en todo el municipio de Tompe Blanco, cobertura total también en el municipio de Bacalar y llegando hasta la zona maya en Felipe Carrillo Puerto y José María Morelos. Estamos transmitiendo a través de la frecuencia de La Guadalupana, 101.7 FM de tu radio, 101.7 FM. Gracias, gracias por estar en sintonía, gracias por estar con nosotros como todos los días, porque por tu preferencia somos la número uno, la radio más escuchada en esta región de nuestro estado. Gracias, de verdad, no tenemos con qué pagarte. También en la zona norte se transmite nuestro noticiero a través de CIPSE TV Cun, la televisora líder de Quintana Roo, para nuestros amigos de Cancún, de Puerto Morelos, Isla Mujeres, de Lázaro Cárdenas, de Playa del Carmen, Cozumel, Tulum, que de igual manera nos siguen y pues no tenemos con qué pagarles. Verdaderamente, muchas gracias a todos nuestros televidentes. Y para complementar el menú de opciones, a fin de que tú no te pierdas este programa bajo ninguna circunstancia, estamos presentes en las redes sociales con transmisión completamente en vivo en nuestra página de Facebook, CIPSE Noticias Chetumal, y también en el mundo digital, en radio por internet. Descarga nuestra aplicación CIPSE Play o escúchanos en la aplicación IG Radio. Búscanos como la Guadalupana Chetumal. Gracias también a todos los que nos siguen a través del Facebook. Les recuerdo que allí también puede interactuar con nosotros, enviándonos sus denuncias de manera directa, comentarios, peticiones, servicios sociales, felicitaciones, todo lo que usted quiera hacer llegar a través de este espacio. Estamos frecuentemente monitoreando nuestro mensajero. Y también, pues, nuestros números de contacto que pongo a su total disposición: WhatsApp 983-102-1748, 983-102-1748. Y si nos quieres llamar, márcanos al número fijo en cabina, 983-83-20096. Ya lista mi compañera Rita Rosado para la operación y para atender todas sus llamadas después de unas buenas vacaciones. Ya sabe, cuando uno es privilegiado, se puede ir de vacaciones cada rato. Y así, sin más preámbulo, vámonos. Vámonos con la información y las noticias esta mañana de martes 13 de octubre del 2026. Y bueno, el Instituto Nacional Electoral se prepara para el proceso que estará, pues ya está en marcha y que estará llevando a millones de ciudadanos a las urnas el próximo 1 de junio del 2027. Para ello, ya emitió la convocatoria dirigida a todos los ciudadanos que deseen participar como consejeros. Hay vacantes las consejerías de los 300 consejos distritales del país para el proceso electoral federal 2026-2027. Y pues para todos aquellos interesados, aquí nuestro reportero Ángel Castilla les da la información.
2: El Instituto Nacional Electoral emitió la convocatoria dirigida a la ciudadanía para participar en el proceso de selección de las consejerías vacantes que integrarán los 300 consejos distritales del país durante el proceso electoral federal 2026-2027. En Quintana Roo se prevé la designación de 31 personas consejeras, 19 propietarias y 12 suplentes distribuidas en los 4 distritos electorales federales de la entidad. Los órganos desconcentrados son colegiados claves encargados encargados de determinar la ubicación de casillas, realizar la insaculación de funcionarios de mesa directiva, acreditar observadores y efectuar los cómputos distritales. Las vacantes se reparten en el Distrito 01 con cabecera en Playa del Carmen, 5 propietarias y 3 suplentes. Distrito 02 en Chetumal, 4 propietarias y 2 suplentes. Distrito 03 en Cancún, 5 propietarias y 4 suplentes. Y Distrito 04 también en Cancún, 5 propietarias y 3 suplentes. El periodo de registro para los aspirantes se llevará a cabo del 16 al 31 de octubre de este año. Las personas interesadas pueden consultar los requisitos y recibir orientación directamente en las oficinas de la Junta Local Ejecutiva en Chetumal, así como en las sedes de las 4 juntas distritales ubicadas en los municipios de Playa del Carmen, Otompe Blanco y Benito Juárez. Para CIPSE Radio, Ángel Castilla.
1: Pues no está de más. Si usted desea participar, bueno, pues chéquese bien la convocatoria. Ya está en la página del Instituto Nacional Electoral y allí le dan pues todos los datos, todos los elementos. Son consejerías temporales, suelen tener un buen sueldo. Pues bueno, tome nota. Marco Antonio Cruz Pereira nos manda saludos esta mañana, también al estudiante Marco Rafael, como todos los días, Pablo Arturo España Velázquez por acá presente, Felipe Salas, Saori Col también manda los buenos días, Victoria Fernanda, buenos días profe, Alamilla Fernando dice, se fue Carnival de Majahual y los pobladores tienen datos de afectación económica, mala onda que el proyecto que estaban por hacer ahí, la naviera que llegó, se canceló por gente que ni conoce el puerto, ahora sí se ve la afectación económica en la zona sur durísima. Durísima y pues a mí me parece un poquito soberbia ahí sí la respuesta de Bernardo Cueto Riestra, el secretario de Turismo, decir, ah, no afecta, que se vaya Carnival, al ratito le paso la información a detalle. Vámonos un breve corte, regresamos.
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4: En la Guadalupana, son las 7 con 15 minutos.
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1: Nos vamos a ir con este tema turístico que, híjole, de verdad que a veces la lógica de los ciudadanos, la lógica de los empresarios, la lógica de los trabajadores del sector, que es el más importante de nuestra economía aquí en Quintana Roo, sector turístico, choca de frente con la lógica de quienes toman las decisiones y quienes están a cargo de las políticas públicas de este país. Y es algo que simplemente no logramos entender. Entendemos la necesidad que tiene el gobierno, en este caso el gobierno federal, de que le entre más agua al coco. Lo entendemos, para mantener sus programas sociales, la amplitud de las becas que se dan y que son la base de este gobierno, tanto en el tema de imagen como en el tema electoral, vamos a ser claros, ¿no? Así es como Morena ha logrado consolidar una fuerza que no veíamos desde el priismo de los 70s, 80s, una hegemonía absoluta. Bueno, hay varias cosas, varios temas que son simplemente de esos que usted no logra concatenar. Primero, mire, se dio a conocer esta semana que una naviera, la que transporta a viajeros de mayor poder adquisitivo, la naviera Carnival, eliminó de sus rutas a Mahahual, es decir, ya no arribarán estas embarcaciones a Mahahual. No tiene nada que ver este hecho con el gobierno del estado, hay que aclararlo, no es por una decisión política que Carnival deje de llegar. Tiene que ver con un conflicto empresarial. No llegaron acuerdos con los dueños del muelle de cruceros de Mahahual, que es una de las navieras más importantes, quizá la más grande del mundo, la Royal Caribbean. Entonces, la Royal Caribbean controla el muelle, no sabemos exactamente los detalles, pero pues al parecer el tema es económico, no llegaron acuerdos y pues se va la naviera Carnival. Por supuesto que la gente de Mahahual, que vive del turismo de cruceros, pues se preocupa, ¿no? Dicen, oye, van a ser menos cruceros, es menos derrama. Pero, pues el titular de turismo del estado, Bernardo Cueto Riestra, no se preocupa tanto. Él dice, como suele pasar, minimiza el hecho. Dice, no pasa nada. Oiga, pero es que la seguridad le afecta a los destinos. No pasa nada, no afecta. Oiga, pero el sargazo, no nos afecta. Oiga, pero el Carnival, no nos afecta. Pues nada nos afecta, según él. Y si no me cree, aquí le pasamos la información, la nota de Paloma Wong.
12: La reducción de frecuencias de la naviera Carnival en Mahahual derivó de las planeaciones previas, al considerarse que a estas alturas el muelle estaría en remodelación ante los trabajos del proyecto Perfect Day México, situación que hasta el momento no se ha concretado. Sin embargo, lejos de afectar, el secretario de Turismo de la entidad, Bernardo Cueto Riestra, reconoció que el retiro de algunas frecuencias abre la posibilidad para que otras compañías navieras, que desde hace tiempo buscan ampliar sus espacios de atraque en el estado, aprovechen los lugares disponibles. Sostuvo que Mahahual mantiene una tendencia positiva en la llegada de cruceros y cruceristas, por lo que estimó que este año concluirá con el mayor número de embarcaciones y pasajeros registrados en su historia.
13: Son ajustes que se están dando por parte de las líneas de cruceros. Caso particular de Carnival ha reducido frecuencias derivado de las planeaciones que ya tenían generadas desde hace tiempo. Ellos tenían previsto que en esta temporada ya estaría el muelle de Mahahual en obra. Aún no ha sucedido, pero también el retiro de frecuencias abre la posibilidad para que otras navieras que estaban buscando, y lo venimos viendo desde hace tiempo, mayores espacios en los muelles de Quintana Roo, aprovechen esta oportunidad para ocuparlos. Es decir, se darán ajustes, pero estamos convencidos que en el caso de Mahahual continuaremos teniendo una tendencia muy positiva en la llegada de cruceros y cruceristas.
12: El secretario de Turismo sostuvo que Quintana Roo se encamina a cerrar el 2026 con cifras históricas de cruceros y pasajeros, de acuerdo con las previsiones con las que se cuentan. Esto independientemente de la reducción de tráfico que es de la naviera Carnival en Mahahual. Añadió que para el 2027 se busca consolidar este crecimiento, particularmente mediante la apuesta de Royal Caribbean, una de las navieras más grandes del mundo, que prevé incrementar los atraques de sus barcos en Mahahual, lo que contribuiría a mantener el dinamismo turístico y económico de este destino del sur de Quintana Roo. Para CIPSE Noticias Radio, Paloma Wong.
1: Es loable el optimismo rampante del señor secretario de Turismo, Bernardo Cueto, al que pues el turismo de Quintana Roo no le afecta nada. Mientras que la gente y los empresarios de Mahahual están preocupados, verdaderamente preocupados, él dice, no hombre, no, que se vaya Carnival. Esos espacios, uy, están peleadísimos por los demás navieras. Y a lo mejor es verdad, no sé, a lo mejor él tenga el dato, pero, a ver, dice la sabiduría popular, ¿no? Un refrán viejísimo, no sé, lo enseñaban en la primaria, más vale pájaro en mano que ciento volando. O sea, para la gente de Mahahual, es más importante lo que está, lo que es, conservar lo que se tiene, que ir por una posibilidad que quién sabe si se concrete, ¿no? Porque del dicho al hecho hay mucho trecho. Ahí ando muy dicharachero hoy, ¿no? Falta mucho por hacer en ese sentido. Y pues Bernardo Cueto, sí, muy, muy relajado, ¿no? No pasa nada, no pasa nada. Vamos a ver qué va a decir ahorita con el impuesto o el aumento, el cobro de derecho al no residente, que también le pega directo a la industria turística. Vamos a ver si también mantiene ese optimismo de no pasa nada, lo paga, el turista lo paga, no nos resta competitividad. Mientras tanto, el sector está bajo presión y están verdaderamente molestos porque están pasando, estamos, porque a todos nos afecta, aunque no vivamos del turismo, estamos pasando una temporada baja sin precedentes, verdaderamente preocupante este 2026. No ha sido privativo solo de Quintana Roo, también hay que ser muy derechos en eso. Ha habido una contracción del turismo a nivel mundial en general, pero en Quintana Roo se ha resentido de manera brutal. Nos ha pegado el sargazo también y otras cuestiones. Seguimos siendo líderes en nuestro país, pero a ver, nosotros no nos vamos a medir con los demás, nos vamos a medir con nosotros mismos. Y basta con salir a la Quinta Avenida en Playa del Carmen, y basta con ir a la zona hotelera en Tulum o en el Boulevard Cuculcán de Cancún para darnos cuenta que estamos sufriendo, que estamos bajo entre lo más bajo de nuestros destinos, que no estamos acostumbrados a ver nuestros destinos con tan poca cantidad de gente. Y bueno, vienes y le sumas lo que pasó ayer en la Cámara de Diputados, al menos en las comisiones, es decir, todavía no pasa al Pleno, pero ya pasó por la Comisión de Hacienda de la Cámara Baja del Congreso de la Unión, el tema de los cambios propuestos para el derecho de no residente, que contemplaba un incremento. Actualmente se está cobrando por cada pasajero que llega a nuestro país en avión, desde el extranjero, un derecho de 983 pesos. Cheque usted el dato, ¿no? Una familia que viene del extranjero a Cancún, por ejemplo, hablemos de una familia muy tradicional, muy moderada, cuatro personas, dos hijos y sus padres, ¿no? Cuatro personas. Ya solamente por llegar a Cancún, ya tienen que pagar 4,000 pesos de derecho de no residente. Solamente a eso sume el boleto de avión, súmele el costo de hospedaje, de hotel, súmele las comidas. 4,000 pesos, redondeando, 983 pesos por persona. Y bueno, este derecho de no residente se subió apenas en el 2025, 2026, también provocó reclamos por parte de los empresarios del sector, no les hicieron caso, y ahí van. Ahora para el 2027 planeaban subirlo, o propuso el gobierno federal subirlo de 983 a 1,334 pesos, un incremento de, en pesos directamente, de 350 pesos, 351 pesos por persona. Claro que los empresarios turísticos pusieron el grito en el cielo, los hoteleros pusieron el grito en el cielo. Oiga, están viendo y no ven, están viendo la tempestad y no se hinca, están viendo que está bajo el turismo y le queremos cobrar más. ¿Cómo es posible? No tiene sentido, no tiene lógica. Tendríamos que estar, cuando menos, manteniéndonos para ser competitivos. Bueno, el pasar por comisiones, el tema, no se aprobó que llegara a cobrarse los 1,334 pesos, lo redujeron, pero aún así le subieron. Va a costar, si este proyecto que ya se aprobó en comisiones, se aprueba por el Pleno y bueno, pasa por todo el proceso legislativo, el derecho de no residente va a costar en este 2027 1,158 pesos, es decir, poquito menos de 200 pesos de aumento por persona, 170 pesos de aumento. 1,158 pesos, lo cual representa un 17.8% de aumento, muy por encima de la inflación, para decirlo claro. Y bueno, pues no cayó nada bien esta noticia en Quintana Roo, debido a que pues los empresarios ven un escenario muy distinto al optimista del secretario de Turismo, muy distinto al optimista del gobierno federal, de la Secretaría de Turismo Federal, de los legisladores federales, de la Comisión de Hacienda. Y ellos esperaban que para fortalecer el sector, pues se mantuviera, cuando menos en lo mismo, el derecho de no residente y mantener la competitividad de Cancún, de la Riviera Maya, de Cozumel, de Tulum, de los 12 destinos de Quintana Roo. Pues bueno, ahí está la cosa. Y no es lo único. Acuérdese que con el DNR, bueno, pues también hay que pagar el impuesto de saneamiento por cada noche de hospedaje. Y obviamente en las compras, pues el IVA y todo lo demás, que es una la nota. Y ahora aquí está lo que más molesta a muchos empresarios. ¿Qué se va a hacer con este dinero que se va a recaudar? ¿Qué se va a hacer? Que es un impuesto federal. El DNR es un derecho federal que pagan todos los visitantes extranjeros que ingresan a México. Así de simple. Bueno, según la propuesta de la Comisión de Hacienda del Congreso, el 57% de esta lana se va a ir al Tren Maya y al AIFA. O sea, vamos a mantener esos proyectos que están en números rojos. Se va a inyectar dinero bueno a proyectos malos. Se escucha feo, ¿verdad? Pero pues, mientras no dejen dinero, son proyectos malos, son proyectos costosos. 57% del aumento en la recaudación va para el fideicomiso que maneja la Sedena de la operación del Tren Maya y del aeropuerto Felipe Ángeles. El 15% para el Instituto Nacional de Migración y el 28% para la Tesorería de la Federación. Pues, vamos a ver qué impacto tendrá en el Caribe mexicano, que pues con justa razón los expertos del sector dicen, ¿saben qué? Están pateando, todavía no matando, pero sí están pateando a la gallina de los huevos de oro. Vámonos un breve corte, regresamos.
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4: En la Guadalupana son las 7:32.
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5: Estamos de vuelta y tenemos un invitado aquí en la primera emisión de CIPSE Noticias Radio. Está con nosotros Román Vargas, él es parte del comité organizador del Medio Maratón Bahía Chetumal 2026, evento deportivo que está próximo a realizarse, que ayer lo presentaron entre los medios de comunicación y pues aprovechando aquí que nos den todos los detalles. Bienvenido Román, ¿cómo estás?
6: Buen día, muchísimas gracias por la oportunidad y el espacio que nos brindas para seguir promocionando esta carrera.
5: Pues vamos a platicar de lleno, primero que nada, de qué se trata el Medio Maratón Bahía Chetumal. Damos todos los detalles, cuándo se va a realizar, forma de inscribirse, de participar, todo lo que tenga que ver con
6: el... Pues bien, el medio maratón es una carrera runners, como bien lo sabemos, medio maratón, la media distancia de un maratón. Son una distancia de 21.9 kilómetros. En esta edición pues vamos a tener la distancia de 21 kilómetros, la distancia de 10 y la distancia de 5 kilómetros, ¿no? La intención global de la carrera es que la mayoría vaya encaminándose a correr los 21K, por eso el nombre de medio maratón, ¿no? Vamos corriendo la distancia total. El evento lo vamos a llevar a cabo el día 15 de noviembre del 2026 en su primera edición. Es la primera edición que vamos a tener este medio maratón Bahía Chetumal. Bien, la forma de inscribirse está a través de la página Vive Deporte y tenemos algunos centros para los corredores locales donde pudiesen ir a inscribirse, como es el restaurante Ventolera, el gimnasio de Row, Colossus Functional Training, donde ya pueden ir a registrarse, ¿no? Todavía están aperturados los registros, ahorita aproximadamente, pues sí te vas a contar con un límite de participantes, la idea es que llegar a 1,000 participantes, no más, okay. Es la logística que estamos montando para 1,000 participantes, ahorita ya estamos al 70%, aproximadamente tenemos 700 participantes ya registrados.
5: Wow, pues si apenas oficialmente se lo presentaron.
6: Sí, ayer era la presentación oficial, pero ya veníamos con
5: los
6: trabajo de runners, ¿no? Redes sociales, sí,
5: ya, a través entonces, de la página. Para oficialmente registrarte está la página Vive Deporte.
6: Vive Deporte en línea.
5: Y estos espacios donde nos comentas, Ventolera, The Row, Colossus, Functional Training, ahí pueden ir a inscribirse directamente. ¿Tiene algún costo el registro?
6: Sí, ahorita está en $550 el registro, que te da derecho a tu playera que presentamos ayer, la medalla oficial al cruzar la meta, tu morral de donde viene tu kit, desde luego tu número y tu chip. Sí es importante comentar el número con chip porque ahí a veces tienen el tiempo oficial de la carrera y el chip es el que nos da el tiempo oficial es de todos los corredores.
5: Y es el que marca a ver si no hiciste trampa.
6: Es correcto.
5: Oye, ¿y dónde va a realizarse esta carrera? Se llama Bahía Chetumal. Supongo que el malecón será el
6: de ahí el nombre, escenario. De ahí el nombre. Siempre hemos dicho que tenemos un escenario muy padre para correr aquí en Chetumal. Tenemos esa bendición los chetumaleños y pues aprovechar todo lo largo del malecón Bahía. Bien, la carrera se va a llevar a cabo a lo largo de todo el bulevar, como bien comentas, desde la fuente o el Parque del Renacimiento, como le conocemos, hasta Calderitas, pasando el mirador de Calderitas, hasta ahí abarca la distancia de 21 kilómetros. Ya las otras dos distancias recorren. Todos van a tener como salida y meta la Fuente del Pescador, ahí va a ser el escenario principal.
5: O sea,
6: desde la Fuente del Pescador partimos.
5: Todo el recorrido de la bahía da exacto prácticamente el medio maratón.
6: Casi, casi.
5: Digo, sí. Porque del Virador al Parque Renacimiento, pues cualquier cosita, ¿no? 21 kilómetros.
6: Mira, sí, nunca por ahí comentaban que desde la Glorieta, que está donde empieza el bulevar ahí detrás de Sams, hasta el restaurante por ahí, Riveros, donde termina el camellón de... Uh-huh. Del bulevar, hasta ahí deben ser 20 kilómetros exactamente. 20 kilómetros.
5: Interesante, pues bueno, ahí está el recorrido. Ahora, coméntanos, Román, ¿de dónde surge esta iniciativa? Digo, se ha puesto en los últimos años, quizá, muy, muy en boga, se ha puesto muy de moda el tema de las carreras. Vemos que mucha gente participa, muchas personas las organizan. En este caso, ¿qué motivó al grupo que ustedes hoy como comité organizado conforman para decir, oiga, vamos a hacer un medio maratón con este concepto?
6: Pues bien, la verdad que sí se ha hecho moda ahorita el running. Si sabemos, ya mucha gente corre, algunos por entretenimiento, algunos por terapia, algunos por salud, por cualquiera que sea el motivo, pues estamos sumándonos a esta actividad, ¿no? Sabemos que hay una actividad parecida a la que estamos organizando nosotros aquí en Chetumal, pero pensamos que pudiese haber una actividad pues parecida, similar, en otra fecha, en otro momento, mejor, ¿no? Entonces estamos tratando de hacer una actividad diferente, no tanto profesional como más amateur, para los corredores que aún inician. Esa es la idea, ¿no?
5: Concepto.
6: Es el concepto, ir sumando corredores al evento. Que la gente que está corriendo a veces no se motiva a correr una carrera, no quiere por temor, porque vienen corredores muy fuertes. Entonces aquí la intención es que todo el evento sea amateur, que los corredores amateur se inicien en las carreras desde 5, desde los 10 y por qué no desde los 21. Tenemos mucha gente que nos ha dicho que va a ser sus primeros 21 kilómetros.
5: O sea, podemos decir, las corporaciones son odiosas, pero podemos decir que el evento que ya se ha realizado le tira un poco más a lo competitivo, a lo semiprofesional, y en este caso es más amigable el concepto.
6: Es correcto, más sociable.
5: Más social.
6: Sí, estamos tirándole ese concepto.
5: Ahora, escuchaba ayer en la presentación que comentan que va a ser un serial de 4 carreras, es decir, no es que estén con el asunto de que vamos a hacer esta carrera, a ver cómo sale y luego vemos, sino que ya traen un plan de trabajo.
6: Sí, ya tenemos un plan y una estrategia. En el evento es posible que se quede por más años, no solo los 4 años que mencionamos ayer. La intención es iniciar con ese serial, ¿no? Para conformar, le llamamos serial para conformar las 4 medallas. Esas que vienen con las mascotas que amablemente Azul Bahía nos está presentando a través de nuestro amigo Emir. Vamos a empezar ahorita con lo que es el cocodrilo Larry. Luego vamos con la iguana Juana. Mentira, sigue el manatí. Daniel, y luego vamos con la iguana Juana y vamos a terminar con la gaviotita. Esas son las primeras 4 ediciones que vamos a tener seguramente y posterior ya buscaremos otro serial de otros 4 para continuar, darle continuidad. La idea es que igual se quede como una actividad emblemática de aquí. Como bien comentamos ayer, buscamos el turismo deportivo y que se quede año con año esta actividad vaya forjándose.
5: Sí, bueno, vemos que las mascotas son íconos de Chetumal, ¿no?
6: Sí, ahí sí, por ahí nos enfocamos.
5: Y además son reales,
6: ¿no? Por ahí nos enfocamos, Daniel, sí. Larry, que son las mascotitas que estamos tomando, que mucha gente ya solo viene. Aunque digamos que no, vamos a la orilla del boulevard a comer la marquesita, como bien dice, y a ver a Larry.
5: Sí.
6: No, parece que no, pero ahí está el animalito, ahí está, lo podemos presenciar casi todas las noches.
5: Es parte vamos a ver.
6: Entonces ya los han, se ha adoptado como parte del paisaje, exactamente, parte del paisaje de la bahía.
5: Oye, también vi que lo respaldaron en este evento, pues aparte de Emir, que le mandamos un saludo, estudiamos en la secundaria, ya pasó un buen tiempo. Aparte de Emir, que estuvo trabajando con el aspecto visual, con el aspecto gráfico, vimos a hoteleros, el representante de la Asociación de Hoteles, vimos a empresarios de los restauranteros, se han sumado a esta iniciativa.
6: Sí, siempre decimos que trabajar en colaboración y en equipo pues logra grandes cosas, ¿no? Habíamos tocado varias puertas, hemos sumado gente y la verdad que sí nos han aportado el granito de arena que se necesita para llegar a esto, ¿no? La Asociación de Hoteles ahí con la promoción para que los corredores puedan llegar, hospedarse y llegar. Como bien comentaba el licenciado ayer, pues bien, los corredores no vienen solos, no vienen con familia. Entonces eso genera un poco de turismo. Y lo mismo comentaban los de los comercios, ¿no? Es parte de que vengan y consumen acá. Entonces ese granito de arena que ellos nos dan, nosotros los traemos, ellos suman, aportan y se hace este gran evento.
5: No, pues definitivamente es uno más de los que aporta a Chetumal, los que hace que mucha gente vaya. De hecho, me he dado cuenta que los que traen ahorita la cultura del running sí son de invertirle, de viajar a otros lugares. Oye, que va a haber una carrera en Mérida, que va a haber una carrera en la Ciudad de México, que va a haber una carrera en Jalapa y se van. Pagan hotel, pagan su kit, entonces lo mismo se busca para Chetumal, ¿no? Atraer no solo a gente de la capital, sino de otras ciudades y comunidades que vengan a correr y a disfrutar de un paisaje precioso que tenemos aquí en nuestra bahía.
6: Es eso, darles a conocer nuestra bahía de Chetumal. Y pues bien comentas, ¿no? Sí, se ha pensado en el evento de forma peninsular, sin embargo esto ha trascendido pues más allá de la península de Yucatán, gente de otros lados, Ciudad de México, Colima, Baja California, que han estado interesados o ya registrados en nuestra carrera para venir a correrla, ¿no? Entonces es lo que se busca al final. Sí, es cierto lo que tú dices, se ha comentado esta forma de hacer turismo, no solo para Chetumal, sino para otras gentes. Nosotros mismos como chetumaleños sí nos inscribimos, participamos en otras carreras, vamos, viajamos y generamos también turismo en otras ciudades. Es la tradición ahorita en varios deportes se ha dado, mucha gente está sumándose a estas actividades, te repito, algunos por salud, algunos por deporte y algunos por profesionalismo.
5: Bueno, pues mucho éxito en la actividad. Recordar nada más los tiempos, 15 de noviembre se realiza.
6: 15 de noviembre.
5: ¿A qué hora estará realizándose? ¿6 de la mañana? ¿5 de la mañana?
6: 5:30 de la mañana se dará el primer banderazo de salida. Van a arrancar los atletas paralímpicos que están inscritos. De ahí sale, después cada salida va a ser después cada 5 minutos. A los 5 minutos salen los de 21 kilómetros, luego sale los de 10 kilómetros y el de últimos en salir son los de 5 kilómetros. Aproximadamente van a salir de ellos 10 para las 6, cuarto para las 6. Ya estarán saliendo los de 6 kilómetros y ya estamos arrancando toda la carrera.
5: Para agarrar una hora muy adecuada también.
6: Sí, sí, es importante comentar demás, ¿no? a la ciudadanía el tema de los cierres. No va a estar cerrado el bulevar ese día, 14, las dos vialidades desde el Parque del Renacimiento hasta la Universidad de Quintana Roo. Para la gente que vive en Calderitas, que ya vieron que el medio maratón llega hasta Calderitas, la arteria desde la universidad hasta Calderitas va a estar abierto solo un carril, el carril de bajada de Calderitas hacia acá, va a tener acceso por la calle Pucté para que vayan saliendo. Y agradecerles que todos se sumen a este proyecto, nos disculpen las molestias que ocasionamos en las cierres de realidades, pero es importante para la ciudadanía tener este tipo de actividades deportivas.
5: Creo que la comunidad se une cuando son ese tipo de proyectos, se entiende perfectamente. Última pregunta, nada más para cerrar, ¿cuándo es la fecha límite de inscripción?
6: De inscripción tenemos 2 semanas todavía, hasta el finales del mes de octubre. Tienen chance de inscribirse, yo creo todavía nos da chance el corte. ¿Por qué el corte? Por la entrega de los paquetes, ¿no? El tema de las playeras, el tema de las medallas. Sí, hasta finales de octubre todavía tenemos chance para poder registrarnos.
5: Pues ahí está para todos los interesados que nos están escuchando en Chetumal y en cualquiera de los demás municipios de Quintana Roo, pues todos invitados al Medio Maratón Bahía Chetumal 2026, el primero de 4, y eso para empezar. Pues Román, gracias por la visita.
6: Muchísimas gracias por la oportunidad y el espacio, agradecemos
5: a como participar. Comité organizador. Nos vamos a un breve corte mientras despedimos aquí a nuestro amigo Román y regresamos con más información.
4: 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En la Guadalupana son las 7:46.
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5: Estamos de regreso, mandamos saludos a Chris Reinhardt, a Fernelli Aguilar, que se reportan por aquí, buenos días, gracias a ambos. René David dice, ciudadano profesor, buenos días, presente, quisiera ver si podemos mandar unos saluditos hasta el poblado de Graciano Sánchez, La Pantera, donde en algunas ocasiones, donde estuve viviendo como unos 5 o 6 años, ¿no? Pues de tu parte, amigo, claro que sí, con todo gusto hacemos llegar tus saludos a toda la banda de Graciano Sánchez, La Pantera. Ana Rosilia dice, por favor, urge el alumbrado en calle Chapultepec, atrás del cementerio, meses sin luz, en penumbra, ya se ha reportado sin tener respuesta positiva. Pues está un programa ahí de alumbrado, ¿no?, en las colonias por parte del ayuntamiento. El problema es que van así por partes. Pasamos el reporte. Con todo gusto pasamos el reporte para que se atienda. Nuestro buen amigo Pepe Lara, titular de la Secretaría de Obras Públicas, nos manda saludos por acá. Dice, saludos, mi querido Anuar, te mando un abrazo y saludos a Jorge de tu parte, amigo. Muchas gracias por estarnos escuchando. Ismael Fidencio, saludos, Anuar, desde Cancún. Te escucho en el IMSS. Ah, gracias. Espero que todo bien por allá, de verdad. Von Manstein dice, bueno... Ahora es estulto, ese está repetido, ¿eh? Ya lo habías puesto, mi estimado, ya se te están acabando los adjetivos. Buenos días, estulto profe anti-AMLO, especialista en replicar campañas del PRIAN en contra de la 4T. Dinero bueno a obras fracasadas sería echarle dinero a la barda de Calderón. Lo que sí está comprobado es que los gobiernos prianistas no tienen una sola obra de infraestructura, todos se lo robaron. Ah, o sea, aplicamos, Bon, la clásica y la vieja confiable de que ¡pero el PRI robó más! Bueno, está bien, está bien, está bien. Ramírez Eduardo dice, buenos días, respecto a Mahahual, esa persona que dice que no afecta, no es cualquier persona, es el secretario de turismo, imagínense. Que tienen más aspirantes para llegar, claro, a él no le afecta porque su pago llega completo, porque tal vez vive en una casa y ahí no en un cuarto como la mayoría de los trabajadores del puerto. Exactamente. Hablan desde una realidad que no ve la gente de Mahahual, y no solo en ese tema, también en el tema de las obras de mejoramiento de imagen, pues resulta que ya está en puerta el fin de año y la temporada alta decembrina. Y a cómo van las obras, hay temor por parte de los habitantes de que los visitantes que lleguen se van a encontrar con calles intransitables por reparaciones que... se están iniciando a 2 meses del periodo vacacional. Mario Castillo con la información.
10: La declaración de licitación desierta para las obras de infraestructura urbana en Mahahual sitúa a los prestadores de servicios turísticos en una seria incertidumbre de cara a la temporada alta de fin de año, según advirtió Gerardo Pérez Zafra, representante del Consejo Ciudadano en este puerto turístico. Señaló que el sector empresarial y la comunidad enfrentan un escenario complejo frente a la ejecución de estos trabajos, dado que por un lado existe la urgencia de reparar las vialidades e imagen urbana, y por el otro el riesgo de que las intervenciones se lleven a cabo de manera tardía o queden inconclusas durante el periodo de mayor afluencia turística, o bien que la falta de obras mantenga las calles intransitables y con baches durante el mes de diciembre, que es uno de los más importantes para el sector.
11: Ahora sí que nos han puesto a los empresarios de la comunidad en general que vivimos del turismo, nos han puesto entre la espada y la pared, entre la obra que la necesitamos, que le urge al destino, y la otra es en la afectación que nos va a ocasionar que esté en obra en temporada alta, más aún inconclusa.
10: Este pronunciamiento se da luego de que la Secretaría de Obras Públicas notificó al Comité de Obra que el proceso de licitación para la inversión proyectada de 113 millones de pesos quedó desierto debido a que las constructoras participantes no cumplieron con los requisitos o no presentaron propuestas. La dependencia estatal informó que se encuentra a la espera de definir una nueva ruta administrativa para el contrato, mientras Pérez Zafra sostuvo que las intervenciones previas en puntos como la Plaza del Faro han resultado insuficientes al limitarse a labores de pintura, por lo que llamó a las autoridades a priorizar la rehabilitación integral de calles e iluminación antes de que los tiempos administrativos puedan postergar las obras hasta el siguiente ejercicio fiscal. Para CIPSE Noticias, Mario Castillo.
5: Pues mire, no solo les preocupa lo de Carnival, no solo todavía están pues lamentando el golpe que se dio con la cancelación del Perfect Day. También está esto de las obras, que qué bueno, ¿no? Se reconoce que ya se vaya a invertir para el mejoramiento de la imagen de Mahahual, pero para los empresarios dicen, no, pues es que si las empiezan a hacer ahorita, nos van a pegar en el periodo vacacional, al menos que ocurra un milagro y se terminen antes. Y ahí pues también entra un tema de planeación. Claro que el gobierno actual, la Secretaría de Obras Públicas actual, también tiene la presión de que el próximo año viene el cierre. El próximo año termina el gobierno, el mes de septiembre. Y recuerde usted que enero, febrero suelen ser meses cerrados en el tema de los recursos. Entonces también quedan muy presionados por el tema del tiempo. Pero bueno, ahí está la postura de los empresarios del sector turístico en Mahahual, que ya no ven ni la esquina, ¿eh? Muchos han optado por cerrar los negocios, incluso algunos bastante emblemáticos, y eso está ocurriendo en muchos destinos de nuestro Caribe mexicano. Es una situación crítica. Si vamos a salir de esta crisis, claro que se va a salir. Claro que hay manera de reconfigurar, claro que hay ajustes, claro que hay formas de corregir el rumbo y momentos en los que además hay que hacer estas evaluaciones y estos ajustes, pero pues se tiene que hacer bien, ¿no? Para el bien del destino, justamente. Vámonos con más información. Aquí en la capital del estado, los autobuses, como era antes, van a pasar por el Mercado Viejo de Chetumal. No estaba dentro de las rutas de Mobi, pero a petición de los locatarios y comerciantes de la zona cercana a este tradicional mercado capitalino, a partir del próximo lunes, los camiones de la ruta Calderitas, como era tradicionalmente, y también lo de las Américas y Ancán, harán escala en los antiguos paraderos ubicados ahí en el estacionamiento del Mercado Viejo. Mario Castillo nos informa.
10: A partir del próximo lunes 19 de octubre, el Instituto de Movilidad de Quintana Roo restablecerá los paraderos de al menos dos rutas del sistema de transporte Mobi en el Mercado Ignacio Manuel Altamirano, mejor conocido como el Mercado Viejo, con el objetivo de impulsar la actividad económica en esa zona. El director del organismo, Rafael Hernández Cotasec, informó que la medida responde a una solicitud formal presentada por locatarios y comerciantes del sector, quienes reportaron una disminución en sus ventas después de la modificación de los trayectos originales de autobuses y combis. El funcionario estatal detalló que en el transcurso de la semana sostendrá una reunión con los comerciantes para definir el reacomodo de las dos rutas antes mencionadas. La primera de estas rutas confirmada para este ajuste es Calderitas, la cual extenderá su recorrido sobre la avenida Belice hasta llegar al centro de Abasto, mientras se analiza también la adecuación de la ruta Ciancán-Las Américas. Hernández Cotasec refirió que el diseño inicial del sistema privilegió avenidas principales para reducir tiempos de traslado. No obstante, se evaluó la necesidad de adaptar el servicio, considerando la accesibilidad de adultos mayores y usuarios que transportan mercancías.
12: Pudimos evaluar e iniciamos con la adecuación de justo la ruta Calderitas. De hecho, Calderitas agarra Belice, pero tres cuadras antes dobla para irse hacia Caimanes. La vamos a continuar hacia el mercado. Y la de Américas y Ciancán, que también pasa relativamente muy cerca a una cuadra, también vamos a hacer el análisis, ¿no? Pero de entrada, la de Calderitas se va a adecuar. Lo más seguro es que de este lunes en 8. ¿No? Yo me reúno con ellos la siguiente semana. Lo que pasa es que en realidad pasamos muy cerca. Pasamos nosotros sobre la Juárez, que es una esquina. Estamos hablando de 30 metros de la Belice, ¿no? Que es donde está el mercado.
10: Para CIPSE Noticias, Mario Castillo.
5: Pues qué buena noticia. La verdad es que esa ruta siempre ha sido muy exitosa. Hay mucha gente que va, sobre todo temprano, ¿no?, a hacer sus compras al mercado. Y es un sitio además de concentración muy importante. Ahí llegan también el transporte foráneo, las combis que vienen de las comunidades, así que será crucial y vital. Qué bueno que el Instituto de Movilidad de Quintana Roo no hizo caso omiso, que prestó oídos y que tomó medidas para que se reactiven estos paraderos tan tradicionales aquí en nuestra capital. En Benito Juárez y Playa del Carmen, los dos municipios más grandes de nuestro estado, se están sumando a la iniciativa presidencial de jóvenes que unen al barrio. Allí, en Cancún y Playa, más de 300 jóvenes que no están realizando actividades académicas o laborales se han sumado a la coordinación de órdenes de gobierno para realizar diferentes acciones. ¿Cuál es la finalidad de este programa? Pues justamente brindar opciones para evitar que los jóvenes caigan en hechos delictivos en manos de personas relacionadas con la delincuencia, es decir, darles un rumbo, algo que hacer, oportunidades, una alternativa y, bueno, pues alejarlos del ocio, que ya se sabe que el ocio es la madre de todos los vicios, ¿no? Vámonos con la información de Samuel Camal.
13: La iniciativa que presentó la presidenta del país, Claudia Sheinbaum, de Jóvenes se unen al barrio, ya se aplica en dos municipios de Quintana Roo, Benito Juárez y Playa del Carmen, donde más de 300 jóvenes han participado en estas actividades. Esto lo dio a conocer Cristina Torres, secretaria de Gobierno.
14: Desde Presidencia de la República, que atiende a jóvenes de entre 12 y 29 años, que no en este momento, por las circunstancias individuales de cada una y cada uno, no están laborando ni tampoco tienen una actividad escolar, y a través de este programa se les encausa en actividades sociales, en servicio social, obviamente se les incluye en los diferentes sistemas de educación y con ellos se construye comunidad.
13: Así también la presidenta del país, Claudia Sheinbaum, comentó lo siguiente.
15: Atendemos a los jóvenes para que dejen alguna actividad delictiva o no se acerquen a las actividades delictivas y se acerquen a la paz, a un programa que tenemos que se llama Jóvenes Unen al Barrio. Nos dedicamos a que los jóvenes tengan un derecho a la educación, al trabajo, y de esta manera construimos una ciudad en paz.
13: Desde Chetumal, Samuel Camal, CIPSE Noticias.
5: La iniciativa es interesante. Vamos a ver cuánto tiempo se mantiene, pero ciertamente todo lo que brinde alternativas de ocupación para la juventud, que les brinde una ruta para hacer diferentes cosas y poder expresarse, pues son positivas, porque pues uno de los grandes problemas que tiene nuestro país es la cultura de la delincuencia, de la violencia, la famosa narcocultura, donde lamentablemente el caldo de cultivo de donde se nutren estos grupos delincuenciales son jóvenes, sobre todo jóvenes que vienen de situaciones sociales complicadas, difíciles, y que son pues los reclutas perfectos para este tipo de agrupaciones. Lamentablemente todos los días vemos información de asesinatos, de ejecuciones, donde las víctimas son jovencitos, en sus 20s, a veces hasta menores de edad. Y todo parte del fundamento, de la base de la sociedad, del darle la atención debida a este sector tan importante de nuestra comunidad. Vámonos un corte, regresamos.
4: 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En La Guadalupana son las 8 con un minuto.
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Estamos de vuelta aquí en la primera emisión de CIPSE Noticias Radio. Gracias a todos los que están con nosotros. Ramón Cabral se une aquí a la transmisión, nos manda los buenos días esta mañana.

0: para saber también que no todo puede ser perfecto y que hay cosas que hay que mejorar, pero sí, escuchamos en todos los niveles, no, todo está perfecto, todo está bien, no pasa nada. Buen día, dice, para todo el gobierno, Mahahual nunca será prioridad, y si afecta o no, a ellos no les importa. Y esto lo dice, me parece, alguien que vive en Mahahual. Entonces, esa es la, pues el sentimiento, ¿no?, de abandono que se tiene en la comunidad, una comunidad con mucho potencial turístico. Precaución sobre Calzada del Centenario, personal de tránsito anda trabajando en el lugar, se están colocando boyas en estos momentos, y sí, justo aquí enfrente de donde estamos, aquí enfrente de CIPSE, está trabajando el personal de tránsito, redujeron la Calzada del Centenario en un solo carril, así que tengan mucha precaución si circulan por la zona. Están el personal de tránsito allí. Hay que moderar la velocidad, que por cierto ha habido muchos accidentes estos días. De verdad, extreme precauciones. Y si usted anda en moto, más extreme precauciones. Buen día a la gente trabajadora de Bacalar, meseros, camaristas, venteros ambulantes y taxistas. Hacemos un llamado a la gobernadora a usar el dinero de fondo perdido y nos apoye económicamente en este mes de temporada baja. Así lo hacen en otros estados. Tiene que haber una legislación, tiene que haber un estímulo fiscal para eso. Es cierto que en otros estados tienen estas opciones, pero tiene que estar normado. No puede la gobernadora nada más decir, ah, bueno, saquen ahí tanta lana y dénsela a los de Bacalar. Ahora, lo que es un hecho, y me consta porque tenemos ahí muchos amigos, muchos contactos. En Bacalar se está sufriendo mucho en esta temporada. Mucho, mucho, mucho. Así como lo dicen, ¿no? Desde los meseros que ganan por propinas, los camaristas que también tienen un buen ingreso en propina, los vendedores ambulantes, taxistas que dependen del turismo, están pasando una temporada baja que no se veía en años. Pero si le preguntamos a Bernardo Cueto, dirá, no, todo está a todo dar, probablemente. No tengo pruebas, pero tampoco dudas. Lo vamos a buscar al secretario de Turismo para platicar de estas preocupaciones, porque sí, para nosotros, para la ciudadanía, son preocupaciones legítimas. Las caravanas de servicios que está realizando el gobierno del estado a lo largo de los 11 municipios de Quintana Roo continuarán recorriendo las comunidades. Así lo dio a conocer el subsecretario de Gestión Social, Edgar Gasca, y estas se mantendrán incluso durante el próximo proceso electoral porque pues no tienen nada que ver una cosa con la otra, eso es lo que estiman desde el gobierno, mientras que sí son muy útiles para la población. Paloma Wong con la información.
1: La Secretaría del Bienestar, a través del programa Caravanas del Bienestar, ha realizado 64 acciones, mediante las cuales se han atendido a más de 100.000 beneficiarios, incluidos habitantes de localidades rurales donde anteriormente no se habían llevado a cabo estos ejercicios, afirmó Edgar Gascarceo, subsecretario de Gestión Comunitaria en la Secretaría. El entrevistado mencionó que las caravanas de servicios sociales continuarán recorriendo las comunidades de Quintana Roo para atender las necesidades de la población, incluso durante el próximo proceso electoral, siempre que la legislación lo permita, ya que la prioridad es mantener la atención directa a las familias que requieren apoyos. Destacó que la jornada realizada en Javier Rojo Gómez, municipio de Tompe Blanco, es donde se atendió a 2.800 personas en un solo día, siendo la mayor afluencia registrada hasta el momento. Edgar Gasca declaró que las solicitudes varían de acuerdo con las necesidades de cada comunidad, desde triciclos, tinacos, bicicletas y láminas, hasta silla de ruedas, ananderas, bastones, glucómetros y pintura. Precisó que todos los servicios y apoyos son gratuitos, por lo que las personas interesadas únicamente deben presentar copias de su identificación oficial, CURP y comprobante de domicilio para ingresar su solicitud, la cual posteriormente es revisada para corroborar la necesidad y programar la entrega.
2: Hay comunidades donde naturalmente impacta mucho más un triciclo, un tinaco, una bicicleta, y hay otros lugares donde nos piden, por ejemplo, los botes de pintura, las ananderas, las sillas de rueda. La verdad es que depende mucho de la situación de cada uno de los beneficiarios, y lo importante es llegar no solamente a la parte urbana, no solamente a las cabeceras, sino también a la parte rural, llegar hasta las comunidades donde nunca se había llegado. Con estas 64 caravanas que hemos realizado con más de 100.000 beneficiarios, hemos llegado a puntos donde nunca había llegado estos ejercicios de gobierno.
1: Asimismo, Edgar Gasca confirmó que tiene la intención de participar en el proceso interno de su partido, luego de que

0: publicará la convocatoria correspondiente. Adelantó que se inscribirá en los próximos días, no sin antes renunciar al cargo que actualmente desempeña. Para CIPSE Noticias Radio, Paloma Wong.
1: Pues, mire, se mantendrán estas caravanas, lo cual es una, a mí me parece una decisión lógica. Muchas veces los programas sociales se suspendían durante las elecciones, supuestamente para no beneficiar al partido en el poder, pero ¿qué más beneficio puedes hacer, no? Si ya está completamente permeado el tema social. Y bueno, pues ahí no hay vuelta de hoja. Oiga, fíjese usted que el día de ayer tuvimos aquí entrevista con Luis Gamero Barranco, donde nos señaló que pues se alistaba para el registro y que pues salieron algunas notas donde decían que no podría participar porque estaba en el padrón de quienes cometieron violencia política en razón de género, y efectivamente así estaba en el INE, en la página del, en el portal del Instituto Nacional Electoral. Tú entrabas a ese padrón y aparecía el nombre de Luis Gamero Barranco. Pues bueno, hoy, desde ayer de hecho, ya no está. Ya no aparece el nombre de Luis Gamero en esta lista negra que de alguna manera pues lo afectaba, porque si se mantiene allí, no podías participar como candidato. Sin embargo, él dijo que ya cumplió el tiempo de la sanción, que fueron más de 5 años, un tema nada sencillo, y que el Instituto Electoral de Quintana Roo ya le había dado una constancia donde se daba a conocer de manera oficial que su tiempo se había acabado, su tiempo de sanción. Como no lo quitaban de la lista del INE, recurrió al Tribunal Electoral del Poder Judicial de la Federación, a la Sala Xalapa, quien después de analizar el caso, ordenó al Instituto Nacional Electoral borrar de este padrón a Luis Gamero Barranco de manera inmediata y notificar al instituto, al tribunal, cuando se realice. Bueno, finalmente ayer ya cumplió el INE con este mandato del tribunal y lo quitó de esta lista de violencia política en razón de género. De hecho, el mandato, la instrucción que dio el tribunal fue la siguiente. En las conclusiones dice: se ordena al Instituto Nacional Electoral que de inmediato dé de baja la inscripción identificada con el folio RNPS 080-72021-1, que corresponde a Luis Gamero, de la versión pública del Registro Nacional de Personas Sancionadas. Y como inciso B, dice: el Instituto Nacional Electoral deberá informar a esta sala regional sobre el cumplimiento dentro de las 24 horas siguientes a que ello ocurra y anexar las constancias que lo acrediten. Y en la resolución pues le dan la razón a Luis Gamero Barranco, quien promovió este recurso y ganó. Por lo tanto, pues ya no tiene ningún impedimento, ¿no? Y ya no le pueden estar sacando estas notas de que no puede participar porque está en este asunto. Bueno, pues ahí está. Se va a registrar. Seguramente en estos días, antes del 18, estará haciendo público el registro y se prepara para contender por esta coordinación municipal en Otompe Blanco, donde también hay otros aspirantes que la buscan: Nabil El Jure, Alex Alamilla, Elda Shish, Saulo Aguilar y Luis Gamero. Va a estar buena la competencia. Pues bueno, vamos a ver qué sucede, pero el hecho es que esto es cosa juzgada, como decía aquel programa, ¿se acuerda? Cosa juzgada, y la verdad es que ahí pues ya tiene todas las de la ley, ya tiene a plenitud sus derechos políticos Luis Gamero para poder participar en el proceso de manera limpia. Quintana Roo es el primer lugar en rescate de víctimas de trata, así lo da a conocer el fiscal estatal Raciel López Salazar. En esta administración se le ha dado mucho énfasis al combate a la trata de personas, sobre todo en giros negros, bares, centros nocturnos, etcétera. Samuel Camal con la información.
2: El fiscal Raciel López Salazar hizo un recuento de los logros alcanzados en materia de la trata de personas. Quintana Roo es a nivel nacional líder en materia de atención y rescate de trata de personas. En este sentido, el abogado del Estado comentó lo siguiente.
3: Este delito se trata y explotación de niñas, niños y adolescentes. Estas áreas fueron creadas gracias al apoyo decidido de nuestra señora gobernadora y te presento estos resultados. Hemos integrado 457 carpetas de investigación. También ejecutamos 227 cateos en las cuales se rescataron a 1,216 víctimas de trata, 953 son mexicanas y 263 extranjeras. Entre esas víctimas se encuentran 152 menores de edad. Asimismo, se han detenido a 142 tratantes, de los cuales 29 fueron sentenciados hasta con 30 años de prisión. Es un número importante, ¿verdad? Y de comentarte que el Secretariado Ejecutivo del Sistema Nacional de Seguridad Pública, el pasado 25 de agosto, nos encontramos en primer lugar como estado, pero con mayor número de rescates de víctimas de trata de personas. Y vamos a continuar porque aquí trabajamos todo el grupo interinstitucional en contra de este flagelo.
2: Desde Chetumal, Samuel Camal, CIPSE Noticias.
1: Vámonos a breve corte, regresamos con más información.
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5: En la Guadalupana son las 8 con 15 minutos.
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1: Estamos de regreso aquí en la primera emisión de CIPSE Noticias. Y ya sabe usted que ahorita es tiempo de aspirantes, ¿no? Todo mundo que aspira a las coordinaciones municipales y otras más que se están abriendo, pues ya están alzando la mano, ya están formalizando su registro. Usted levanta una piedra y por ahí aparece algún aspirante, pero hay algunos que llaman más la atención que otros. Y mire, en estos días ha circulado mucho y ha dado mucho de qué hablar el registro para la Coordinación Municipal de Isla Mujeres del diputado federal Juan Carrillo Soberanes, a quien tengo en este momento en la línea telefónica y lo saludamos con mucho gusto. Estimado diputado, ¿cómo estás? Buenos días.
13: Hola, muy buenos días, Anuar, y buenos días a todo el auditorio que nos escucha hoy en el sur del estado.
1: Oye, bueno, nos escuchan todo el estado, ¿eh? También estamos en Tebecún, así que sur, norte y centro está cubierto aquí con el programa. Así que te van a escuchar en todo Quintana Roo, diputado. Oye, a ver, coméntanos, para algunos fue sorpresa, para otros no. De repente vimos ahí tu anuncio de que te registraste para la coordinación o la búsqueda de la coordinación municipal de la 4T en Isla Mujeres.
13: Efectivamente, estimado Anuar, el día de ayer hice formal mi registro para la coordinación de los comités de defensa de la transformación y la soberanía nacional en Isla Mujeres, y lo hice plenamente convencido de que quiero que la transformación se sienta en la vida diaria de las familias de Isla Mujeres, que quien lleve a cabo estos trabajos, esta coordinación de los comités de defensa de la cuarta transformación en nuestro querido municipio, debe ser alguien que esté para servirles. ¿Por qué? Pues porque esta coordinación, estos trabajos, deben significar trabajar para todas y todos. Pero también quiero comentarte que tengo otras motivaciones. Isla Mujer es mi casa, Isla Mujer es mi hogar, el hogar de mi familia, y me parece que se ha equivocado el rumbo en cuanto a los principios de la transformación en Isla Mujer. Es hoy quien gobierna Isla Mujer tiene la obligación de responder por sus decisiones. Porque he recibido en los últimos meses, estimado Anwar, cientos de mensajes vía WhatsApp, vía Facebook, vía redes sociales, en el que trabajadoras y trabajadores del ayuntamiento se sienten intimidados, son condicionados a respaldar públicamente a quien hoy gobierna el municipio. Entonces, esto es una traición a los principios de la Cuarta Transformación, que recordemos son no mentir, no robar y no traicionar al pueblo. El ser autoritario, el condicionar el apoyo, el usar los apoyos sociales, los programas sociales para condicionar a la gente, es claramente y a todas luces una traición al pueblo. Entonces, estos son parte de las motivaciones que tengo para registrarme y para participar y aspirar a coordinar los comités de defensa de la Cuarta Transformación.
1: Oye, es interesante. Entonces, con razón, de repente, cuando hay alguna información que surge, pues situaciones que han pasado en Isla Mujeres, como pueden pasar en cualquier otro municipio, y que se hacen públicas, luego salen 20, 30, 40 perfiles ahí a decir que no, que está todo muy bonito, todo color de rosa. Entras y sí, resulta que muchos son trabajadores del ayuntamiento. Ahora ya cuadra por qué, ¿no?
13: Efectivamente, Anuar, y como bien dice, se han registrado otros aspirantes en el municipio de Isla Mujeres, pero a estos aspirantes que se han registrado, yo quisiera preguntarles, aprovechando la entrevista y públicamente y ante todo Quintana Roo, si están dispuestos a seguir con las mismas prácticas que se han venido emprendiendo en Isla Mujeres en los últimos 5 años, de autoritarismo, de coacción, de represión, y quiero que lo digan públicamente. Lo reto, Anuar, a que a los otros aspirantes digan públicamente sí. ¿Piensan seguir con estas malas prácticas en donde claramente en el municipio de Isla Mujeres se ha traicionado al pueblo?
1: Ahora, lo que estás señalando como ciudadano, como isleño, y no solo eso, tienes el elemento adicional de que estuviste también en ese gobierno como presidente municipal, me refiero en el gobierno de Isla Mujeres, es bastante fuerte lo que estás señalando, diputado.
13: Efectivamente, Anuar, y como bien dices, he trabajado en los diversos encargos que he tenido a lo largo de mi carrera, siempre a favor del pueblo. Hoy soy diputado federal, he sido uno de los diputados federales más productivos del estado de Quintana Roo. Hemos respaldado 140 iniciativas de ley que envió tanto el presidente López Obrador como nuestra querida presidenta, la doctora Claudia Sheinbaum, y pues he recibido el apoyo de la ciudadanía en 5 procesos electorales y con toda responsabilidad comento. Y además quiero comentarte que pues es hora de cerrar filas, es hora de cerrar filas en Quintana Roo en favor del proyecto de nación que plantea nuestra presidenta Claudia Sheinbaum, en favor del gran trabajo que lleva a cabo en el estado nuestra gobernadora Mara Lezama, y en favor del trabajo que se está construyendo de cohesión social encabezado por nuestro coordinador estatal de los comités de la defensa de la transformación y la soberanía nacional, el senador Gino Segura.
1: Entonces tienes una motivación personal, una motivación política, por supuesto, de participar, de coordinar estos trabajos, pero también una motivación como ciudadano y por los ciudadanos que de alguna manera confían en ti y se han acercado, ¿no?
13: Efectivamente, considero, Anuar, y así lo he considerado a lo largo de mi carrera política, que la lealtad al pueblo se demuestra con hechos. Los principios de la transformación no deben ser nada más un discurso, no deben quedar nada más en un texto, deben defenderse y respetarse, especialmente por quienes tienen la responsabilidad de gobernar. Y el compromiso con el pueblo debe estar por encima de cualquier interés personal. El gobierno no debe ser monopolio ni de una sola persona, ni de una sola familia. Y esto en Isla Mujeres, no se está respetando.
1: Bueno, Juan, en este tema también, te lo tengo que preguntar porque lo hemos visto. Apenas alzaste la mano y te empezó a caer una metralla en redes sociales, pues instantánea, ¿no? De todo lo que tú quieras, tan calificado de lo que sea. Me imagino que ya tu equipo, tú mismo habrás visto estas publicaciones. ¿A qué las atribuyes?
13: Pues efectivamente, pues son personas que son coaccionadas, la gran mayoría, para emitir ese tipo de comentarios en redes sociales. Muchas y muchos son trabajadores del ayuntamiento que en privado nos dicen, oigan, me pidieron, oigan, me obligaron, oigan, me están coaccionando a hacer este tipo de comentarios. Y en ese sentido va la plática, lo que te estoy comentando, Anuar. Hay coacción, hay represión, obligan a la gente a hacer ese tipo, a respaldar a quienes están con ellos y a denostar a quienes no están con ellos.
1: Bueno, pues está las declaraciones que estás dando son muy interesantes, muy fuertes, pero pues de eso se trata también la política. Y bueno, ha sido muy claro en cuál ha sido la motivación que te ha llevado a esta coordinación o a inscribirte en la búsqueda de esta coordinación municipal, que se ve que va a estar bastante, bastante competida. ¿Qué mensaje le envías a la gente de Isla Mujeres, a los militantes de los partidos que integran la 4T, que pues serán encuestados para ver a quién determinan que sea el coordinador?
13: Que ni las mujeres siempre hemos sido libres, que no tengamos miedo de manifestar nuestra preferencia, que no tengamos miedo de participar. Es importante que la gente participe en libertad, que el pueblo participe en libertad y que ya dejemos de lado esas malas prácticas de represión y coacción que han estado sucediendo en Isla Mujeres en los últimos 5 años.
1: ¿Te sientes con el respaldo ciudadano suficiente, con la fuerza suficiente para, digamos, tener posibilidades de ganar esta encuesta?
13: Definitivamente sí, Anuar, y vamos a trabajar para conquistar más voluntades, para conquistar más corazones en Isla Mujeres, y lo vamos a hacer como siempre lo hemos hecho, con la frente en alto, caminando con pasos firmes y hablando siempre con la verdad.
1: En cuanto a la labor legislativa, ¿te mantendrás en el Congreso de la Unión o solicitarás licencia para echar aquí campaña en territorio en busca de la coordinación?
13: Efectivamente, Anuar, hoy tengo la responsabilidad de ser diputado federal. Estoy, no descuido mi encomienda, sigo trabajando en la Cámara de Diputados y por el momento no me separaré del cargo, seguiré cumpliendo con mi responsabilidad como legislador, además de mi aspiración a coordinar los comités.
1: Bueno, pues yo te agradezco mucho, diputado, que nos hayas tomado la llamada, que haya sido tan claro como te caracteriza. Tan directo en lo que te motiva para dar este paso, y pues estaremos muy pendientes de lo que suceda en Isla Mujeres y en todos los municipios de Quintana Roo. ¿Algo más que decir a la gente que nos está escuchando a lo largo y ancho de Quintana Roo?
13: Agradecerte el espacio, Anuar, y agradecerle a la gente que nos escuchó esta mañana, y por supuesto que nos estaremos viendo en los siguientes días y nos demos la oportunidad de escuchar los planteamientos.
1: Por supuesto que sí, así será y estaremos en contacto. Gracias, diputado, que tengas un excelente día.
13: Que tengas un excelente día, Anuar. Hasta luego.
1: Juan Carrillo, pues diputado federal y ahora aspirante a la coordinación en Isla Mujeres, donde se está poniendo la cosa candente. ¿Ya escuchó usted? Usted juzgue, las declaraciones son directas. Directas. No puede ser una sola persona, una sola familia, un solo apellido que se queda a cargo del gobierno. Esa es la consideración que dice Juan Carrillo en este municipio, y que ese habrá sido su combustible para inscribirse y participar. Se pone bueno. Bueno, vámonos con más información. Certifican y profesionalizan a los cuerpos de seguridad en todo Quintana Roo, Samuel Camal, con los detalles.
2: El titular de la Secretaría de Seguridad Ciudadana en el Estado, Julio César Gómez Torres, confirmó que se ha estado realizando una capacitación y certificación a los cuerpos de seguridad estatales. Esto para poder evitar cualquier situación ante la Comisión de los Derechos Humanos, sobre todo en la formación ética de estos mismos elementos. Al respecto, comentó lo siguiente.
14: El acuerdo y el trabajo conjunto con la Secretaría de Anticorrupción y Buen Gobierno y la propia Secretaría Técnica del Sistema de Anticorrupción del Gobierno del Estado, estamos capacitando nuestros elementos porque estamos siguiendo una certificación en ética, en seguridad y justicia. Esa certificación pasa por un proceso de formación, de capacitación, de reflexión para fortalecer la ética en el servicio público y específicamente en el servicio policial. Estamos también junto con la fundación con la que estamos trabajando esta certificación, la Secretaría Anticorrupción y el Sistema Anticorrupción del Gobierno del Estado, revisando nuestra visión, nuestra misión, nuestros valores, nuestro código de ética para seguir fortaleciendo esta cultura de ética dentro de la Secretaría de Seguridad Ciudadana y con las policías municipales también. Y en cuanto a los resultados de la inspección penitenciaria que realiza la Comisión Nacional de los Derechos Humanos, en la misma presentación de los resultados expuso que la evaluación que se realizó es completamente diferente, cambiaron los criterios, esto no nos permite hacer una comparativa del año anterior con este, sin embargo sí nos permite a nosotros identificar cuáles son las áreas de oportunidad que tenemos que seguir trabajando. Desafortunadamente, la emisión de los resultados pues tardó más de casi un año y medio.
2: Desde Chetumal, Samuel Camal, CIPSE Noticias.
1: Vámonos a corte, regresamos.
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5: En La Guadalupana son las 8 con 30 minutos.
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0: Estamos de vuelta aquí en la primera emisión de CIPSE Noticias Radio. Vámonos a nuestra barra de opinión y análisis político. Ya sabe, la visión, la perspectiva de analistas, columnistas, periodistas con toda una vida de trayectoria. Y para nosotros, como cada martes, es un verdadero privilegio contar en este espacio con la opinión de Zuleika Cáceres, que la tengo en la línea telefónica desde Cancún. Zuleika, bienvenida, buenos días.
1: Muy buenos días, Anuar. Como siempre, un gusto poder estar aquí en tu espacio informativo. Siempre es un gusto saludarte, saludar a tus radioescuchas, también allá en cabina. Y pues bueno, seguimos con este asunto de la política caribeña, porque pues ahora, después de las coordinaciones estatales, pues Morena continúa con su proceso a las coordinaciones municipales y desde luego los distritos, las diputaciones federales. Y pues dicen que es por el pueblo y para el pueblo, que su trabajo y sus aspiraciones no conllevan a ningún otro interés que no sea el de trabajar por Quintana Roo. Esta es la narrativa de todo aspirante, pero conforme avanza el proceso interno de Morena, también suelen aparecer las verdaderas intenciones de quienes hoy buscan un espacio, una candidatura. Por ejemplo, ya hemos mencionado anteriormente, y hoy vamos a hablar en general de temas de las coordinaciones generales, porque todo inició con este asunto de Rafael Marín Mollinedo, quien al no quedar como coordinador estatal, ahora pues busca la coordinación municipal, ni más ni menos que del municipio más importante del estado, que es Benito Juárez, Cancún. Marín Mollinedo y su grupo siguen dando la pelea porque sienten que Cancún les pertenece. Incluso en un discurso, así lo dijo, que no iban a entregar al estado. Recordarán, pues después de que concluyó este proceso para elegir a los coordinadores estatales, empezaron estas reuniones y ahí fue donde pues lanza esta declaración. Entonces, la pregunta es, ¿se trata del pueblo o se ha convertido en un tema personal? ¿Será la última carta de Rafael Marín y que en caso de no ser designado ahora sí, entonces decida estar o fuera del movimiento o mantenerse? Eso ya lo veremos. Y al otro lado también Maribel Villegas, ex aspirante a la coordinación estatal, hasta hoy en Morena, hasta esta hora, continúa haciendo caso omiso a estos llamados permanentes de la dirigencia, el llamado a la unidad, que ha sido pues ha destinado Maribel parte de su tiempo a señalar a la propia dirigencia de no transparentar el proceso de acuerdos populares y bueno, algunas otros señalamientos. Anunció asambleas por todo el territorio quintanarroense. ¿Con qué fin? Pues no lo sabemos, al menos hasta ahora, pues continúa recorriendo el estado, hablando pues de este proceso que según ella no se dio de manera transparente. Y más hacia el norte, en Isla Mujeres, pues imaginemos, amables radioescuchas, que allá en la ínsula, la alcaldesa con licencia, Atenea Gómez Ricalde, inició su administración dando a conocer una serie de denuncias contra su antecesor Juan Carrillo, a quien señalaba por un desfalco de 250 millones de pesos. Sin embargo, con el tiempo, pues fue haciendo silencio con este tema, no se le dio curso a estas denuncias por parte de su administración, y ahora pues su antecesor, justamente el que ella denunció, se registró a la coordinación como aspirante a la coordinación municipal allá en Isla Mujeres. Y así la política y todo dependerá de las designaciones de Morena, y a lo mejor, porque uno en estos menesteres de la política nunca sabe, resulte que ambos tendrán que hacer campaña. La que lo denunció y el denunciado, aunque Atenea Gómez, como he dicho, pues después de un tiempo no dio más detalles de estas denuncias. Y aún así, Juan Carrillo pues fue diputado y falta ver si regresa otra vez como candidato en Isla Mujeres, ese territorio que ha sido escenario de la lucha por el poder y de una familia como los Ricalde, que se sienten dueños absolutos de ese rincón quintanarroense. Y mientras tanto, aquí en el municipio de Benito Juárez también cumplieron con su registro Jorge Sanén, actual diputado, y Pablo Bustamante, exsecretario de la Secretaría de Bienestar. Y bueno, un morenista y un verde ecologista en este proceso interno y cuyas definiciones pueden anunciarse hasta diciembre próximo. Aunque en Morena todo es incierto, porque hemos visto también que sin haber lanzado la convocatoria, la dirigencia nacional otorgó ya dos coordinaciones municipales. Una, pues a Andrea Chávez, allá en Ciudad Juárez, Chihuahua, después de no quedar como pues la designada a la coordinación estatal. Así es que, según sea el interés, según sea la conveniencia de la dirigencia nacional, es que o se adelanta o se cumplen los tiempos como lo han marcado por la propia Comisión Nacional de Elecciones. Así que todo está en veremos, Anuar.
0: Interesante el panorama que comentas, y bueno, ya sabemos cómo es este tema de los rencores políticos, que luego se convierten en amistades y se olvidan, luego se vuelven otra vez a abrir. Son cosas extrañas que suceden, pero
1: sí, son cosas de la política que nunca se van a entender, o más bien sí se claro. entienden, pero pues ahí van a estar, porque, ¿no? Por eso...
0: Por ejemplo, vamos a ser claros, no sabemos qué ruta va a llevar el señor Rafael Marín en la búsqueda de la coordinación, pero creo que todos los coordinadores o los que buscan ser coordinadores municipales, pues van a tener que hacer trabajo en conjunto con el coordinador estatal, ¿no? Con Eugenio Segura Vázquez, con Gino. Y pues ya sabemos que ahí hubo algunas situaciones durante el proceso interno que aún quedaron abiertas, no en los que están los políticos de carrera. Saben muy bien que tanto los pleitos como los amores en la política son ficticios o son de ocasión. Pero la gente que los respalda, no. Eso sí se toman todo muy a pecho.
1: Totalmente todo. Sí, ahí siguen el respaldo para unos y para otros. Pero lo que sí es que, como bien lo dices, todos tendrán en algún momento de este proceso, todos tendrán que alinearse a un proyecto, porque así así está como todo proceso, pero falta ver que concluyan estos procedimientos internos de las coordinaciones municipales para ver qué ruta entonces sí van a tomar, porque hasta este momento van a seguir dentro del partido. Vamos a ver qué sigue después.
0: Bueno, pues estaremos muy pendientes y por supuesto aquí con los micrófonos abiertos para tu perspectiva de estos temas, Zuleika, que siempre aportan muchísimo al debate público, a la información que damos en este noticiero eminentemente político.
1: Gracias, como siempre, Anuar, te mando un afectuoso saludo, igual a todos tus amables radioescuchas, y nos escuchamos aquí el próximo martes, la próxima semana, si Dios quiere.
0: Que tengas un excelente martes. Hasta pronto, Zuleika.
1: Hasta pronto.
0: Ya escuchó usted, y vaya, muy interesante la forma en que manejó el tema Zuleika Cáceres, que gracias también a Baeza Seguros y Fianzas Multiopción llegan los comentarios de nuestros columnistas, 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Vámonos al último, todavía, nos vamos con la información policiaca. La nota roja con Jorge Meneses, a continuación.
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3: Hola, ¿qué tal amigos y amigas de CIPSE Noticias? Qué placer saludarles en este día. Ya estamos martes y como siempre, ya tenemos lista la información más importante de lo que acontece en el ambiente policiaco. Y los accidentes no paran aquí en la capital del estado. Una persona resultó lesionada el día de ayer luego de que cuando conducía un vehículo por calles de la colonia Pro Territorio resultó lesionado. De acuerdo al reporte, esto ocurrió sobre la avenida Constituyentes con el cruzamiento de la calle Río Verde. De acuerdo al reporte, esto habría ocurrido cuando el conductor de un vehículo presuntamente no respetó su alto y provocó que el motociclista se impactara en la parte del costado izquierdo de este vehículo, por lo cual el motociclista resultó lesionado. De acuerdo al reporte, elementos de la Dirección de Tránsito del Estado llegaron hasta el sitio para encargarse de realizar los peritajes correspondientes, en tanto que personal paramédico del grupo Albatros llegó al sitio para brindarle los primeros auxilios al motociclista, quien resultó con algunos golpes. Según los elementos de tránsito, el conductor de una camioneta color gris fue quien presuntamente no respetó el alto e impactó por alcance al motociclista, por lo cual se realizaron los peritajes correspondientes y finalmente se deslindaron responsabilidad. En otra información, una mujer lesionada y daños materiales dejó otro accidente aquí en la colonia Centro, en Chetumal. Fernando Valle
4: AESA, una mujer resultó lesionada y daños materiales tras este accidente registrado el día de ayer en el cruce de la avenida Efrén Aguilar y Francisco I. Madero. De acuerdo con los primeros datos, el percance se originó cuando el conductor de un vehículo rojo que circulaba sobre la Francisco I. Madero no respetó el alto obligatorio y cruzó sin tomar precauciones. Al hacerlo, se impactó contra otra unidad que avanzaba con derecho de paso. De acuerdo al reporte, esto dejó afectaciones importantes en ambos vehículos. Tras el aviso al número de emergencia 911, elementos de la Dirección de Tránsito acudieron para encargarse de los peritajes. También paramédicos de emergencias médicas de bomberos le brindaron auxilios a la mujer lesionada, quien posteriormente la trasladaron a un hospital donde va a recibir atención médica correspondiente. Finalmente, el caso fue turnado a la Fiscalía del Estado. En otra información también importante, Azael U. Escalante, mejor conocido cariñosamente como Pato o Patito, falleció el día de ayer a los 68 años de edad, causas naturales. Durante décadas fue una figura familiar en los cruces de la avenida Héroes aquí en la capital del estado. Sus familiares hicieron el aviso el día de ayer tras darse a conocer su muerte. En otra información, un sujeto es señalado por varios robos aquí en la capital del estado y habría evitado su detención. Las cámaras de seguridad del Colegio Latinoamericano, ubicado en la colonia Plutarco Elías Calles, detectaron movimientos dentro del plantel, lo que motivó su detención. El hombre quedó a disposición de la autoridad correspondiente. También otro robo cercano a los 300 mil pesos ocurrió en la Plaza Las Américas, en la tienda eShop, que se dedica a la venta de productos de Apple. El robo ocurrió durante la madrugada y el delincuente habría ingresado por las tomas de aire acondicionado. La policía ministerial está investigando este caso. Es la información, que tengan excelente día.
0: Pues así está la cosa con la nota policíaca. Oiga, este robo en la plaza, ¿no? ¿Qué? Ya vio los videos. ¿Por dónde se metieron? Por los ductos de aire acondicionado. Cada cosa. Vámonos a un breve corte. Regresamos.
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2: En la Guadalupana son las 8:46.
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0: Recta final de esta primera emisión de CIPSE Noticias Radio y vámonos con más información hasta Playa del Carmen. Buscarán un presupuesto de 5 millones para, de 5 mil millones de pesos para el 2027. La meta es lograr este incremento de hasta el 25% en el próximo ejercicio fiscal. Esto lo dio a conocer el tesorero Guillermo Brams González. Comparó que en este 2026... presupuesto que se ejerció en Playa del Carmen es de 4.528 millones de pesos. El objetivo es llegar a los 5.000 con una mejor recaudación. Mario Castillo con los detalles.
9: El Ayuntamiento de Playa del Carmen buscará un presupuesto histórico de 5 mil millones de pesos para 2027, lo que representa un incremento proyectado de hasta el 25% en comparación con el presente ejercicio fiscal. El anuncio fue realizado por el tesorero municipal Guillermo Brams González, quien confirmó que las distintas dependencias de la comuna ya trabajan de manera coordinada en la integración del proyecto de ley de ingresos correspondiente al próximo año. Detalló que a pesar de las afectaciones temporales registradas durante el segundo trimestre del año por el recale del sargazo, lo cual desaceleró el flujo habitual de ingresos, el ayuntamiento logró alcanzar la meta de recaudación prevista y mantener la estabilidad financiera.
10: Siendo conscientes de este año que ha sido atípico, las metas, gracias a Dios, pudimos alcanzarlas. El presupuesto proyectado lo vamos a superar, 4.528 millones de pesos. Así que haciendo un ejercicio reflexivo de en qué fallamos y ya cada área que tiene que ver con presupuestos, pues arrastrando el lápiz para hacer el mejor presupuesto para el año que entra. 20 a un 25% para el PROX, para el 2027. Tenemos 4.528 millones, queremos llegar a 5.000 millones.
9: Guillermo Brams subrayó que se proyecta un repunte significativo en la ocupación hotelera y en el sector de plataformas de rentas vacacionales para el cierre de año, lo cual terminará de consolidar el superávit de ingresos y dará respaldo técnico necesario para defender el incremento presupuestal, mismo que deberá de presentarse ante el Congreso del Estado a más tardar el 20 de noviembre próximo. Para CIPSE Noticias, Mario Castillo.
0: Por otra parte, hacen el último llamado para el servicio militar en Otompe Blanco a pocos días de concluir el plazo oficial, que es pasado mañana, 15 de octubre. Llaman a los jóvenes de la clase 2008 y a los remisos a inscribirse y tramitar la cartilla del Servicio Militar Nacional. Ángel Castilla con la información.
11: A pocos días de concluir el plazo oficial este 15 de octubre, la Junta Municipal de Reclutamiento Otompe Blanco recordó a los jóvenes de la clase 2008 y remisos la urgencia de tramitar la cartilla del Servicio Militar Nacional. Las oficinas municipales atienden de lunes a viernes de 8:30 de la mañana a 2 de la tarde a todos los interesados en cumplir con esta obligación ciudadana antes del cierre definitivo de la convocatoria. El llamado abarca a los nacidos en 2008 sin requerir la mayoría de edad cumplida, así como a los remisos nacidos entre 1987 y 2007 que aún no cuentan con el documento. Los requisitos obligatorios incluyen acta de nacimiento actualizada, CURP, comprobante de domicilio reciente, constancia escolar y 4 fotografías tamaño infantil en blanco y negro con corte de cabello reglamentario. Además, los remisos deben presentar copia de su credencial de elector y constancia de no registro en caso de proceder de otro estado. Las autoridades enfatizaron que el proceso de integración del expediente requiere un margen de tiempo operativo, por lo que exhortaron a la ciudadanía a evitar aglomeraciones de última hora y acudir de inmediato a las oficinas locales para finalizar el trámite. Para CIPSE Radio, Ángel Castilla.
0: Pues es muy importante que usted realice este trámite si no tiene su cartilla militar. Ya no es como antes, ¿no? Antes era mucho más estricto el tema y creo que por eso mucha gente se ha relajado. Antes no conseguías un trabajo si no tenías cartilla militar liberada y por eso pues todos teníamos que anotarnos puntualitos, ¿no? Y esperar que te tocara bola. Ya ni me acuerdo cuál es la buena, la blanca. ¿Esa es la que no marchas o es la que sí marchas? Oiga, pues bueno, a mí me tocó marchar. No, así les decíamos, te tocaba marchar y te ponían unas friegas los militares. No sé si siga siendo igual, a ver que me confirmen los chavos en la actualidad, porque estamos hablando de otra generación, ¿no? Ahorita hay mucha conciencia que sí del acoso, que sí del bullying, porque no solo eran friegas físicas, eran psicológicas, o sea, te trataban... Pues como son los militares, ¿no? Con la punta del pie, muchos compañeros que hicieron el servicio militar, pues con nosotros, no terminaron. Lo peor que te podía pasar, y que me confirmen los que hicimos el servicio militar en los noventas, lo peor que te podía, o los 2000s, ¿no? Finales de los noventas, lo peor que te podía pasar era llegar al servicio militar pasado de peso. Pero hablo de pasado de peso en serio, o sea, gordito pues. Les hacían un bullying los militares que no, no te la acabas. De hecho, ahí en el grupo donde hicimos el servicio había dos o tres. Y al menos dos de ellos renunciaron y tiraron la toalla al mes máximo. Porque la verdad era humillante, así, humillante, denigrante el trato que les daban, ¿no? Y bueno, a todos nos tocaba un poquito de ese bullying psicológico. No sé si era parte de la formación militar. No sé si ha cambiado eso, si en la actualidad sean más light. Si ya con eso de que ahorita pues a los jóvenes les puede dar ansiedad por todo, pues si se la toman más relajados. O sea, hay que nos cuenten los que lo han hecho en los últimos años, ¿no? O si sigue siendo igual de intenso que en ese tiempo. Bueno, tenemos unas anécdotas. En algún momento lo vamos a comentar. Oiga, el tema de la escasez de medicamentos en el país está todo lo que da. Y qué bueno. Qué bueno que esto se convierta en un tema nacional, en un debate nacional, en el que la propia presidenta Claudia Sheinbaum tuvo que admitir que efectivamente hay escasez, hay desabasto de medicamentos, porque pues es lo más doloroso que puede tener el ser humano, lo más cuidado, lo más atesorado, la salud. Y que cuando vas al sistema de salud resulta que no haya medicamentos, pues sí es una mentada de Mauser, ¿no? Digo, ya estamos bastante acostumbrados, pero eso no lo hace que esté bien. Sobre todo en un gobierno que presume y que está haciendo hospitales y que está construyendo y ampliando infraestructura y que está reformando los servicios de salud para universalizarlos. Y que nos digan que no hay medicinas, pues entonces, ¿para qué tanto esfuerzo, no? Y no solo es el IMSS, y no solo es el ISSSTE, y no solo es el IMSS Bienestar. Nota del Universal hoy de portada, dice que esta crisis de desabasto de medicamentos ya golpeó también a la Secretaría de la Defensa Nacional, a la SEDENA, que pues ahí son militares, es más difícil que se sumen a las protestas porque estarían cayendo en una ilegalidad, pero está surgiendo esta información en medio de las protestas que se están dando a lo largo y ancho del país por falta de medicinas, materiales y condiciones laborales dignas, en el IMSS sobre todo. De acuerdo a documentos de la Dirección General de Sanidad del Ejército Mexicano, que tiene el Universal, así lo dan a conocer, el Hospital Central Militar opera con niveles bajos para surtir recetas, obligando a los derechohabientes a financiar su propia salud, cuando muchos de los militares lo que más apreciaban era justamente el servicio de salud para ellos y para su familia, que era pues muy por encima del promedio. O sea, tenían mejor atención en el hospital militar o en el hospital naval que cualquier derechohabiente del IMSS y del ISSSTE. Pues ahorita, vea usted el número. De cada 100 recetas, solo 56 se surten. 44 de cada 100 pacientes se quedan sin medicamentos y tienen que surtirlos con sus propios recursos. Y así está ocurriendo hasta en la SEDENA. Pues imagínense, en el IMSS y en el ISSSTE, no me quiero imaginar el porcentaje, pero fácil, yo le aseguro que estamos sobre el 70% de recetas no surtidas. ¡Qué barbaridad! Pues hay que sumarse a las protestas, alzar la voz como derechohabientes, junto con los trabajadores, y exigir un mejor trato, una salud más digna. Y bueno, pues la presidenta aseguró que se va a resolver el tema, pues lo vienen diciendo desde hace mucho, pero ahora sí, la bomba explotó y ahora sí se tiene que resolver como debe de ser. Oiga, le voy a dejar esta notita ya nada más para finalizar, por si usted no escuchó la entrevista que tuvimos con uno de los organizadores del medio maratón Maía Chetumal. Aquí le dejo la información con mi compañera Paloma Wong.
14: Con finalidad de reactivar la economía de Chetumal durante la presente temporada baja, empresarios locales anunciaron la realización del medio maratón Bahía Chetumal 2026, programado para el próximo 15 de noviembre. El comité organizador, conformado por corredores locales y con el respaldo de las autoridades municipales y estatales, convocaron a las federaciones deportivas, clubes, instituciones y al público en general a participar en el medio maratón Bahía Chetumal 2026, del cual las inscripciones quedaron abiertas. En conferencia de prensa dieron a conocer que el número de participantes participantes estará limitada a las 1,000 personas. Esto para poder tener un mejor desarrollo de las actividades, así como los temas operativos. Todas las categorías saldrán del Parque del Pescador, aunque la trayectoria será marcada durante todo el Boulevard Bahía, pues se llegará hasta la localidad de Calderitas. Si bien se espera la participación de 1,000 competidores, actualmente ya se tiene una inscripción del 70%. De estos, el 42% son corredores de otras partes de la República.
15: Estamos esperando 1,000 competidores, hasta el día de hoy ya tenemos el 70% de inscripciones. El 42%, que eso es muy importante, son gente de fuera, y ya tenemos por ahí participantes de la Ciudad de México, de Yucatán, Campeche, Veracruz, Chiapas, Tabasco, Nuevo León, Oaxaca, Jalisco y Baja California Sur.
14: Para CIPSE Noticias Radio, Paloma Wong.
0: Ahí tiene la información nuevamente. Ya para finalizar, un mensajito. Buen día, profe. Se escucha bonito lo que dice el fiscal Raciel, pero la mayoría de los giros negros donde se han realizado los cateos y rescate de las víctimas de trata, después de ser clausurados un ratito, reabren sus puertas nuevamente. ¿No es un poco contraproducente e irracional? Muy buena pregunta. Y una más. ¿Será que vuelven a mandar a Marcelo Ebrard en un viaje con sus 3 calaveras a recorrer en busca de medicamentos para México? Pues ya no le tocaría, pero pues ya sabe, una de esas. Vámonos, gracias por acompañarnos en esta primera emisión de CIPSE Noticias Radio. Manténgase informado, 1:00 p.m, Noticias con Ángel, a las 2, Línea de Fuego con Ángel del Ángel, con la maestra Ruteli, a las 6:00 p.m, la segunda emisión de CIPSE Noticias, con Diego Medina y Miriam Chan. Mañana, aquí lo espero, a la misma hora, en la misma frecuencia y en el mismo canal, en la primera emisión de CIPSE Noticias. Soy Anuar Moguel, que pase un bendecido martes. Hasta mañana.
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2: En La Guadalupana, son las 9:01.
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0: 26 grados.
1: ¡Órale!
0: Se espera una temperatura máxima de 32 grados centígrados. Y mínima de 23, sí. O sea, va a haber un poco de fresquecito, pero poquito. Puede incluso llover en algunas partes de la ciudad.
1: Anda, baila con la banda.
0: Tómalo en cuenta. ¿Esto puede cambiar? Pero eso sí, habrá mucho calor.

0: me escuchas en cualquier parte. Manda. De Chetumal, poblados circunvecinos, a través del internet, en Bacalar, en Mahahual, en Belice. Y pues números para que te comuniques: 83-00-96 para tus llamaditas. 83-00-96. 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
0: Vamos con música el día de hoy. ¿Qué se te antoja escuchar?

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1: Buenos días con Rita Rosado.
2: Monitos y contando.
3: Rosita, baila quebra.
2: Tienes una cosa que sabes que. Muy buenos días, mi hermosa princesita de la doble R.
3: Con la banda.
2: Espero que estés bien y que esa salud esté al puro 100. Un abrazo mañanero y un caluroso besito coquetón. Yo también te mando un besote, mi buen Alfonso Pacheco. Como dice vecinita, hoy es martes. Hoy no te cases ni te embarques, dice. Y sobre todo la programación de la hermosa Rita, no te apartes de eso. ¡No, muy bien! ¿Quién te toma?
3: Rita, baila quebradita.
2: Dice Leo Díaz.
3: Ma,
2: ¿estás bien?
3: Baila.
2: Nos abandonaste, dice. ¿No tienes remordimiento de cosita? ¡No, hombre! Buenos días para ti, Leo Díaz.
3: ¡Yay!
2: No sé si eran unas vacaciones. Es que no fueron vacaciones. Fui a celebrar el cumpleaños.
3: ¡Órale!
2: Del amor. Pero aproveché para hacer unos pendientes. Que pues yo, como casi no falto.
3: Da, baila.
2: Otros.
3: Yolanda.
2: Ah, de hecho, mañana no me van a escuchar. Ya hablando de faltas. Hablando de faltas, mañana voy a cambiar turno con Pantera. Entonces me vas a escuchar un ratote más a las 10 de la mañana. Voy a entrar de 10 a 2. Entonces a la mañanita no me vas a escuchar tan temprano, pero sí me vas a escuchar a las 10. De 10 a 11, de 11 a 12, a las 12:30.
3: Baila con la banda.
2: Saludos al Milo B, se dice. Me encanta. A mí no me mandas besos, Rita. Venga, ya salió el gringo. Mi radio escucha más tóxico de todos. Pero bueno, que tengas un excelente día. Saludos para ti, gringo. No te voy a mandar besos por tóxico.
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2: Muy buenos días, mi amor. ¿Cómo amaneciste? Te mando muchos besos y bendiciones. Muchos abrazos. Saludos para ti, Luisito. Intenté pasar a comer taquitos con Leo Díaz y me perdí. Ese fue el problema. Ya no comí ese día. Llevo 5 días sin comer. Sí, vi tus fotos, Rita, de tu viaje. Muchas gracias. Gracias por seguirme. Dice, de hecho tengo una página. Pero es que ya sé cómo le voy a poner. No me gusta el nombre de ahorita. Entonces dame chance, le pongo un nombre chido y ya te digo cuál es. Dice, tú muy bien, Rita. Aparte de ser locutora, eres una gran emprendedora y animadora. Cuando no estás en cabina. Y qué bueno que mañana te vamos a tener un poquito más. Muchas gracias, Alfonso. Qué bueno que te fuiste a descansar, Rita. Gracias, gracias. Bueno.
4: Muy buenos días, Maydar.
2: Hola, Maydarling, ¿cómo estás?
4: Acá arreglándome para ir con el doctor.
2: Ah, ¿te van a revisar?
4: No, tengo cita.
2: Bueno, espero que todo salga bien, comadre.
4: No, pues me dio trombosis.
2: Ay, comadre, tú cada que me hablas, ay, Diosito. Voy a poner una, voy a rezar un rosario.
4: Es la edad, ni modo, hay que sonreír, no hay que quejarse.
2: Yo lo sé, Maydarling, por favor, cuídateme mucho.
4: Más un abrazo y un beso a la distancia.
2: Beso para
4: una
2: ti.
4: Una canción bonita.
2: ¿Cuál?
4: Una movidita. De Laura León.
2: Yo te la pongo.
4: Ay, mi maridito, mi maridito.
2: Yo te la pongo, comadre.
4: Un abrazo y un beso, corazón.
2: Besote.
4: Un gusto escucharte diario.
2: Besote para ti. Sigue las indicaciones del doctor, Chao. Oiga, me tengo que ir a corte y regreso.
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5: En La Guadalupana son las 9 con 15 minutos.
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0: Hola, ¿qué tal a todos mis amigos de la Frecuencia Mágica con el Centro Espiritual de Catemaco? Hoy, como siempre, en vivo y en directo, los saludamos a todos ustedes, fieles oyentes, que diariamente nos sintonizan para escuchar los consejos que aquí les traemos para la gente que se encuentra sufriendo, para la gente que está enferma, que no ha podido encontrar curación con los médicos, gente que ha peregrinado de un lado para otro y solamente ha perdido el tiempo y su enfermedad continúa igual. 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encontramos. 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
3: Y continuamos en este programa, en la sección de grafología de la maestra Montserrat. Y una vez más, aquí, en vivo y en directo, quiero darle la bienvenida a todos los hermanos, a todos los fieles oyentes que a diario se conectan con este su programa, Los Caminos de la Vida. Yo soy la maestra Montserrat, descendiente de la reina María Leonza, especialista en amarres de amor. Soy curandera y espiritista. Y hoy vengo a traerle todo mi conocimiento a ustedes para que puedan liberarse, curarse y restaurarse de todo mal, de todo daño, de toda brujería o hechicería ocasionada por terceros o muchas veces por personas cercanas a ustedes. Porque en esta ciudad hemos visto que hay mucha gente mala y envidiosa que se dedica a hacer maldad y no se tienta el corazón para querer dañarle a usted, mi querido hermano, porque ven que usted es una buena persona y que tiene una familia estable, que tiene un trabajo digno y gana buen dinero. Y entonces los envidiosos inmediatamente querrán destruirlo. 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Lo que pasa es que hay mucha gente que llama a la vez y se congestionan las líneas. Y en este momento tenemos una llamada en vivo. ¿Bueno?
4: Bueno.
3: Le voy a leer las cartas del tarot. ¿Está listo?
4: Sí, a ver.
3: Dígame, ¿de dónde me habla?
4: Del Huitrón Casas.
3: Ah, muy bien. Un saludo para toda la gente de Huitrón Casas. Y dígame, hermano, ¿usted cómo se llama?
4: Marcos García Antiveros.
3: ¿Y cuál es su fecha de nacimiento?
4: 13 de octubre de 1986.
3: Veo que usted es de signo Libra, una persona buena, elegante y de buen gusto. Veo que usted es imparcial ante los conflictos y veo que no le gusta que se le contradiga.
4: Sí.
3: Para poder tirarle las cartas del tarot, vamos a hacer un puente telepático, así que le pido que se concentre muy bien. Y va a pensar usted un número del 1 al 10. Dígame, ¿cuál pensó?
4: 5.
3: Aquí le sale que usted es muy enamorado. Aquí se ve que la mujer que usted tenía lo abandonó.
4: No, siempre he tenido mujeres y siempre se van a...
3: Déjeme decirle que esto es por culpa de una brujería que le hicieron en su contra, una de esas amantes. Y también las últimas relaciones que usted ha tenido han sido totalmente desastrosas.
4: No, pues esa la última vez me fue peor, la penúltima, estuvo muy de la
3: verga. Por eso le digo que el mal que le hicieron es precisamente para que usted no pueda ser feliz con nada ni con nadie. Y hace aproximadamente 2 años, usted engañó a una mujer a la cual le había prometido casarse. Y esa mujer casi se muere de la pena. Y estaba muy ofendida con usted, tanto que mandó a hacerle un trabajo de brujería para que usted no pudiera ni siquiera tener potencia sexual. 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
4: Sí, yo le aviso qué onda mañana, ya vemos mañana bien qué onda.
3: Sí, porque hay cosas que en la radio yo no puedo decirle directamente, porque usted es un hombre mujeriego y tiene como 10 novias.
4: No, como 1,000.
3: Aquí se ve claramente que usted también ha visitado otras personas y que le han hecho limpias.
4: Bueno, una amiga me barrió, pero esa es Priscila, esa sí me ayudó, pero me han barrido varios y no me hace nada. La última, una vez me dijo una que traigo otras cosas de nacimiento también.
3: Y aquí las cartas le marcan que usted nació para cosas grandes, mi hermano. Usted nació para ser rico.
4: Pero Dios, hermano, se lo pone, Dios dispone.
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4: Ándale, pues gracias. Mañana le marco o le mando WhatsApp.
3: Me va a traer 3 veladoras de vaso blancas, también agua bendita y las siguientes hierbas: ruda, romero y albahaca. Porque aquí le voy a hacer una limpia para quitarle toda esa mala suerte que le está acompañando.
4: No, pues no las consigo, aquí no, en mi pueblo, a ver si no me dan.
3: Me hace el favor y me busca todos los elementos que le pedí, principalmente el agua bendita, porque es un elemento fundamental para las curaciones que hacemos aquí, ya que lo suyo tiene que ver con trabajos diabólicos y de pactos con el diablo. Así que lo espero lo más pronto posible.
4: Bueno, sí, ándale, gracias.
3: 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Porque aquí por medio de las cartas del tarot le vamos a decir ¿cuál es el verdadero origen de su problema? Si usted, mi querido hermano, está presentando algún daño, algún mal postizo ocasionado por una persona envidiosa, también le vamos a decir por qué usted fracasó en el amor, por qué su pareja lo abandonó y también por qué lo acompaña esa mala suerte. 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Y por el día de hoy me despido, porque ya se acaba el tiempo en la radio. Les mando una calurosa despedida y espero verlos pronto aquí, en este programa que traigo con mucho cariño para todos ustedes. Hasta pronto y que Dios les bendiga.
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16: En La Guadalupana, son las 9 con 33 minutos.
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29: Son exactamente las 9 de la mañana con 37 monitos. Una canción pendiente.
30: Sí,
29: de Laura León. Eso que se llama Mi Maridito.

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1: Son exactamente las 9 de la mañana con 42 monitos. Acabas de escuchar a Valentina Elizalde

0: baila con la buenos días, Rita, bendiciones. Te oigo muy contenta. De seguro ya te volvió a proponer matrimonio, Wilfredo.
1: No, por favor, que Diosito lo guarde y que se le olvide dónde lo dejó. Saludos para Wilfredo. También saludos para mi buen amigo Steve Aoki. Ah, no es cierto. Para DJ Ángel Z. A ver, ¿cómo lo digo? Es 701-701. Saludos para DJ Ángel. DJ Ángel 701-701. Pues escribe igual. Saludos para Ángel. Estuvimos chambeando juntos allá en el bulevar. Él estuvo tocando y yo estuve haciendo el intento de animar. Entre que me sé, me dice, oye, Rita, ¿tú que te sabes varias canciones? Échame la mano. Así que ahí estuvimos el día viernes. Se puso bueno el ambiente, ¿eh? Así que saludos para DJ Ángel 701. Creo que es así. Oigan, me tengo que dar un cortezote y regreso. Bueno, cortecito porque dura como minuto y tanto. Dice, hola bella mujer de la voz tierna, un abrazo y un besote. Muchas gracias. Menona, te mando muchos besitos también. Con la banda. Me voy a corte y regreso, así que no le cambies. 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
2: 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En la Guadalupana son las 9:45.
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6: Son exactamente las 9 de la mañana con 47 monitos.
7: Rosita, baila quebradita.
6: Tenemos audio.
8: Buenos días, Rita, muy buenos días. Hoy creo que sí se fue el Chihuahua, o sea, o el pedo. Sí. Como ya es alcalde, allá es su champueblo. Pues se despidió de ti, Rita. Ni modo, no le hiciste caso. Te perdiste los carrotes que te iba a regalar. Camionetotas.
6: ¡No, hombre! ¡Ni modos! Lo vamos a extrañar. Él me dijo que a partir del lunes ya no iba a estar por aquí. No sé si ayer se comunicó. Bueno, mira.
7: Amanda.
6: Le deseamos
7: la banda
6: que le vaya muy bien. Vamos con algo de Ana Bárbara.
7: Yay.
6: Esto que se llama Bandido. ¡Súbele! ¡Súbele que es martes!

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1: Ya casi nos vamos. Buenos días, hermosa. Espero que estés muy bien. Si puedes poner, por favor, una canción.
2: Baila quebradita.
1: De las golondrinas para el Chihuahua.
2: Yolanda.
1: Dice, para el Chihuahua Ramos que no va a volver a llamar. No quiere saber nada de tu programa. Cayó en depresión. Gracias, chula. Saludos para ti, Jaimito el pollero. Oye, Jaimito, veo que ayer mandaste una foto. Ah, ¿en una pollería? Eres tú. ¿Estás con alguien?
2: Lupita, baila.
1: ¿Con quién estás? Bueno.
3: Buen día, Arita.
1: Hola, Fernelli, muy buenos días. ¿Cómo estás?
3: Yo bien.
1: ¿Qué andas haciendo?
3: Escuchándote.
1: Muchas gracias. ¿Ya desayunaste?
3: Puedo. Con
1: ¿tú lo hiciste?
3: Necesitaron a desayuno.
1: ¡Ay, Fernelli! ¡Tú deberías hacerlo!
3: ¿Verdad que sí? Tutorial.
1: ¿Verdad que sí? Oye, yo la vez pasada busqué tutorial para hacer agua de Jamaica.
3: Sí, sí, soy.
1: Porque cuando la colé con todo. Y el agua es un palí.
3: ¿Qué pasa cuando sucede?
1: Horrible. Dímelo, Fer. ¿Quieres una canción? ¿Quieres saludos?
3: Un pedacito de, ya sabes cuál.
1: ¿De Yuridia?
3: Bajón emocional.
1: ¿Cómo se llama? Bajón emocional.
3: Está buena la rola.
1: Está buena la rola, ¿eh?
3: Oye, dice que se la regaló Ede Muñoz.
1: ¿Ah, sí? Vamos a ponerla, a ver qué tal.
3: Te mando un abrazo, que tenga donito mates.
1: Igual. Cuídate mucho. Chao.

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1: Son exactamente las 9 de la mañana con 54 monitos y ya casi nos vamos. Tenemos un mensajito aquí, bueno, un reporte. Para solicitar su apoyo, dice, para reportar que en Fraccionamiento del Mar, específicamente en la calle Juan Sarabia, entre Avenida Universidad y López Velarde, no pasaron a recoger la basura el día de ayer y los animalitos, pues, de allá de la colonia están haciendo su agosto. Hay que preguntar qué está pasando. Igual ya andan ocupados los amigos de servicios públicos. Voy a preguntar. Pero mañana, si gustas, pasamos tu reporte. Le tomas fotito, Luis. Me lo mandas y pasamos tu reporte en el noticiero, ¿te parece? Saludos con mucho cariño de parte de toda la familia. Bendiciones ahora y siempre para usted. Igual para usted, mi buen Luis. Besote grandote.
2: ¡Órale!
3: Rita, buenos días, mi Rita.
1: Buenos días.
3: ¿Quién va a extrañar esa cosa con patas? Nadie que le extrañe. Bueno, al menos aquí en el Uber no se le extraña a ese cristiano. Pero hay alguien que lo extraña. Creo que eso sí, lo que lo extraña, creo que querían con él, creo. Por eso quieren extrañarlo. Por eso lo están extrañando.
1: Yes, paso su número, dice.
4: Buenos días, Rita. Esa foto que te mandó la pollera, te lo mandó nada más para darte celos, según está con el Chihuahua. Ahí están allá comiendo allá en la pollería. 30 tu caso de la pollera loca.
1: ¡Saludos para ti, mi buen Pegaso! Sí, será, ¿verdad que sí? Están como tomaditos de la mano. No voy a decir agarrando qué, porque sé que ustedes me van a hacer bullying. No, no voy. Me voy a autoalburear. Pero trabajé en una pollería, entonces. Se me olvidó decirte, dice, tengo un nido de ratones en donde vivo. Se mantiene limpio. Y pues acomodo mi ropa en mi cajón y todo bien. Dice, cuando me la pongo está rota. ¿Algún remedio? Dice. Ya me entienden enojando los médicos ratones. Más bien son ratotas. Saludos para ti, Fernelli. ¿Y alguien puede ayudar a Fernelli o algún consejo? Fíjate, Fer, que un gatito no estaría mal. Uno o dos gatitos si tienes. O adopta uno. Porque de repente dicen, cuando sienten el olorcito de los gatitos, como que se van.
4: Ese Jaimito es la pollera más loca. Ya Rita se le pusieron la motosierra porque, híjole, es la más loca del programa del Pantera. Y ahorita aquí contigo, Rita. La con cada cuchillo, para no decir puñal.
1: ¡Oye!
2: Baila con la banda.
1: No me cargan tus mentiras, dice Leo. Ni que fuera hombre. Bueno, ya me voy. Les agradezco a todos por estar conmigo, a todos los que se comunicaron y a los que no se comunicaron. Muchísimas gracias por la sintonía. Te voy a pedir el cambio de pantera. Te faltan 2 minutos, dice. Te voy a pedir el turno a pantera. Si no me lo da, ya valí. Pero si sí me lo da, pues mañana nos escuchamos a las 10 de la mañana por única ocasión, porque tengo que ir a que me hagan unos estudios en la mañanita. Entonces ves que los estudios son temprano. Y ya después, pues vengo para el radio. Así que ya me voy. Nos escuchamos mañana en punto de las 10 de la mañana. Chao, bye. Chao.

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1: 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En La Guadalupana son las 10.
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2: Buen día, Panther. Te mando un cordial saludo desde aquí, desde las ruinas de Conjulich. Venimos a traer un servicio, amigo. Aquí estamos esperando que salgan. Estamos desde las 8 de la mañana. ¿Será que me puedas poner? Nos fuimos a la playa Marisol y yo con Nelson Cancela. Con ganas de

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2: De la Laguna, banda.
3: Buenos días, Pater, buenos días, feliz martes. A ver si te pones una canción de banda Guane Guane. Se llama Y Bailo, con banda Guane Guane.

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0: 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En La Guadalupana son las 10 con 15 minutos.
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11: Buen día, panterita. Saludos y bendiciones para ti, corazón. Pétalo y espinas de los Yonix, porfa, si se puede, gracias. Besitos.

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2: ¿No será que me complazcas con una canción, por favor? ¿Puedes ponerme la canción de Los Corceles, esta última? Hoy te escribo esta carta de Los Corceles, Majo.

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1: Si eres tan amable de complacerme con la melodía de El Señor de Tila de Chicoche. Gracias, excelente martes. Saludos a la cabina.
2: Adiós, Señor de Tila.

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2: En La Guadalupana son las 10:29.
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Buen día, amor de habitación, hermano. Colegio, si eres tan amable, un abrazo. Buen Diablo Panther, amor de habitación, hermano. Napoleón, si eres tan amable, un abrazo.

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2: Buenos días, Panterita. Y saludándote con cordial abrazos, Panterita. A ver si tienes tiempo de placerme con una canción del grupo La Amistad. Si en caso que la tengas, la otra.
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3: Hola, Panterita, muy buenos días. Quería decir pues, una melodía del grupo Indio. La canción se llama Volveré. Porfa. Un saludo para ti, Panterita, un saludo para tu banda, un saludo para tu radio escucha. Y un saludo para Vito Bardales también. Gracias. Bendiciones.
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0: En La Guadalupana son las 10 con 43 minutos.
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2: Buen día, Pander, excelente martes. Saludo a toda tu audiencia. ¿Puedes poner una rolita de Grupo Brindis, Almada? Gracias.

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2: Buenos días, Panterita. ¿Me podría felicitar a mi hermano Eduardo Balán Cupul, que hoy cumple años allá en el poblado de San Román? ¿Y me podría poner una canción de Los Tigres del Norte, por favor? Gracias. Bonito día.

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2: Normita Salazar, mi cielito.
3: Muy buenos días, Panterita. ¿Me podría complacer con la canción de Roberto Carlos, Cama y Mesa? Porfa.

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0: En La Guadalupana son las 11 con 3 minutos.
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Bien, exactamente las 11 de la mañana, ya con 7 minutos. Muy buen día, bienvenidas y bienvenidos a la programación general. En este martes, ya 13 de octubre de este 2026.

Bien, muchísimas gracias a todos y a cada uno de ustedes por haberme acompañado en Colección Privada. Espero que te haya gustado. Gracias a la gente que participó, gracias a quienes enviaron sus mensajitos de voz solicitando su tema. Hoy sí no quedamos a deber. Bueno, nos quedó pendiente como dos o tres nada más, pero es que no mandan el mensaje de voz, pero no se les entiende y no me mandan el intérprete, o me mandan el nombre de la canción, pero no me mandan el intérprete, o me mandan solo el intérprete y no me mandan la canción. Entonces, que sea un poquito más claro para que podamos colocar los temas solicitados, ¿sale? Bueno, antes que todo y después de nada, gracias por estar en sintonía de La Guadalupana, gracias por estarnos acompañando ya en este martesito, gracias de verdad a todos ustedes, el saludo muy cordial como ya es costumbre para todas las damitas, para todos los caballeros, quienes amablemente nos sintonizan a través de La Guadalupana, la 101.7 FM, muchísimas gracias. Y bueno, pues tengo mensajes 983-1021-748. 983-1021-748. El WhatsApp oficial.

Ok, aquí actualizando el WhatsApp. Estamos aquí. A ver qué pasó. Nos quedamos en red. Ah, chirrión. No hay red telefónica. ¿Qué pasó?

0: No, no tenemos red telefónica. ¿Qué pasó? Ok, a ver. Sí, creo que no tenemos red. Déjame ver. A ver, nos dice por aquí. Buen día, ¿me puede saludar a mis albañiles, al Grenias, al Suncho y Fidel? De parte de su patrón. Ahí, de parte del patrón, la niña traviesa. Está registrado este número como la niña traviesa. Pero ahí están los saludos. Para el Grenias, el Suncho y Fidel, de parte de su patrón. Saludos. Nos dice, buen día, Morch. Aquí reportándome, ya que ayer seguía bien jarra. Oye, ¿y mi amiga Eli dónde está? No he escuchado que se reporte. O es porque siempre ando bien borracha y no la escucho. ¡Eli! ¡Eli! Eli, te mando saludos y la porra también, dice Carmen. Cálmate, Carmen. Cálmate, Carmen. ¿Cómo andarás? ¿Cómo andarás, Carmen? Bien, nos dice, buenos días, Madrita, que tenga un bonito día, cuídese. Gracias, doña Rosy, gracias, gracias. ¿Qué pasó, loquillo?
1: Buenos días, Madrita, buenos días. Esperamos que estés bien, te llenes de bendiciones. No te olvides de ponerme ahí el pájaro loco para trabajar a gusto, para dar vueltas como carrusel.
0: Ok, saludos, saludos ahí para el buen loquillo, cómo no. Nos dice, buenos días, mi estimado Panterita, excelente martes y 10 de 10 de conexión privada. Tú muy bien, saludos en cabina y a toda la banda malandra. No, gracias a la gente que solicitó sus temas, Chepo Luis, porque los martes la programación la hacen ustedes. Buenos días, Panterita, saludos y bendiciones, muy bonita la conexión privada, te llevaste 1,000. Ya sabes, yo siempre fiel, gracias, Cristal, gracias. Pero fue la banda la que hizo la programación. Los martes, la banda es la que hace la programación. Nos dice por aquí, pam, pam, pam, pam, a ver, buen día, Ricura, besotes para ti, chiqueteto, nos dice la Shaila, gracias, gracias, Shaila. Mensaje de voz.
2: Hola, Panterita, buenos días otra vez, un saludo para ti, Panterita, un saludo para tu banda, un saludo para tu radio escucha y un saludo para el chavo que mandó saludos ayer, que se llama Capilla Bardales, se me dio su nombre. Y un saludo para él. Y un saludo para toda tu banda. Un saludo para ti, Panterita. Gracias. Hasta mañana.
0: Gracias. Gracias, gracias, Mari de Bacalar. Gracias, don Manuel Brito.
3: Pues buenos días. Buenos días, Memín Pingüín. Buenos días, Gansito Polarizado. Buenos días, Vaquita Marina. Buenos días, Tripón. Bueno, con todo respeto te lo digo, amigo. Con todo respeto para ti, para toda esa bola de gansotes. Que a ellos sí les encanta que yo les diga gansotes. Aunque digas que no tengo argumentos, pues ya ves que sí los tengo.
0: Sí. Sí, ok, ajá, sí, está bien, ajá. Buenos días, Patricia, excelente conexión, como siempre, excelente martes, bendiciones, gracias, doña Ceci, gracias, bienvenida. Dice, de esa música debes de poner, Patricia, una hora para los chavorrucos. Doctor Alban, it's my life. Y ¿qué pasó? Según ibas a poner una hora de bandas, ¿cómo estaría bueno, mi estimado? Sí, pero eso toca los viernes, Chepo. Esos son los viernes, en lugar de la Pantera Sonidera, que ya no es la Pantera Sonidera. Vamos a poner música de banda, pero ando buscando el nombre todavía, dame chance. Ando pensando qué nombre le voy a poner. Oye, no tengo red. No tengo red telefónica. ¿Qué pasó? Ya me acabé mis datos. Charles. It's my life. Sí, no tengo datos. ¿Qué pasó? ¿Y ahora? ¿Quién podrá defenderme? Charros. Sí, no tengo red. ¿Por qué? ¿Qué pasó? Bueno, déjame checar aquí entre lo que veo y busco y tratamos de arreglar esto. Dame chance, me voy al bloque comercial. Dame tantito chance. No me tardo, regreso, es de volada.

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1: En La Guadalupana son las 11 con 16 minutos.
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0: Muchas gracias.
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0: Viene exactamente a las 11 con 28 minutos, así de rápido, rápido y veloz. Ya estamos aquí poniendo al tiro el WhatsApp. Felicítame a mi hijo, hoy cumpleaños para Alejandro Bolaños. Si puedes ponerle a las mañanitas, cumple 35 añotes. Muchas felicidades para mi buen tocayo, el buen Alejandro Bolaños. Muchísimas felicidades, brother, que te la pases bien chido y bien coqueto. De parte de Doña Ceci. Ahí de tu mamita, el saludote de toda la banda, que te la pases bien bonito. Buenos días, Pantera. ¿Es cierto que contrataste al chaparrito Edward para tu obra Tres Miamis y un Pantera, Chakis y Chino? Dice. Ese Rudy, el viejito, está celoso porque a él no le invitaron a la obra. Él quería también ser parte del trío, pero no le invitaron porque ya está viejito. Rápidamente, mensajes de voz.
1: Buenos días, Chocolate Quemado, muy buenos días. No, que ya no tiene argumentos el señorón Don Manuel Brito. Ya te dijo Memín Pingüín. Coméntalo, Panther, coméntalo. Saludos a todos tus radioescuchas.
0: Sí, ya, pues ahorita ya lo que sea, pues total, lo que caigan, digo. Ya con tal de zafársela, sí, lo que caiga, lo que se te ocurra, pues sí, total. Y tú eres igual que él, eres igualito que él. Dejaran de ser 4-1. Ya ahorita lo que caiga, sí, está bien, Sebastián, lo que digas.
2: ¿Qué tal, Panterita? Muy buenos días, mi hermano. Saludos ahí, bendiciones. Aquí reportándome, ya sabes. Saludos para todos los plutones. Saludo para toda la banda, como dice allá, la de Bacalar. La banda. Sale, Panterita. Cuídate, bendiciones. 7351, brother.
0: Saludotes, Puma. Saludotes. Buenos días, Gordo. Ya sabes, el nuevo empleo del Chester ahora es de 24x24 como policía. Y muchos saludos a aquellos que me quieren ver mal y ando subiendo mentiras al Facebook. Dice, ya andan subiendo mentiras al Facebook, dice. Ah, sí, ya. Sí, vi la publicación, Tatanka. Sí la vi. Pero pues, ni en cuenta, compa. Bien dicen que uno mientras esté bien palanca con el de arriba, aunque los angelitos brinquen. Ni en cuenta, compa. Vámonos al bloque comercial. 11 de la mañana con 31 minutos. A ver, antes de irme, chiquilla.
3: Oiga, sí, está bien. Muy buenos días, mi estimado Panterita. Buen fondo de audio tienes. Puro 4-1 de la Fayuca, cuatro letras. Aquí del Carriopuerto, taxi 152. La chiquilla cariñosa. No me coman solo.
0: Ahí está, es la chiquilla, ¿cómo ven? Desde Felipe Carrillo Puerto y a mucha honra. Ahí está el saludote de parte del buen La Chiquilla del TX152 de Felipe Carrillo Puerto. Saludotes, brother. A toda la bandota. Vámonos al bloque comercial. Es muy breve.

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1: En La Guadalupana son las 11 con 32 minutos.
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0: Bien, exactamente a las 11 de la mañana con 37 minutos. Y vámonos con más mensajes. A ver, escuchemos qué nos dicen por aquí.
1: Creo, en verdad creo que para que tú puedas tener línea de crédito, pues hay que pagar, amigos. Si no pagan, ¿cómo van a tener ustedes línea y wifi y todo lo demás? ¿Ah? Oye, y una cosa para mi amigo Lapi. Te van a agarrar trancazos, Lapi, te van a bollar tu cabeza de LED que tienes, amigo. ¿Cómo que doña Mari? Chale contigo.
0: Déjalo ser feliz, no seas envidioso. Como tú ya estás chuchul por eso. Pero ya deja a Lapi que haga su luchita. Si Mari de Bacalar se está aventando, pues déjalos ser felices. ¿Tú qué te metes? Si al rato dejan todo lastimado a Lapi, bueno, pues él se lo buscó, pero él quiso. Y ahorita no ha aparecido, ¿eh? Ahorita no ha aparecido. Anda ahí de conejo nada más, a la pura escucha. Porque sabe que se lo pueden tranquear. Pero así es él, y bueno, si así es feliz, ¿quiénes somos nosotros para quitarle la felicidad?

Bien, nos dice por aquí, buen día amigo, salúdame a mis cuates de la de Ciudad del Carmen, al Russell y al Ávila, al Chino, mis meros camaradas marinos de parte del Pelón Medina aquí de Chetumal, saludotes, ya tiene un ratito que no se reporta el buen Russell desde Ciudad del Carmen, ya tiene un buen rato que no lo hace, esperemos que todo se encuentre bien de aquel lado. El saludo para toda la banda malandra allá en Ciudad del Carmen, Campeche.

Bien, cuando son exactamente ya las 11 de la mañana con 40 minutos.

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1: En La Guadalupana son las 11 con 44 minutos.
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0: Bien, las 11:47.
1: Esa canción del paro, loco, le gusta loquillo porque también a él quiere ir. Saludos allá para la chiquilla desde Chetumal, Quintana Roo, México, QSL. Recibe los 7351 por allá. ¡Chiquilla! Árale pues, bendiciones, 7351.
0: Ahí está el buen Puma. Saludotes, Puma, ¿cómo no?
2: Ay, buen día, mi buen Pantera. Ay, buen día, bendiciones. Hay un saludito ahí para el Cabeza de Manzano. Ahí para la Portal 1317. Ahí de parte de su buen amigo Palenque. Ahí esperamos los saluditos, mi buen Pantera. Ahí que sigas teniendo un buen día. Excelente.
0: Excelente, mi buen amigo Palenque, ¿cómo no? Ahí están los amigos taxistas reportándose. 7351 y amplificados ahí para la banderola, ¿cómo no? Buen día, Bello Gordis, aquí pendientes del programa. Por más que quiero portarme bien, no puedo. Saludos para mi amiguis. ¿Cómo estás, chava? Que vendas mucho, chava, dice. Jaimita, la pollera loca. Tú ya no te vas a componer, Jaimita. Tú ya no te vas a componer. Tú eres el gran Simón. Ya por más que le busques, ya lo probaste, ya te quedaste, ya. Así serás. Que se cuiden las señoras, que se cuiden las damas, porque les vas a tumbar al mallillo. Que se cuiden, porque tú arrasas con todo, Jaimita, la pollera loca.
3: Y el Panther, supe de muy buena fuente que mi pollera loca, o sea, mi motosierra, que ya quiere ser varoncito, dice, machito.
0: Dice.
3: Pero ¿qué te parece que fui a Chetumal de sorpresa para llegar a visitarlo en su changarro?
0: Tómala.
3: Y me paré en una tienda de conveniencia a tomarme un café y vi que llegó Wilfredo. As. Y al ratito que se quitó Wilfredo y llegó la Petunia. As. No sé qué rollo son estos chavos. De plano, no tiene solución. Y eso que quiere ser machito la pollera. Coméntalo,
0: no,
3: Panther.
0: Compa, no. Ya ese cuate ya fue, ya. Pues no te estoy diciendo que ayer cómo me llegó la imagen. ¿Cómo lo tenían ayer? No, ya se perdieron el respeto, porque ahorita durante el día lo hacen ya. Y valiéndole, ya se toman fotos, ya. Fíjate cómo dejó al Rey León. Cómo dejó a la Petunia. Ahora con el Shakira. No, ese cuate ya está mal.
1: Yo creo que a Jaimito, la pollera colorada, ya hay que cantarle la canción esa. Auxilio, me desmayo. Cae a la pollera lesbiana. Eso, así le vamos a poner, la pollera lesbiana. Claro, saludos allá para la pollera.
0: La pollera loca. Aguas si caes también en sus garras, ¿eh? Aguas, porque por lo que veo, como que te está interesando ir a conocerla tú, Puma. Cuidado, cuidado, porque sí, esa pollera loca. No, y yo lo pienso igual por su amiguis, Betty Rodríguez, que pues es muy su íntima. Ella le ha de conocer todos sus secretos a la pollera loca. Le ha de conocer hasta cómo estornuda la pollera loca, la Betty Rodríguez. ¿Qué pasó?
1: Regresa Chetumal Panther Boy.
0: Excelente, mi buen amigo Edver. Éxito y bendiciones. Mucha precaución. Ahí sobre la 57. Ahí estás de rebote. Enhorabuena, Edver del 537. Saludos, brother.
2: Eso es todo, mi buen panterita. Eso es todo. Ya sabes, de lo mejor, de lo mejor. 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
0: Gracias al buen amigo Palenque, cómo no, gracias, brother, gracias. Buenos días, Pantera Norteña. A mí se me hace que la pollera es medio travesaño, dice. ¿Medio? Ese cuate es completo, oye, no te pases. Pero ahí, detrás de todo ese relajo, hay un trasfondo, ¿eh? O sea, hay una razón por la cual Jaimito se convirtió en Jaimita desde que cierta persona, el innombrable, vamos a ponerle, fue su primera pareja y tuvieron un amaciato de años. Tuvieron un amaciato de esos que uno juraba que iban a perdurar y que iban a ser felices por siempre. Pero sucedió algo ahí, no recuerdo exactamente qué fue lo que pasó, porque también aquí fuimos testigos de esa ruptura, de ese amor que se juraba Jaimito con este innombrable. Y a razón de que lo dejaron, lo abandonaron por esta persona, pues ya Jaimito decidió convertirse en Jaimita y dijo que por venganza iba a arrasar con todos. Don't be afraid. Eso fue lo que dijo. Y ya tiene también rato ya de esa manera. Y ahorita que quiere volver a regresar al carril, pues ya no puede, ya no puede. Ya lo probó, ya se quedó listo. Así se va a quedar la pollera loca.
4: ¡Panther! Entonces estaban haciendo Ghost, la sombra del horror.
0: Anda.
4: Terente el caso.
0: Ahí está la foto, ahí está la foto. Donde estaban haciendo Ghost, la sombra del horror. Ahí está la foto. La pollera ya no puede, pero dejarlo. Así es, amigo. Así es, Jonathan Dávalos. Viene exactamente a las 11:54. El día de hoy, 13 de octubre, celebran su santo los que llevan por nombre Adrián, Ángel, Antonio, Bertualdo, Carpo, Celedonia, Colmano, Congán, Daniel, Donulo, Eduardo, Fausto, Florencio, Geraldo, Gerardo, Gerbrando, Ugolino, Imperto, Genaro, Juan, Leobono, Lucas, Luvencio, Marcelo, Marcial, Nicolás, Rómulo, Samuel, Sinberto, Teófilo y Venancio. Si tú llevas alguno de estos nombres o conoces a alguien que se llame así, felicita a la papacha, lo deseale lo mejor de lo mejor. Hoy es su día, hoy es su santo. Y por supuesto, para todos aquellos quienes estén celebrando cualquier otro acontecimiento, llámese nacimiento, bautizo, confirmación, presentación, primera comunión, 15 años, graduación, boda, divorcio, separación, reconciliación, arrejuntamiento, entrada o salida, todo lo que sea motivo de celebración, muchísimas, muchísimas felicidades. En especial para Adrián, Ángel, Antonio, Bertualdo, Carpo, Celedonia, Colmano, Congán, Daniel, Donulo, Eduardo, Fausto, Faustino, Florencio, Geraldo, Gerardo, Gerbrando, Ugolino, Imperto, Genaro, Juan, Leobono, Lucas, Luvencio, Marcelo, Marcial, Nicolás, Rómulo, Samuel, Sinberto, Teófilo y Venancio. Para todos ellos, muchísimas, muchísimas felicidades.

0: Hola, buenos días, papacito hermoso, lindo escucharte, estuvo de 100 colección privada, muchas gracias Elizabeth Sansor, gracias. Hola mi amor, boboncito Canela Tentación, gracias Monse, gracias, saludos.
1: A la bestia, Panther, hasta para los Thundercats va a haber saludo hoy. Un saludo para Leono, frente el caso de su santo, amárgate.
0: ¿Cuál Leono? No dije Leono, ¿en qué momento dije Leono? Leobono, Leobono, Neo Leono, Leobono.
2: La verdad yo nunca he conocido a nadie que se llama así, Cubuluno. He escuchado a Herculano, pero Cubuluno, ninguno. Pero pues si hubiera alguno, felicidades por allá.
0: Sí hay gente que se llama así, no seas no seas malora, sí hay mucha gente que se llama así. A lo mejor no los conoces, pero sí hay, cómo no. No hay que ser mala onda. Bien, pues tiempo de irnos al bloque comercial, que es muy breve. Regresamos. Voy y vuelvo al bloque comercial rápidamente. En esta. A ver, espérame. Ok, gracias. Bien, pues vámonos, sí, al bloque comercial rápidamente. A ver qué pasó, Sebastián Rivas, antes de irme.
3: Panther, Panther, yo ya no tengo nada que celebrar. Porque ya mi gallina ponedora o motosierra. Me resultó cuchillo, coméntalo, Panther, medio cuchillo, creo yo.
0: Pero pues es lo que te gusta, es lo que estabas pidiendo. Vámonos al bloque comercial, es muy breve. Voy y vuelvo, no me tardo.
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5: En La Guadalupana son las 12.
6: Son las 12. 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

0: A ver, escuchemos.
1: Paso mecha, fue volando ese gancito fermentado. Gracias, mira, gracias. Para que veas que
2: buenos días,
1: qué es lo que hace la fermentación. Va y viene, hecho la raya. Bueno, pues vale rebote también un saludo para allá, para la chiquilla, para la chiquilla tripona de Carrillo Puerto. Bueno, pues ya es mero, ya mero. Es la hora de que te retires, mi amigo. Ya sabes, como siempre, mi amiguito Alejandro Vegas, todo lo que yo digo es puro cotorreo, mi amiguito. No tienes nada que ver con Memín Pingüín ni con Tripa Tripón ni nada. Tú eres un chamaco bien dado, bien portado. O sea, de ojos verdes, así como,
0: como tú eras
1: tipo verde, ¿no? Ruso, güero, bien fornido. Ese es mi amigo Alejandro Vegas. Bueno, amiguitos, nos escuchamos el día de mañana.
0: Sale, si vale. Me permite. Dale, vale, don Manuel Brito, pero nada que ver, nada que ver. Aquí, orgullosamente de tierras aztecas, aquí, bien, con un color canela tentación. Aquí, siempre, siempre, al pie del cañón, mi buen amigo don Manuel Brito. Saludotes. Pues bien, ya a las 12 con 8 minutos, aquí Sebastián Rivas. ¿Qué pasó, Sebastián Rivas? Te sigo esperando, a ver, vamos a escuchar tu audio. ¿Qué pasó? Ahí está.
3: Panther, Panther, sí recuerdo haber escuchado la relación de don Manuel Brito con la pollera loca.
0: ¿Quién dijo eso?
3: También sé de muy buena fuente que el que rompió esa relación fue el Happy.
0: El Happy.
3: Supe que hasta hubo invitaciones para la fiesta.
0: Sí, sí, así es, estás bien enterado. Pero yo en ningún momento dije el nombre. Tú estás diciendo el nombre de don Manuel Brito porque no era, bueno, no era un secreto, todos lo sabíamos, pero yo no dije ese nombre ahorita, así que no me vengan con que es que tú le estás diciendo y es que tú lo otro, no, yo no dije nombre, pero sí, lamentablemente el API vino a aparecerse en esa relación. Cuando ya estaba propuesto, o sea, ya iba a haber hasta boda, hubo invitaciones para la boda, para el salón de eventos. O sea, ya estaba todo preparado, todo ya estaba listo para la boda entre Jaimito y el susodicho. Pero entró en discordia el API y se deshizo el matrimonio, bueno, no el matrimonio, la relación. Y a partir de ahí fue que esta persona se convirtió, pues, en una, no iba a decir en un vengador, pero no. Dijo que se iba a vengar de todos los hombres por lo que le hizo el innombrable. Y se ha dedicado a eso, se ha dedicado a eso. Está arrasando, pero con todo, así que es un dilema. Pero bueno, eso es parte del show y no queda de otra. Así que, pues, ¿qué te puedo decir? Es lo que le tocó vivir a mi buen amigo, el innombrable. Muy bien, pues vámonos, cuando son ya las 12 con 10 minutos.

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1: En La Guadalupana son las 12 con 17 minutos.
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0: Bien, exactamente a las 12:20. Muchas felicitaciones para José Facundo Vicap González de parte de sus nietas e hijas. Ahí están las felicitaciones, que se la pase bien chido.
1: Bueno, tiene que terminar. Cuídate mucho, Bombón Envinado. Nos escuchamos mañana en Miércoles de Sobre. Un fuerte abrazo, Majo.
0: Gracias, Majo, gracias.
1: A Papi Bestia. Me lo saludas, ya que anda por allá.
0: Todo va bien, Majo, todo iba bien, pero veniste a echarlo a perder, todo iba bien.
2: Mamá, es un detallito, amiguito, para la Flama María. Amigos, vamos a respetar los señalamientos de tránsito. Hay que descender y ascender pasajes donde nos corresponde. No agarremos los sitios donde dice no estacionarse. Vamos a demostrar que nosotros sabemos respetar nuestros elementos de tránsito. Cuídense, amigo, saben que en casa nos esperan. Suerte para todos.
0: Gracias, gracias, Manuel Brito. Ahí están las recomendaciones. Y pues sí, hay que darle nada más, hay que chambearle, hay que salir a chambearle. Y hay que hacerlo de buena manera. Hay que ofrecer un buen servicio, nada más. Bien, pues yo ya me despido. Muchísimas gracias a todos ustedes por haberme acompañado. Agradezco la preferencia, agradezco la lealtad. Y bueno, pues como ya te comento todos los días, pues la invitación para que sigas en frecuencia, sigas disfrutando lo que día a día preparamos para ti, con la buena música y por supuesto con los diferentes espacios de entretenimiento. Todo lo que empieza termina, hasta mañana primero Dios. Así es, doña Ceci, así es. Ni manera, ya llegó la hora. Bonita y bendecida tarde. Gracias, Mar. Gracias, gracias por estar en sintonía. Gracias. Dice por aquí rápidamente, últimos mensajes. Es este otro. Ok, ya. Estoy aquí checando, ya ni uno más. Perfecto. Ni un mensaje más. Bueno, ahí está. Bien. Pues te decía, la invitación para que nos acompañes mañana no estaré contigo temprano, no estaré mañana miércoles, me acaba de avisar, mañana hay un cambio de turno, y te comento para que no luego digas, es que tú haces lo que quieras, no, ahí por algunas situaciones hay un cambio de turno el día de mañana. Yo estaré tempranito, de 6 a 10 de la mañana. Y Rita Rosado te estará acompañando a partir de las 10 hasta las 12:20, 12:25 más o menos. Estará contigo mañana. Así que espero que la trates bien, que la apapaches, que la consientas. Aunque ella sabe hacer muy bien su trabajo, muy profesional. Así que mañana ella estará en este horario, ¿sale? Dice Sebastián Rivas, últimos mensajes.
3: Mira, Panther, los escuchamos hasta pasado mañana y ya sabes, es puro cotorreo. Lo que aquí se dice es puro cotorreo. Ojalá y nadie se vaya a molestar.
0: Así es, gracias Sebastián Rivas. Siempre haces lo que has querido, dice Jonathan Dávalos. Ok, gracias.
4: Sale, Panther. Sale, Panther, te escuchamos pasó mañana entonces, ya que mañana escucharemos a Panterrita. Sale, Panther, Dios te bendiga, que te guarde. Hasta pasado mañana.
0: Gracias, Lalo Cano, gracias. Sí, de una vez te aviso para que no lo digas, es que no nos dijiste nada, es que no nos avisaste. Ahí está, te estoy avisando con tiempo. Sale, mañana ya va a estar de 10 a 12 para que la apapaches y la atiendas bien, ¿ok? Bueno. Pues ya no habiendo más que decir, ¿qué pasó, Armando?
5: Copiado, Panther, copiado. Primero Dios, escuchamos el miércoles.
0: No, el jueves.
6: bueno, hasta pasado mañana, entonces, Panterita. Hasta pasado mañana, pues así gracias por avisarles, porque si no leo, dices que no les aviso. Pues ¿qué eres, no, malo? Buenas, ahí estamos pendientes.
0: Así es, chiquilla, luego me andan reclamando, es que no avises, es que esto. Ya, ok, ya les estoy avisando. les estoy avisando de una vez, ¿sale? Pues muy bien, amigos, pues muchísimas gracias a todos. Ahí de nueva cuenta la invitación para que sigas con nosotros. A la una toda la información en Noticias con Ángel.
1: Bueno, de todos modos, cuídate, bombón envinado. Te escuchamos el jueves. Besitos, Majo.
0: Gracias, Majo, gracias. Besitos, Chacateto, cuídate mucho. Gracias, Shaila, gracias por estar en sintonía. Gracias.
7: Panterita, entonces mañana va a ser Rita, entonces va a ser la Pantera Rosa.
0: La Pantera Rosa. Gracias, Rubicé López. Primero Dios, el jueves, Panther, bendiciones. Así es, Armando. Si Dios lo permite y si Él lo autoriza, aquí estaremos el día jueves en punto de las 10 de la mañana de nueva cuenta en colección privada. Nos toca jueves de Tutti Frutti, así que te estaré esperando. Y bueno, pues ya me voy. Gracias a todos ustedes. De nueva cuenta, otra vez la invitación para que no le cambies y sigas con nosotros. Sigas en sintonía de la mejor frecuencia, La Guadalupana, acompañándonos en nuestros diferentes espacios de entretenimiento y de información. Yo soy Alejandro Vega. Que tengas un excelente día. Buen provecho. Hasta mañana. No mañana, hasta el jueves.
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1: En La Guadalupana son las 12 con 29 minutos.
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2: En la Guadalupana es la una.
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0: Hola, ¿qué tal? ¿Cómo les va? Muy, pero muy buenas tardes. Muchas gracias por estar con nosotros y acompañarnos en esta emisión de Noticias con Ángel. Me da mucho, mucho gusto saludarle a todos ustedes en esta tarde calurosa, bochornosa. Hay mucha humedad, está el calorón afuera, pero bueno, buenísimo. Aquí estamos contentos en este día bonito, agradable, correspondiente a martes. Martes 13, ni te cases ni te embarques. Martes 13 de octubre del 2026. Les saludo cuando hasta hoy han transcurrido 285 días del año. Faltan 80 para que este concluya. La semana es la número 42. Seguimos en otoño, nos rige el signo zodiacal de Libra y nuestro almanaque de Okeechobee nos da cuenta de que hoy es santo de Eduardo. Felicidades a los Lalos, a todos los Eduardos. Ahí tengo varios amigos Eduardo. Eduardo Sabot, sí, está en México, ahorita no anda por acá. Eduardo Camacho, también reporterazo, cómo no, por supuesto. Eduardo Aguilar, fuerte abrazo hasta el sistema. El buen Eduardo Coto, un abrazote hasta el Ejido La Península. Bueno, voy a quedar mal con todos los Eduardos que conozco. Felicidades, que le estén pasando lo mejor. Teófilo, también a los Teófilos, a los Teófis, que le estén pasando bien. Y Fausto, a los Faustos también, Faustos y Faustas, que hoy se la pasen bien bonito. Y si usted tiene motivo para festejar, pásela bien y bonito. 1:05 p.m. Muchas gracias, Alejandro Vega, el Pantera, que está con nosotros, trenzado y tendido, tanto para el 101.7 FM como para el Facebook Live. Muchas, muchas gracias, Panther, por ayudarnos en la postproducción. Ya tenemos por ahí algunos videitos de algunas cositas que pasaron por nuestra ciudad, en nuestro municipio, en nuestra península, en nuestra vida cotidiana. Gracias a usted por ser nuestros ojos. Aquí le echamos ganancia para que también podamos estar todos informados de qué es lo que está ocurriendo. Si es usted pues testigo de algún hecho noticioso, tómele la foto, tómele el video, mándemelo. Se lo vamos a agradecer con mucho gusto. A ver, le doy teléfonos. El teléfono local, el de aquí, el que siempre está aquí en la radio, 983-10-217-48. De aquí a las 2 de la tarde, lo que llegue, pues va a estar conmigo. Muchas gracias. Con 10-217-48 es este. El mío, 24 horas, es el único que tengo, el que me acompaña. Y aquí me puede usted llamar, me puede mandar un mensajito. Si me llama, que sea por WhatsApp, se lo voy a agradecer.

0: Escalonados en mesas de trabajo van a analizar los puntos que afectan a los trabajadores. ¿Se acuerda que le decíamos que se convocó por parte del INE y del IECRO a los ciudadanos a integrar los consejos distritales y municipales para el próximo proceso electoral? Oiga, los sueldazos para presidencias está de 23,490. Para consejería, está sobre 22,800. Vocalías de organización, 21,600. Está buena la chamba. Dame un segundito, no me cuelgues. Además, le informo que se callen, ley mordaza para los hoteleros. Si dicen algo acerca de la condición en la que se encuentran, les caen los inspectores, que si auditorías, que si a checar, que si que los que andan revisoteando papeles, los papeles de los negocios, están acalambrados, que ya no digan nada de la crisis turística que atraviesa el estado. Detienen a pareja cubana por usar billetes falsos en Cancún. Retiran a Luis Gamero del registro de sancionados por violencia política de género. Ya salió de la lista el violentador. Hallan sin vida a un hombre en situación de calle en Playa del Carmen. Se vuelca un camión de bachoco en el tramo San Luis Polyuc en Felipe Carrillo Puerto. Y la gente se le fue como avalancha para rapiñar. Calor y lluvias con actividad eléctrica se esperan este martes en Quintana Roo. Otro que se va de Tulum, American Airlines recorta vuelos al aeropuerto de Tulum. Solo va a mantener la conexión con Dallas. Cuestionan aumento al derecho de no residentes a los extranjeros y piden mayor promoción turística para el Caribe mexicano. La Asociación de Clubes Vacacionales de Quintana Roo advierte que encarecer la llegada de visitantes va a afectar la competitividad del Caribe mexicano con otros países. Se quedaron sin Magna en Full Gas Chetumal. Ya advirtieron que hasta enero, mientras, nomás puede pasar a comprar Premium y no le dan más explicaciones. ¿Cómo la ve? La Secretaría de Obras Públicas de Quintana Roo tiene integrado en sus escritorios ya los proyectos ejecutivos y estudios de preinversión para el desarrollo de 4 obras estratégicas en la entidad. Va a haber participación de proveeduría local y transporte de carga. La información, los detalles, las noticias, todo lo que a usted le interesa, lo tenemos aquí, CIPSE Noticias Radio, Noticias con Ángel. 1:10 p.m. Tengo llamada telefónica. Bueno. Bueno.
1: Buenas tardes.
0: Hola, ¿cómo estás?
1: Aquí andamos.
0: ¿Qué me cuentas? Sí. ¿De dónde me hablas?
1: De acá de Chetumal.
0: ¿Qué pasa? Dime, estamos al aire.
1: Aquí por donde vivo.
0: Ajá.
1: Ahí es que vivo en la última calle de los Tantal.
0: ¿Última calle de dónde?
1: La calle de la Cartonera, ahí entra uno a Centenario.
0: Ajá, la Cartonera, aquí de la Centenario para adentro, de la chatarrera del profe, sí.
1: Aquí luego llega uno a una cervecería, o sea, no sé, un mini súper.
0: Ajá.
1: Y ahí en la calle ahí se mete uno a la colonia Ostancar.
0: Sí.
1: Y yo vivo en la última calle.
0: Ok.
1: Ya los árboles ya están en casi de este otro lado del patio de la casa donde rentamos.
0: Ah, se están metiendo. Bájale a tu radio, hija, yo te escucho perfectamente bien. Aléjate del radio, yo te oigo perfectamente bien. Ok, bueno, entonces el área verde que colinda con tu terreno ya rebasó, ya el matorral ya se hizo árbol y ya se está metiendo hacia tu casa.
1: Sí, en toda la línea es que vivimos, es una colonia que está enfrente de puros árboles grandes.
0: Sí, sí, sí, es toda esa área es verde, es de una constructora, sí, igual.
1: Sí, me vine a vivir hasta por acá, no conseguí casa, viví yo ya por Walmart y ahora vine hasta acá y pues, qué cambio, entonces los árboles ya están casi encima de las casas.
0: Ok.
1: Las ramas,
0: sí.
1: Árboles están encima casi, ya está oscuro y el animalero, mucho zancudo.
0: Ajá.

0: Okay.
1: Sí, entonces, para que le vengan a mochar un poco, para ver si
0: Hija,
1: se mira así más
0: a ver,
1: claro.
0: oye, vecina, perdón, madrecita, perdón, mira, te lo voy a explicar así fácil para que no estés dando vueltas ni batallando. Para empezar, esos terrenos, esa área verde que te está afectando, pertenece a una empresa privada. Esos terrenos tienen dueño. No creo que vayan a ir a hacer limpieza. No creo que se vayan a asomar allá a limpiar para que no te afecte la basura, las ramas y todo. No. Si no lo
1: Vale,
0: limpias tú, si no lo
1: van
0: mandas
1: a tener.
0: cortar tú, no va a haber quien lo haga. No puede entrar municipio porque es propiedad privada. Todo eso tiene dueño. Y estos señores pues son desarrolladores inmobiliarios, es decir, hacen casas para vender. Y no creo que vayan a mandar una brigada, una escuadra de trabajadores para ir a limpiar por las molestias que estén causando. Sale más barato que lo mandes a cortar tú, a desmorrar tú que otro. Digo, nomás para que sepas. Otra, pues es aventarse todo el caminito, ¿va? Ir a municipio, presentar la queja. Tienes que decir quién es todo un rollo. Mejor te lo dejo claro. Vas a estar dando vueltas.
1: Yo no puedo caminar.
0: Ay, madre. Sí, vas a tener que ver quién te ayude para que te quiten eso de allá, las ramas y todo eso, porque de otra, la autoridad no lo va a hacer. Seamos realistas, no lo va a hacer. ¿Por qué? Porque eso es propiedad privada. Y el de la propiedad privada es el dueño de una constructora. Entonces, no. ¿Para qué te doy falsas esperanzas? Si no lo. Ajá.
1: La vez pasada que comenté antes que yo me viniera para acá, que rentamos del otro lado,
0: Sí.
1: y le pregunté si sabía usted de alguna probabilidad que alguien nos pueda
0: Ajá.
1: ayudar para conseguir una
0: Sí.
1: casa así, para poderlo pagar,
0: Sí.
1: irlo pagando.
0: Sí.
1: No sé si usted sabe algo de algo,
0: ¿A algún
1: de que
0: trabajador? Ahorita déjame pregunto al aire, ¿te están escuchando? A ver si alguien nos dice que se dedica a eso de andar desmorrando, andar podando y todo para que te quite las ramas y la basura y ya te deje despejado. Deja ver si sale alguien por acá, ¿vale? Y
1: Y
0: te
1: lo del
0: aviso.
1: otro, ¿a dónde puedo acercarme para ver si le digo que necesitamos una casa para que lo vayamos pagando? Es que acá nomás vivimos mi esposo y yo.
0: Ajá.
1: Bueno, no
0: Mira,
1: tengo
0: ya
1: nadie,
0: asuntos un
1: ¿verdad?
0: poquito más particulares. ¿Qué te parece si me hablas después del programa? ¿Vale?
1: Me parece muy bien.
0: Gracias, gracias, vecina. Cuídate mucho, madrecita. Ándale,
1: Gracias.
0: hasta luego. Ándale, pues. Vámonos a corte comercial. 1:15, ya tengo mensajes y tengo mucho, pero mucho más que contarle. Ay, sí, se me llenó el teléfono. Bueno, hacemos una pausa brevísima, volvemos.
2: 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En la Guadalupana es la 1:15.
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0: Una de la tarde con 18 minutos. Una con 18. Le informo que el sindicato de la Universidad de Quintana Roo, de la UCRO, suspendió los paros escalonados. Mediante un comunicado señala que les informamos que el viernes por la noche el Comité Ejecutivo Electo sostuvo una reunión con la Rectoría y Secretaría General de la Universidad para tratar temas de la reciente publicación del reglamento. Se informa el Sindicato de Trabajadores en el comunicado. Durante este encuentro, las autoridades universitarias manifestaron su disposición para establecer mesas de trabajo para revisar y promover reformas a los artículos del reglamento que afectan las y los trabajadores, por lo cual queda conjurado lo que ya estaban anunciando, que eran los paros escalonados. Tengo la 1 de la tarde con 19 minutos y tengo llamada telefónica. Bueno.
13: Buenos días, buenas tardes, Ekermir. Gracias por el apoyo que nos ha brindado. De aquí le hablo de la calle Venezuela de las Américas 1.
0: Ah, sí. ¿Qué pasó en la Venezuela? ¿Qué pasó con las luminarias?
13: Ya pusieron las luces hoy.
0: ¡Eso!
13: En la mañana.
0: ¡Qué bueno! ¡Qué gusto!
13: A la señora Yansuri, que muchas gracias.
0: Muy bien, de tu parte. Claro que sí, de tu parte. Yo me encargo de hacerle llegar el agradecimiento a la Prezi. Ya ves, tantita paciencia, pero igual, si no estamos mole, no nos voltean a ver. ¡Gracias, vecino!
13: Que Dios le bendiga.
0: Cuídate mucho, que estés bien. Ándele, pues. Ahí está, ya está don Felipe, que ya nos avisó que ya tiene su luminaria. Qué bueno, muchas gracias también al municipio por la chamba. Y esto es del programa de iluminación, una cosa así que le pusieron, ya ve que les encanta andar poniéndole nombre a lo que por ley deben de hacer, pero bueno, información, noticia, le comento que las con tarifas bajas, nunca antes vistas, así están, con tarifas bajísimas y una ocupación promedio al 50% o menos, así se encuentra el sector hotelero en Quintana Roo, en esta verdadera crisis turística que enfrenta prácticamente todo el estado. Dice, esta ciudad ya deben de regalar noches los tours para atraer más visitantes, los empresarios. Así lo afirmó el empresario Abelardo Vara, quien en la entrevista aceptó que es muy difícil hablar de estos temas porque les han metido miedo. Y están, pues sí, preocupados a que les vaya a caer alguna auditoría, alguna revisión por parte de la autoridad. Aunque dicho casi en tono de broma, al preguntarle si se trataba de una política de persecución, el presidente de la Asociación de Hoteles de Cancún afirmó que así era. No está escrito en ninguna parte, pero cada vez que hay algo que no le gusta a papá gobierno, dice el líder de los hoteleros, comienzan a llegar cosas así, acciones de revisión, de supervisión, de auditoría, les empiezan a revisotear, así se ponen, es la reacción. El presidente del Grupo Cancún, uno de los pioneros de la hotelería en la ciudad y en el estado, señaló que actualmente viven uno de los peores años para el sector turístico, posiblemente el peor año este 2026, razón por la que se han visto obligados a dar una serie de atractivos adicionales a sus huéspedes, como tours gratuitos, noches adicionales sin costo, Tampoco cree que pueda lograrse un avance fuerte en cuanto a tarifas en el futuro, pues Cancún y el Caribe mexicano ya pasaron de ser un destino selecto a ser uno masivo, en el que los visitantes buscan lo mejor por cada peso que invierten. Eso es definitivo, afirmó. Cuando empezó el crecimiento por el éxito también se empezó a abaratar el destino. Actualmente solo el Marriott queda como hotel de plan europeo, el resto ha migrado a todo incluido, en donde la comida y la bebida se entregan al costo por la necesidad de mantener las bajas tarifas. Los motivos en la actualidad, señaló, son demasiados, incluso ya enumerados por funcionarios, pero él añade que las principales causas son provocadas por el propio gobierno, tanto por el aumento de salarios, la migración a las 40 horas, la falta de promoción turística federal, al permitir la operación de plataformas digitales que operen y hagan hospedaje, y por los diversos incrementos a los impuestos. Al final del día, son los de gobierno, dijo, quienes han contribuido a que la industria turística esté por los suelos. Criticó en particular que el impuesto al hospedaje no se ha destinado a la promoción como cuando fue creado, pero paulatinamente comenzaron a quitarle cierto porcentaje para otros gastos, al grado que hoy ya no tiene asignación directa sobre el sector, lo que les descuentan a ellos, que era para ellos. El resultado es que la promoción haya solo 3 o 4 personas quienes más se dedican a viajar por el mundo para acudir a distintas ferias. Me va a caer una auditoría por decir estas cosas, comentó en un punto de el flujo de información. Así las cosas. Bueno, le informo que allá mismo en el norte del estado, agentes de investigación detuvieron ayer por la tarde a un hombre y una mujer de origen cubano en la Supermanzana 63 de Cancún, señalados por presuntamente utilizar billetes falsos de 200 y 500. Mire qué canijos. Pero estos eran para realizar pagos a distintos comercios, o sea, paguitos en comercios locales. De acuerdo con la información preliminar, ambos habrían sido empleados fueron asegurados empleando piezas apócrifas en varios establecimientos del lugar, del rumbo, por lo que mejor se decidió aplicar la detención. No se ha informado cuántos billetes fueron asegurados, ni el monto, ni cuánto tenían en su poder. Tampoco se ha precisado si la detención derivó de una denuncia o fue producto de una investigación policial. Le informo que el Instituto Nacional Electoral, el INE, retiró a Luis Gamero Barranco del Registro Nacional de Personas Sancionadas por Violencia Política contra Mujeres en Razón de Género. Él fue sentenciado como violentador de mujeres. La denuncia la presentó quien es hoy la presidenta municipal, Jensuni Martínez, y aquí se resolvió incluso que era efectivamente un violentador contra las mujeres. Él apeló, hizo el trámite, se fue a la sala regional a Jalapa y los magistrados de Jalapa ratificaron y dijeron, sí, efectivamente, es violentador de género, por lo que ordenó Jalapa que se retirara la figura que tenía en ese momento, en el 2021, como candidato, y que se supliera, y quien lo suplió de acuerdo al partido político con el que estaba, pues era el PT también, la alianza, la coalición, pues fue la decisión fue que fuera Jensuni, así, en el 2021, y de allá para acá pues se aventó más de 5 años, y estuvo medio largo. La actualización corrigió una diferencia entre los registros estatal y nacional, mientras el Instituto Electoral, el IECRO, había retirado el expediente desde el 21 de septiembre. Sin embargo, pues eso no le quita el hecho de que haya pasado por allá, ya que fue condenado y sentenciado como violentador de género. De acuerdo con la información sobre la resolución, la sanción concluyó el 20 de septiembre de este año. Ante la discrepancia, Gamero, el violentador, acudió a las instancias electorales para solicitar la corrección del registro nacional. El exfuncionario fue notificado electrónicamente la noche del viernes sobre la determinación de la sala de Jalapa, que ordenó al INE darlo de baja en un plazo de 24 horas y presentar las constancias que acreditan el cumplimiento de la sanción del que fue objeto. Una de la tarde con 27 minutos. Le informo que un hombre en situación de calle fue encontrado sin vida ayer en la tarde en la colonia El Fundador en Playa del Carmen, luego de que fue encontrado tendido en la vía pública cerca de unos contenedores de basura, lo que provocó la movilización de las autoridades. El hallazgo ocurrió en el cruce de las calles 60 y 66 en Playa, luego de que se reportara la presencia de una persona aparentemente inconsciente. De acuerdo con los testimonios de los vecinos, el hombre no llevaba camisa, vestía un pantalón corto y estaba descalzo. Al llegar al sitio, los elementos de la policía pues solamente se dieron cuenta que no contaba con signos vitales, llamaron a los servicios de emergencia, lo ratificaron y dieron parte a la Fiscalía del Estado. Una de la tarde con 28 minutos. Le informo en aquello del clima. Oiga, pues fíjese que el ingreso de humedad al Mar Caribe, sí, el ingreso de humedad, el bochorno que tenemos a la península de Yucatán, una vaguada en altura y un canal de baja presión sobre el sureste del Golfo de México provocarán este martes, lo que estamos sintiendo ya, cielo medio nublado con aumento de nubosidad durante el día, lluvias en intervalos y chubascos durante la tarde con tormentas eléctricas principalmente para el norte del estado. Aquí va a ser mucha calor y medio nublado va a estar nada más. El ambiente será caluroso a muy caluroso con rachas de viento de 30 a 50 kilómetros por hora en las costas. El oleaje va a ser de 1.5 metros, va a estar un poquito picado. El frente frío número 2 se desplazará sobre las porciones noreste y norte del país. Va a originar viento y para Otompe Blanco, déjeme lo encuentro, aquí está, vamos a tener cielo parcialmente nublado, lluvias e intervalos a chubascos con ligero riesgo de precipitación, va a haber actividad eléctrica, algunos relámpagos, viento del noreste de 15 a 25, va a estar casi sin nada de aire y vamos a tener temperatura de 32 a 34 la máxima y de 26 a 28, va a ser un calorcito rico el día de hoy. Y la noche va a estar igual, un poco templada. Así que prepárese, haga una pausa de hidratación. No se me vaya a enfermar. Ya ve que está de moda esto de que de repente los golpes de calor le afectan. Hidrátese bien y manténgase sobre la sombra. Una con 29. Oiga, malas noticias. Continúan las malas noticias en torno al tema del turismo en el estado. Y es que ahora anunció hace rato American Airlines, que va a reducir sus operaciones en el Aeropuerto Internacional de Tulum, el Felipe Carrillo Puerto, y va a mantener únicamente conexión con Dallas Forward a partir del próximo mes de enero, de acuerdo con información ya publicada en medios a través de la aerolínea. El servicio entre Tulum y Miami a partir del 5 de enero como parte de acciones para fortalecer sus operaciones, igual son los mismos argumentos que ha manejado Aeroméxico, que es porque pues no hay pasaje, está muy caro combustible, cobran mucho el TUA, el uso de aeropuerto, la tarifa de uso de aeropuerto, pues no les conviene, así que mejor van a recortar el servicio. Lo mismo está pasando. Y no nada más aquí, en otro lado, solo que aquí se siente mucho más duro el golpe porque es la principal industria que mueve la economía de Quintana Roo. Una aerolínea más con malas noticias, se va y recorta operaciones American Airlines del Aeropuerto Internacional de Tulum. Una de la tarde con 31 minutos, faltan 29 para las 2, ahorita regreso con mensajes, fotografías, videos y mucho más. Volvemos.
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15: En la Guadalupana es la 1:31.
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0: Tengo la 1 de la tarde con 33 minutos. Mensaje de voz, nos dice.
23: Buenas tardes, José Ángel.
0: Hola.
23: Soy la señora María Arlene. Estoy reportando que la calle Santana Hernández con Leandro Escudero y Avenida Romerino. Ajá. Ya tiene más de 3 meses que no nos encontramos con la luminaria pública.
0: En la forja.
23: Ya lo reporté, ya se lo había yo enviado anteriormente. Okay. Ya tiene más de 3 meses.
0: Okay.
23: Se lo mandé también a su Face de la señora Jensuni, para ver si nos pueden cambiar la luminaria pública, por favor. Muchísimas gracias.
0: Va a llegar el programa, lo más seguro es que va a llegar el programa. Están ahorita Américas, no sé, 1, 2, 3, Siancán, toda esa parte. Están en la segunda vuelta, lo más seguro es que te va a llegar y se llama Jensuni, no Jensuni ni Jensuni, Jensuni, así ya tenemos, vamos para 6 años de con el que viene y todavía no lo pronunciamos bien. Bueno, a veces así pasa, claro que sí. Nos envían muchos mensajes. Ay, Dios mío, ¿qué voy a hacer? ¿Qué voy a hacer si yo soy el abandonado? Gracias, José Ángel. Buenas tardes. Nos dice un favor. El basurero no ha pasado por mi calle. Hace 2 días pasó en las calles atrás de la colonia, pero por mi casa ni se asomó. Por favor, me hace el favor de recordarles que también saco la basura. Claro que sí. República Dominicana, 501, entre Bicentenario y Tec de Tuxtla, en la colonia Bicentenario. Gracias, fuerte abrazo, y no soy majo. Ojo, servicios públicos municipales, ayúdenme por favor. República Dominicana 501, entre Bicentenario y Tecnológico de Tuxtla. Se los vamos a agradecer infinitamente. Están ahorita solicitando el servicio, a ver si nos pueden ayudar, porque ha estado pasando, pero no por todos los lugares. Quién sabe qué les pasa, luego pasan por un lado y enfrente no. A lo mejor les hace falta por ahí un poco de atención. El que la agarró, y el que no, pues ni modo. José Ángel nos envía mensajes. ¿Quién cree? ¿Quién cree? Efectivamente, Majo nos envía mensajes. Dice, mensaje de voz.
24: Gracias por tu información, guapísimo amigo José Ángel. Chances o noticias son con mi guapísimo José Ángel. Esperando tu noticiero. Que nos des todo lo acontecido.
0: Gracias. Saludos, Majo, qué amable. Gracias, igual.
24: Disculpa, amigo José Ángel. ¿Qué pasó? Una pregunta.
0: Ajá.
24: ¿También la ruta 4 de marzo te lleva al Expofer?
0: Ahorita déjame checar, sigue siendo un peligro el poste, no hace nada. 4 de marzo, San Salvador, lo sigo reportando. Nos dicen gracias. Terminación de 18, mensaje de voz.
25: Licenciado José Galde, muy Hola. Buenos días.
0: Hola.
25: Disculpe, nada más un comentario.
0: ¿Qué pasó?
25: Casualmente usted sabe sobre el retén que está aquí en la colonia Mártires Antorchistas. Porque ahora resulta que hay de todas las instancias de gobierno de seguridad. No sé a quién cuide, pero les falta migración, porque hay una zona Ajá. de invasiones que les está valiendo a esa gente. entrar y salir, y entrar y salir, y nada más para pura presión a gobierno. Y esas cosas, según están penadas, es lo que primero que deben de hacer, revisar sus papeles de esa gente que está entrando.
0: Pues sí, a ver, los retenes como tal están prohibidos, o sea, no están permitidos, son ilegales. Si solamente se están poniendo los señores que representan a la autoridad, los uniformados, llámese Guardia Nacional, Policía Municipal, Policía del Estado, Tránsito, Armada, Ejército, si no tienen justificación para hacer un acto de molestia, que jurídicamente así se llama, no pueden retenerle. Es decir, tiene que estar justificado el acto de molestia. Tuvo que haber el reporte de un robo, un secuestro, un asalto, una riña, una causal. Y que en ese planteamiento o en ese supuesto digan, se va involucrado un taxi, se va involucrado un particular, una camioneta o algo que más o menos coincida con lo que usted está manejando. No nomás es llegar y como si fueran filtros de normales, le llaman ellos una revisión de rutina. De rutina te revisan a ti en tu casa, a mí no. Eso de estar separado, no. Sabemos que hay que cooperar con la autoridad, pero luego se vuelve esto. Un buen gesto de autoridad se convierte en un acto de molestia que incomoda al ciudadano de a pie, al que paga impuestos, al que se porta bien, el que no nada debe y nada teme, pero pues lo están parando y hacen y provocan esto, unas largas filas. Entonces, oye, ¿qué? Estamos revisando, pues revisa lo que quieras, pero pues oye, ya, ¿no? Sabemos en dónde están, quiénes son los malos, ya aquí nos conocemos todos, hombre. Aquí nos conocemos todos, y sí, que comiencen por ello, a revisarse ellos. Así que bueno, dice, porque si están cuidando quién entra y quién sale, también la gente que entra al final de la Eric Paolo Martínez. Y te digo, aquí nos conocemos perfectamente bien, solamente para que tome nota. Me están llegando más reportes de qué hace los vehículos de inspección de Imovecro parando gente en carretera federal. Imovecro no puede hacer nada en carretera federal, no es su jurisdicción, no les corresponde. Ellos están para trabajar dentro de lo que es el espacio del Estado. En federal no tienen nada que hacer allá los inspectores de Imovecro. Si le hacen el alto, tan fácil, no se pare. ¿Y quién? ¿Y por qué? ¿En dónde dice? Además, no tienen ni facultades para marcarte el alto. No tienen ni las facultades. Que me digan en dónde. Yo ya revisé todo el ordenamiento y no está. Así que, perdón. Pero para empezar, desde ahí, no le estoy convocando a que haga un acto de desobediencia, solamente para que sepa usted y pueda defenderse en caso de que sienta que están cometiendo un agravio en su contra. Nada más. Terminación 43. Mensaje de voz.
1: Buenas tardes, José Ángel.
0: Hola.
1: Bueno, pues así como este señor que le cumplieron allá en la calle Venezuela.
0: Ajá.
1: Pues yo también espero que me cumplan aquí en la Plutarco Elías. Ya he reportado varias veces. Ajá. De la calzada de Veracruz, ahora hasta la Vicente Guerrero.
0: Ok.
1: Están fallando las luminarias. Ya tiene rato que están fallando y ya lo he reportado y nomás no.
0: Y nomás no llegan.
1: Y todas las mañanas ahí se estacionan, por ejemplo, todos los vehículos del municipio. Yo no puedo creer que no se den cuenta que todo está oscuro esa parte.
0: Así es.
1: De la Veracruz hasta la Vicente Guerrero.
0: Parece que son los que no se dan cuenta.
1: Así que espero que me cumplan de igual manera porque también pagamos impuestos.
0: Claro que sí. Claro que sí, hermano. Con saludos, toda confianza.
1: Muy buenas tardes,
0: José. Igual. Y vamos a estar aquí igual atendiendo todo lo que tengan que denunciar. Oiga, hubo un accidente hace rato. Panther, ¿me ayudas, Panther? Hubo un accidente. Vámonos del último que te mandé para arriba. Hubo un accidente en la Chetumal con territorio federal. Fue un choque easy. Un choque fácil en inglés. Easy. Y sí, le pegó una camionetita de esas de easy, esas que traen la escalera en el techo. Esas camionetas chiquitas. Le pegó de lleno a un coche, parece que el otro iba a cruzar, el otro también quería dar vuelta y no se pusieron de acuerdo y le pegó en la puerta. Parece que es como un Aveo. Ah, no, es como un Versa, ¿no? Parece Versa, algo así. Bueno, ahí está el vehículo blanco impactado por la camioneta de Easy en la Chetumal con territorio federal, para que tenga usted conocimiento de lo que pasó. y ande con cuidado, por favor. Fue lo que ocurrió. Para los amigos del Facebook Live, está bien ilustrado. Muchas gracias. También hubo un accidente en la Machuchá con Constituyentes. Hay imágenes en donde está un motociclista de estos, no se las pierden. Todos los días hay muchos accidentes de motociclistas, y no nada más aquí en Chetumal, también en carretera, comunidades, en los municipios vecinos. Extreme precauciones si anda manejando, por favor. El motociclista está muy expuesto. Mucho cuidado con los vecinos que andan en moto. Está la persona incluso en el camellón tirada, si lo encontraron, estuvieron tomando fotografías, están espectaculares cómo quedó la moto y el vehículo. Le tumbó toda la fascia. Y bueno, afortunadamente no pasó a más. ¿Qué ocurrió en la carretera, en Felipe Carrillo Puerto? Un accidente, tenemos que dar cuenta. Se volcó un camión de bachoco en el tramo San Luis Polyuc, en Felipe Carrillo Puerto. El camión de bachoco se volcó y llegaron las personas que iban pasando, se bajaron y ¿qué cree? Rapiña, a agarrar los pollos y todo lo que te haya, pues, principalmente pollo, no es que también traen huevo. Así que se lo llevaron. Tenga cuidado, le voy a sugerir, tenga mucho cuidado si usted de repente es testigo en la carretera donde andes de algún accidente. Cuando ocurre algo así, no está permitido que uno se baje a agarrar cosas y se las lleve. No, a menos que se lo manifiesten. Puede ser el operador o la propia autoridad, porque a veces lo hacen ellos. Llévenselo, está asegurado y pues esto ya es pérdida total. Bueno, puede ser, pero muchas veces el seguro lo que hace es tratar de recuperar y tiene que presentar denuncias si les hace falta el producto. Es parte del protocolo. Se abre investigación y cuidado, porque luego se andan tomando fotografías, videos y son elementos de prueba. Mucho cuidado para quienes aparecen allá y cuidado cuando pase esto. No quiere decir que se esconde, se ve una cámara, ¿no? Pero sí es un hábito muy feo, cada que veamos un accidente, bajarse a agarrar cosas que no son de uno. Tenga mucho cuidado porque ocurrió en el tramo carretero San Luis Polyuc, en Felipe Carrillo Puerto. Entre otras cosas, otro que salió publicado. Oiga, de veras, si usted va a comprar a Full Gas, por ejemplo, aquí en la Naranjal con Machuchac, no va a encontrar Magna. ¿Y sabe cuándo va a llegar la Magna? Hasta enero. Eso es lo que dicen los operadores. Mientras tanto, según están dando un precio especial de la gasolina premium, la gasolina Magna cuesta $23.99 de 24, que es el precio máximo que se acordó con la presidencia de la República por parte de los gasolineros organizados en el país. Eso cuesta normalmente hasta 24 pesos. $23.99 está así prácticamente en todos lados. La Premium la tienen en $26.49. Así la va a encontrar ahí. No sé cómo la puede encontrar en otra gasolinera. Para los amigos taxistas, hay muchos que le ponen Premium. $26.49 es el precio de la Premium y la van a encontrar así. En la Full Gas, es la gasolina que está en la Naranjal con Machuchac, y ya avisaron que va a estar así hasta enero. No sabemos por qué y no creo que tenga conocimiento Profeco. No pueden salir con eso, siendo que en todos lados sí hay Magna, no hay un problema de desabasto. Así que pues no sé si sea nada más estrategia de venta, pero pues están prohibiendo, bueno, están negando la gasolina Magna. El diésel está a $26.99, para que tenga usted conocimiento, así lo están vendiendo en este momento, precisamente en la Machuchac con Naranjal, enfrente del ICAT, para que por si le conviene o no le conviene, sepa a dónde ir. 1:46, vámonos a corte rapidísimo, volvemos.
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4: En la Guadalupana es la 1:46.
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1: Una de la tarde con 49 minutos. Mensajes, José Ángel. Buenas tardes, licenciado. Hola, buenas tardes. Ayúdanos a seguir moliendo, ya que vamos para 4 meses por la calle Puerto Rico con Naranjal. Qué bueno que lo ubican así. Así que es en la calle Puerto Rico con Naranjal en Ciancán 1. Sigue sin luz. Los postes están de adorno. Y los robos a las casas al orden del día antes de que empiece la feria. Porque en esas fechas nadie hace caso. Todos están concentrados allá. Claro que sí, por supuesto, vecinos. Hay que avisarles. Están cerca, ¿eh? Está por allá el programa de iluminación. Así que en cualquier ratito les cae. Muchas gracias por agregarme a otro grupo, hora del mercado viejo. No te preocupen, aquí estamos. Gracias, gracias, con todo gusto. A ver, salí de la comunidad, quedarme, le doy quedarme, va, aquí está, ya está. Gracias a los amigos del mercado. Terminación 48, buenas tardes. Las cápsulas que comentas para la diabetes, complemento alimenticio, ¿eh? Así, no es medicamento, no, es un complemento alimenticio. Zeolita y tierra de diatomeas. Grado alimentario, por supuesto. Para la diabetes, ¿tú lo tomas? Sí, cómo no, sí, por supuesto, eso me estabilizó perfectamente bien, y ya me di cuenta que si las dejo de tomar, me vuelve otra vez a mover la glucosa, así que lo siento, pero yo voy a seguir el tratamiento como debe de ser. 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Con él la vas a poder conseguir, gracias. Petronilo nos dice, amigo, buenas tardes. Porfa, pasa el número de la señora que necesita cortar las ramas para que le afecte, yo pueda hacer el trabajito. Claro que sí. Sí, va. Ahorita te lo mando, claro que sí, con mucho gusto. Juanelo, José Ángel, estoy echándome suero ahorita para hidratarme. Me manda una fotografía de una Kawasaki. ¡Juanelo, te vas solo! Espérate que terminemos el noti. Y vamos a relajarnos y hacemos una pausa de hidratación juntos. Claro que sí. José Ángel, creo que Majo no duerme por ti. Neta, saludos. Sí, fíjate que lo mismo me dicen en la casa. ¿Qué pasó? Pues yo no sé. Así las cosas. José Ángel, estos números son de extorsión. Pásalos al aire. 983-97-575-49. 983-66-119-34. Cuidado con esos porque están extorsionando. Nos dice, gracias, qué amable. Nos envía mensajes, otra vez Majo, dice Majo, José Ángel, te lo sigo reportando, dice, más porque ya tengo mucho movimiento cuando juegan los muchachos, puede ocurrir un accidente en la 4 de marzo con San Salvador, gracias Majo. Terminación 58, los de tránsito ponen retenes rodeando como 30 elementos del ejército, la Guardia Nacional y la Marina, 10 carros, 8 conductores extorsionan con decir que están alcoholizados, que le avisen a la gobernadora, nos dicen que algo están haciendo estos canijos. Muy bien, muchas gracias, con todo gusto, pasamos el dato. José Ángel, me van a correr. Terminación 87.
2: ¿En dónde reportar un autobús que no quiere subir a nadie? Luego de llegar al final de la colonia Payobispo, da vuelta una esquina antes el autobús, el número 22, no está cumpliendo la chamba. ¿Qué está pasando? José Ángel, ¿en dónde lo puedo reportar ese autobús? Ahí te va el teléfono de Cotaseca. A ver, ahí te va. Ahí está, Rafael Hernández Cotaseca. A él. Es con él. ¿A quién le piden cuenta de eso? A Rafael. ¿A quién le dice la gobernadora? A Rafael Hernández Cotaseca. Ahí está, con él. Con toda confianza, por favor, Sosa, nos envía mensajes, dice.
12: Ángel, ¿cuándo empieza la Expo Fer? Dilo.
2: ¡El viernes! Así que prepárense, a ver si conjuramos la maldición de la tamalera, porque es lo único que nos está haciendo falta, que no nos llueva para que todo salga bien. Hasta ahorita los anuncios y todo va perfectamente bien. José Ángel, buenas tardes. ¿En dónde puedo reportar un carro abandonado? Tiene más de 3 meses en la colonia Nuevo Progreso. Te mando el número del director de tránsito. ¿Cómo no? Ahí te va, con él. Avísale, por favor. Ahí te mandé el mensajito para que le pases el reporte y él gira las instrucciones correspondientes con toda confianza. Le puedo decir que hablas de parte mía, con toda confianza. 1:53 p.m. Nos llegan mensajes y nos dice terminación 33. Dice, buenas tardes. ¿Qué horario tiene el programa para reportar a unos maestros? El programa. Bueno, yo estoy de 1 a 2. De 1 a 2. Aquí estamos, con todo gusto y toda confianza. Terminación 00. José Ángel, buenos días. Buenas tardes, José Ángel. Se tiene que legislar para que se liberen recursos a fondo perdido del gobierno para apoyar a trabajadores del sector turismo de Bacalar. Fíjate que eso del sector turismo en todo el estado está, pero tremenda la situación, terrible la situación del turismo. Hay un desplome, pero garrafal, el nunca antes visto, lo estamos atestiguando en este momento. Gente trabajadora de Bacalar, meseros, camaristas, venteros ambulantes, taxistas, hacemos un llamado a la gobernadora y a usar el dinero del fondo perdido y nos apoyen económicamente en este mes de temporada baja. Si lo pueden hacer otros estados, ¿por qué aquí no en Quintana Roo? Buen punto y buena comparación, por supuesto. José Ángel, terminación, nos dice Mario, buenas tardes, amigo. Hola. La verdad que uno se da cuenta de lo afortunado que es hasta que llegas al Hospital General de Chetumal y ves la magnitud de la desgracia de la capital. Bebés, niños, jóvenes y adultos lesionados, la mayoría por accidentes, lamentablemente de escasos recursos. Ojalá y tomaran conciencia esos que andan en moto. Pero bueno, cada quien a su suerte, nos dice Mario. Sí, Mario, es terrible, de mucho riesgo manejar motocicleta en la ciudad, más por las condiciones en que se encuentran las calles. Gaspar nos envía mensaje, nos dice, es mensaje de voz.
13: Ajá. Poste 095.
2: Ok.
13: No prende ya la luminaria pública, porfa.
2: Ya se fundió.
13: Tiene como medio año.
2: 6 meses.
13: Vino la grúa, quería poner el foco y se echó a perder. Se fueron, ya no regresaron.
2: Se echó a perder la grúa. Me caigo al mar y no sé nadar. Hasta la grúa se les echó a perder. Gracias. Nos envía el mensaje de voz. También Loquillo nos dice.
14: Ya que estás hablando de luminaria, ajá, aquí en Ciancán 2 sobre la antigua, no han regresado.
2: No me digas.
14: Puro de cipreses,
2: allá anda la brigada.
14: Que mandes un mensajito por allá.
2: Sí. Yo les recuerdo, ahorita vamos a mover este mensajito porque por allá anda precisamente con el programa. José Ángel nos envía mensaje, terminación 12. A ver, aquí está. A ver, échame la mano, por favor. Pásalo al aire, ¿quién me apoya con una bicicleta para que yo vaya a la chamba? Si sale algún donador, con gusto te enlazo, hermano. José Ángel, terminación 2032, dice José Ángel, buenas tardes, quisiera que nos apoyes para hacerle llegar a la Secretaría de Salud y a la gobernadora que que no nos dejen sin medicamentos en la clínica de Laguna Guerrero. Cada que vamos nos dicen que ni el óxido de zinc hay. En cualquier otro centro de salud te lo darán. Hay hasta pastillas para la hipertensión, pero hay que comprar, no hay ni paracetamol. Así se encuentra, no nada más allá, ¿eh? No creas que eres el único, en todo el país hay un desabasto, pero brutal. También nos manda mensaje Pegaso, dice.
15: Buenas tardes, José Ángel.
2: ¡Épale!
15: Oye, sobre el puesto que está ahí de los policía Marina.
0: Los Avengers y
15: solo
0: todos.
15: No están ahí, José Ángel, no están revisando.
0: Ajá.
15: Solo para que vean la gente de que hay seguridad.
0: Hay presencia.
15: Para que
0: para que el malandro lo piense dos veces.
15: Temor, yo creo.
0: Sí.
15: Aparte yo pregunté y me dijeron que por las motocicletas, José Ángel.
0: Ok.
15: Que okay. Entraban así a ¿cómo te puedo decir? Bueno, no se puede decir al aire.
0: Duro.
15: A
0: rajatabla,
15: pues.
0: Sí, sí.
15: Entonces por eso pusieron ahí un puesto de
0: a alta
15: de
0: velocidad.
15: Pero no están revisando.
0: Ok, es para las motos, perfecto.
15: Pero no están revisando.
0: Ok,
15: a
0: ok.
15: Nadie, solo para que se vea el músculo. Y sí, cuando entras, si uno quiere robar o quiere uno jugar carreritas, pues ya te calmas porque ves que ahí están.
0: Está la poli. Muy bien, gracias Pegaso, qué amable. El güero nos manda mensaje, es que luego dice el güero y es otra persona.
16: Buenas tardes, hermoso, precioso, guapísimo, chulo José Ángel.
0: ¡Guay! Dios, ¡hasta sudé frío!
16: Una pregunta grandototota.
0: ¿Qué pasó?
16: Por favor, dime qué día va a haber zumba para que vayamos, ya me interesa, soy mucho de peso, mi amor.
0: Sí, déjame, pregunto cuándo la zumba y nos animamos a dar una vuelta. Gracias. José Ángel, pasa el nombre del medicamento, es suplemento alimenticio, a mi teléfono, por favor. Es Ceolita y Tierra de Diatomeas, grado alimenticio, terminación 93, José Ángel. El horario del programa, estamos de 1 a 2 de la tarde, gracias. Manuel Brito lo dice, lo bueno es que aquí, ay Dios, no nos interesa si hay turismo o no, ya estamos acostumbrados a que no hay.
17: Vamos a un detallito para la...
0: Ajá, gracias, así es Manuel, qué amable. Ya para irnos, el Tatanka nos dice, hola Lick, aquí en la antigua con Naranjal y Constituyentes estaban componiendo la lámpara, nomás llegaron a la mitad. Y ya no volvieron, ahí van a llegar, andan en eso. ¡Ya nos vamos! Gracias a los amigos del Facebook Live, a Chris, nos manda saludos, Lorena del Castillo, igual saludos, a Carlos Cruz, no te ves Ángel, nos dice Carlos, gracias, ya estamos aquí, a René David Zul, noticias para el señor Barranco, dice, eso me recuerda cuando Carlos, de cortar, y dijo que la corrupción no se consideraba un delito. Gracias, me encantan los comentarios. Saludos desde Mérida, Yucatán. Fuerte abrazo, saludos compadre. Gracias a José Gerardo, aquí viéndote en el Facebook. Nos vemos, les espero mañana a la 1. Pásala bonito, buen provecho.
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18: En la Guadalupana son las 2.
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42: Son las 2 de la tarde con 5 minutos, 2 con 5 minutos. Muchas gracias por estar con nosotros en este martes 13. Ni te cases ni te embarques, dirían por allá, ¿no? Así que si usted es de los que andan creyendo en la mala suerte, pues no le crea, porque es mala suerte creer en la mala suerte, ¿no? Es que pues el tema de martes 13 muchos le tienen miedo, ¿no? Y ya luego cuando salió la película aquella de Viernes 13 se confundieron y ahora piensan que es Viernes 13, pero hoy es martes 13 de octubre de 2026. Soy Ángel Fernando del Ángel Baeza. Aquí estamos en esta tarde calurosa, tarde bonita, medio nublada aquí en el norte de la ciudad, bueno, allí en el norte de la ciudad. Y bueno, pues se esperan algunas lluvias de acuerdo con la información que nos da la previsión del tiempo, que en un ratito más vamos a escuchar. Pero antes quiero agradecer al equipo, a Marcos Aguilar, que está en la producción de audio, Ángel del Ángel Tune en la producción de video, de imágenes e incluso en la búsqueda de notas. Y Jorge May Cruz, quien bueno, está en las cuestiones de redes sociales y los mensajes, pero por supuesto todos ellos bajo la supervisión de Juan Manuel López, el productor general, y del gerente general, el licenciado Jorge Sacramento, a quien le agradecemos que nos permita estar en esta cabina. doctora en Ciencias de la Educación. Muy buenas tardes, Rutel y Tuna Alonso.
0: Muchas gracias, Ángel. Muy buenas tardes a todos nuestros amigos. Gracias por acompañarnos. Gracias por estar con nosotros como todos los martes, jueves y sábados. Y recuerden que hoy es un día muy especial. Tenemos también regalito el día de hoy. En unos minutos más les vamos a decir cuál es la dinámica.

0: 832-0096, mande su mensaje, ya no lo deje para el final. Esto es Línea de Fuego Quintana Roo.
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1: Vámonos con las cuestiones del estado del tiempo para las próximas horas aquí en nuestro bello y hermoso Quintana Roo, exactamente en el sur, Bacalar y Otompe Blanco.
2: Les compartimos las condiciones meteorológicas previstas para la tarde y noche de este martes, 13 de octubre, en los municipios de Bacalar y Otompe Blanco. Durante la tarde se espera un ambiente caluroso y húmedo, con temperaturas máximas que oscilarán entre los 32 y 33 grados centígrados, aunque la sensación térmica podría ser mayor debido al alto contenido de humedad en el ambiente. Predominarán los periodos de sol entre nubes, pero conforme avance la tarde aumentará la nubosidad y la probabilidad de lluvias ligeras a moderadas acompañadas de algunos chubascos aislados. Para Bacalar, la probabilidad de precipitaciones durante el día se mantiene cercana al 30%, con posibilidad de lluvias dispersas principalmente entre la tarde y las primeras horas de la noche. Se prevén vientos del este y noreste de entre 10 y 20 km por hora, con rachas ocasionales un poco más fuertes. En Otompe Blanco, incluyendo la ciudad de Chetumal, el calor continuará durante gran parte de la tarde, aunque el desarrollo de nublados favorecerá algunos intervalos de lluvia y tormenta aislada. Las precipitaciones podrían presentarse de manera intermitente antes del anochecer, disminuyendo gradualmente durante la noche. Ya entrada la noche, las condiciones tenderán a mejorar. Se espera cielo parcialmente despejado a mayormente despejado en gran parte de la región, con baja probabilidad de lluvia. Las temperaturas descenderán gradualmente hasta ubicarse entre los 24 y 26 grados centígrados, generando un ambiente cálido. Los vientos perderán intensidad y soplarán de forma ligera durante la madrugada. En resumen, para esta tarde y noche en Bacalar y Otompe Blanco se esperan condiciones calurosas y bochornosas, incremento de nublados con posibilidad de lluvias y chubascos aislados durante la tarde, y una mejoría gradual del tiempo durante la noche, con temperaturas más agradables y menor probabilidad de precipitaciones.

Ya lo escuchó, son las 2 de la tarde con 13 minutos. Este lunes, la Fiscalía General del Estado dio a conocer 3 notas de personas detenidas aquí en el sur de la entidad por diferentes hechos que llamaron la atención. En seguimiento al feminicidio de una joven de 16 años cuyo cuerpo fue localizado en Calderitas en el 2021, la Fiscalía General del Estado confirmó la detención de Miguel Ángel, de 30 años, quien en aquel entonces se desempeñaba como policía municipal de Otompe Blanco. La aprehensión fue ejecutada por elementos de la Policía de Investigación adscritos a la propia dependencia en cumplimiento de una orden judicial. De acuerdo con la información, el oficial el detenido es originario de Quintana Roo y se le atribuye su probable participación en el delito de feminicidio en agravio de Alejandra. El cuerpo del adolescente fue hallado el 20 de junio de 2021 flotando sobre el agua de una zona de manglares cercano a Calderitas. De hecho, en su momento la Fiscalía General del Estado informó que se trataba de una persona ahogada y así lo dio en su primer versión. Sin embargo, ante la presión de colectivos y ante la presión de los mismos familiares, se reconfiguró hacia un feminicidio, lo que finalmente se dio en la captura de Miguel Ángel, quien ahora enfrenta un proceso por este delito. Son las 2 de la tarde con 14 minutos en Nicolás Bravo. Un hombre también fue detenido. Se trata de un individuo de nombre Juan José. Él, de acuerdo con la información que dio el mismo fiscal general del estado, Raciel López Salazar, es halcón de un grupo criminal y le habría quitado la vida a un hombre identificado como Enrique, quien trabajaba como taxista. Esto ocurrió en la localidad de Nicolás Bravo. Este homicidio se dio con arma blanca y el hombre también ya se encuentra en prisión preventiva oficiosa. En tanto, otro sujeto identificado como Miguel alias El Fierro fue señalado como probable responsable de haber asesinado a Juan Roberto, quien perdió la vida tras ser atacado con un arma blanca en las galeras del poblado de Rovirosa, perteneciente al municipio de Otompe Blanco, allá en la ribera del río Hondo. El crimen, de acuerdo con la información del fiscal general del estado, se dio, ambos estaban en las galeras y este, sin ton ni son, sin decir nada, pues se le fue encima con el arma quitándole la vida. Son las 2:15, vamos a la pausa, regresamos.

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0: Son las 2 de la tarde con 20 minutos y tenemos buenas noticias para la gente que está en el fraccionamiento Las Américas 3, pero no soy yo quien le va a dar estas buenas noticias. Es la presidenta municipal Yensuni Martínez, quien anda por allá. Presidenta, muy buenas tardes.
1: Hola, ¿qué tal, amigo? Muy buenas tardes.
0: Bueno, hay buenas noticias para la gente de Las Américas.
1: Es correcto. Estamos ya arrancando el día de hoy oficialmente. Les estamos dando a conocer la rehabilitación de dos espacios muy importantes en la colonia Américas 3. Uno es el parque. Nos han pedido muchísimo, muchísimo el parque. Y bueno, el día de hoy estamos haciendo estos trabajos, que no nada más es una rehabilitación menor, es una rehabilitación mayor, donde estamos trabajando desde el piso, todo el concreto que está en mal estado, la limpieza de las guarniciones perimetrales, la limpieza de las placas de concreto, la construcción de andadores en espacios donde no había andadores. Y también queremos decirles que allá al ladito del parque hay una cancha que ahora utilizan niñas y niños y que hemos decidido volverlas de pasto sintético. Así que hoy estamos también arrancando con esta cancha. Así que va a ser el parque, un parque muy bonito y una cancha de fútbol ahí en conjunto. Pero no solo eso, también nos estamos rehabilitando el domo, que está muy cerquita de ahí, donde estamos prácticamente rehabilitando las columnas, el techado, y pues bueno, todo lo que conlleva a la estructura también de este espacio multideportivo, que también tiene pues la cancha como tal, los tableros, las porterías multiusos, las gradas. Vamos a construir un módulo de gradas, el enrejado perimetral. Bueno, pues estamos haciendo una obra sumamente importante. Y pues bueno, era nuestro menester podernos conectar con la ciudadanía, porque también nos han estado reportando la falta de iluminación en estos espacios. Y pues quererles comentar que en este momento no vamos a poder iluminarlos porque ya se arrancaron los trabajos y lo que se requerimos es de su paciencia, porque vamos a tener estos espacios apagados mientras se está rehabilitando las canchas, pero que ya está prácticamente andado, ya está prácticamente estos trabajos con bandera de salida para que se ponga lo que se tiene que poner. Vamos a poner juegos nuevos, juegos incluyentes, ejercitadores. También al propio parque le vamos a poner su enrejado perimetral y vamos a cambiar y a poner toda la instalación eléctrica con la luminaria necesaria para que ahora sí no haya queja de la iluminación en estos parques.
0: ¿Cómo lo está tomando la gente, presidenta? Sabemos que, bueno, pues es algo que la gente había pedido durante mucho tiempo. ¿Cómo toma todo esto bueno que se está haciendo?
1: Pues mira, nosotros habíamos acudido a la rehabilitación de la caseta de policías hace varios meses a petición ciudadana. Aquí tuvimos a una ciudadana en los programas que hacemos de Oyendo Tu Voz, donde escuchamos a los ciudadanos, bien, platicamos y la ciudadana nos pidió la rehabilitación de la caseta. Entonces nosotros fuimos a entregar esta caseta, estuvimos rehabilitándola, tiene cámaras, tiene todo lo que conlleva una caseta y la vigilancia 24/7, y ahí topamos otro grupo de ciudadanos en los cuales nos pidieron la intervención para estos parques. Estuvimos viendo qué podíamos hacer, de verdad que estaban en muy mal estado, y en ese momento cuando llegamos también estaban jugando los niños y estaba el instructor, el coach de los niños ahí con ellos, y nos decía, pues aquí estamos, lo hemos limpiado, lo hemos mantenido, pero nuestro sueño es una de esas canchitas que están haciendo en varias partes de nuestro municipio. Y ya fue que nosotros dijimos, va, manos a la obra. Pero también donde ya estábamos haciendo ese levantamiento y estábamos caminando, se nos acerca Don Chuy. Don Chuy es un vecino de ahí de Américas que es el vigilante prácticamente ciudadano del domo del Parque Las Américas 3. Y nos dice, oye, pero también mi domo no tiene esto y el otro y aquello. Y lo fuimos a ver y nos comprometimos a hacer toda esta rehabilitación integral. Así que es una muy buena inversión que estamos haciendo ahí es de verdad importante porque es muy amplio lo que estamos trabajando. Y pues bueno, la meta son 90 días, pero ustedes saben que estamos en temporada de lluvia, y que bueno, en antetemporadas de lluvias pudieran haber atrasos.
0: Pues estas son muy buenas noticias para la gente del fraccionamiento Las Américas, sobre todo los vecinos de Américas 3, pero también, bueno, pues estamos a tres días para que arranque la Feria de la Frontera Sur, Presidenta.
1: Sí, ya estamos a nada, ya prácticamente el día viernes arrancamos con Lenin Ramírez, vamos a tener el corte de listón y vamos a con gusto a recibir a todas y a todos, y de verdad es que estamos muy contentos de poder haber logrado una cartelera al gusto de las mayorías. Sabemos que a lo mejor a alguien que no le simpatice algún artista o que no quisiera ir, pero también queremos decirles que vamos a tener en otros días los artistas locales, vamos a tener la atracción de juegos mecánicos, que por ahí vamos a lanzar una mecánica y convocatoria para que disfruten quienes a lo mejor a su bolsillo no les alcance para poder entrar a los juegos mecánicos. Vamos a estar haciéndolo para el disfrute sobre todo de los niños y de las niñas. Y bueno, vamos a estar haciendo dinámicas también ahí, que esténse pendientes en las redes sociales. Muy contentos de verdad, ya es nuestra última expo y de haberla logrado así con el gusto de las mayorías, recibiendo también a nuestros amigos del país vecino de Belice, que también ya están preparándose para llegar a ver a su artista favorito. Así que muy contentos todos de aquí en la administración, agradecida con las regidoras, los regidores, y sobre todo muy agradecida con la gobernadora, la licenciada Mara Lezama, que gracias a su esfuerzo y compromiso, y no son palabras huecas, a su amor por la capital, es que nos ha ayudado a traer artistas de nivel internacional, nacional, y que en conjunto, tanto el gobierno del estado como el gobierno municipal, hemos preparado esta cartelera con mucho cariño.
0: Excelente, mire, lo que sí, pues vamos a enterrar el puñal en cada uno de nuestros terrenos para que nos perdone la tamalera, por lo menos estos días, ¿no?
1: Por favor, hay que decirle a la tamalera entre todas y todos que ya nosotros vamos a hacer las paces, porque si queremos disfrutar de estos eventos, que tú te acordarás, amigo, que antes en los espacios donde se tenían la gente, pues acudía aún así a disfrutar la expo, pero el espacio no era digno y te manchabas de lodo los Cierto. Pies. Y bueno, era un caos poder caminar entre esos andadores que no eran lo suficientemente pues limpios para poder disfrutar de la expo. Y ahora tenemos un parque súper bonito, tenemos un recinto ferial en el que incluso lloviendo pues podemos disfrutar, porque sabemos que vamos a andar en lugares dignos, ¿no? Así que ahora sí que los pretextos se minimizan, y pedirle a todas y todos que extremen precauciones. Siempre es bueno que seamos precavidos, aunque vamos a tener desplegados a más de 100 elementos de seguridad en nuestro municipio, en este espacio, y también en diferentes colonias, vigilando a las casas de quienes salen a disfrutar. Pues siempre es bueno prevenir, ¿no? Entonces, pues invitarlas a todos y todos que prevengan antes de salir sus casitas, dejarlas bien cerradas. Si no va a salir el vecino, encargárselas al vecino. Vamos a dejar el carro en el estacionamiento, que tengamos precaución, que vayamos con tiempo de anticipación, porque va a estar pesado el flujo vehicular. Y bueno, también decirle a quienes piensan a lo mejor que lo mejor es que se queden sobre la carretera federal, pues sí, también que extremen precauciones, porque pues bueno, nosotros la vigilancia la tenemos sobre el recinto y sobre estos espacios, pues ya es bajo el riesgo de cada quien que deje sus vehículos sobre la carretera federal.
0: Pues ahí está el llamado. Presidenta, muchas gracias por haber tomado la llamada.
1: No, gracias a ti. Muchísimas gracias por permitirme siempre enlazarme con tu público, y que bueno, Los esperamos con mucho cariño y mucho amor ahora este fin de semana en el arranque de la Expo Fair 2026.
0: Por ahí nos saludaremos, presidenta. Muchas gracias. Buenas tardes.
1: Hasta luego. Buenas tardes.
0: Bueno, pues ahí está. Ahí está la presidenta Yensuni Martínez Hernández, presidenta municipal de Otompe Blanco. Vamos a la pausa, son las 2:30. Regresamos.
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0: Son las 2:33, 2:33. Y en más información, hablando de Expofer, de la feria que comenzará el viernes, maestra, los autobuses urbanos, los MOVI, van a tener una ruta que va a llegar precisamente a esa feria por un costo, pues, módico, y que, bueno, pues va a beneficiar a todos, uno, a quienes no tienen vehículo, y dos, a quienes pues no queremos llevar el vehículo por aquello del tráfico, lo que usted quiera, y pues nos facilita llegar en estos autobuses.
1: Y efectivamente, Ángel, del 16, que es el día que va a iniciar ya esta feria que es tan esperada para los chetumaleños y para la gente cercana, las localidades cercanas, y por supuesto al hermano país de Belice, del 16 al 31 de octubre, pues el transporte MOVI estará operando una ruta especial entre la Plaza Las Américas y el Parque Quintana Roo, sede de la Expofer Chetumal 2026. Las unidades saldrán cada 30 minutos a partir de las 18:30 horas los viernes, sábados y domingos. Ahí para que lo tengan en cuenta, viernes, sábados y domingos, que es donde más gente se concentra, de acuerdo con lo que hemos observado. Todos los días va la gente, pero en especial los días que llegan pues sus artistas favoritos. Y fíjese que la tarifa general será de 15 pesos por viaje. Quienes presenten la tarjeta MOVI y cumplan con los criterios de la tarifa social, pues pagarán, lo mejor de todo, 10 pesos, ¿no? 15, 10 pesos. Y el servicio de regreso hacia la Plaza Las Américas funcionará al concluir la cartelera artística, esa que les estaba mencionando, con la última salida después del concierto. Era una duda, Ángel, que yo estaba, tenía esta pregunta, y si termina tarde el evento, pero ya está la respuesta, será pues después del concierto. Y el Instituto de Movilidad del Estado de Quintana Roo ha informado que instalará un módulo de atención en el recinto ferial para orientar a los usuarios sobre la obtención de la tarjeta MOVI, los requisitos para acceder a los descuentos y los trámites de licencias de conducir físicas y digitales. Asimismo, se van a realizar actividades infantiles sobre movilidad y seguridad vial. Con este servicio se busca facilitar el traslado de las familias a la feria y ofrecer una alternativa de transporte público durante los días de mayor afluencia. Y bueno, Ángel, en más información le voy a platicar a nuestros amigos que Luis Gamero Barranco ha formalizado su registro como aspirante a coordinador municipal de los comités de defensa de la transformación de Morena en Otompe Blanco. Ya, voy a respirar. Y es que apenas días después de que un fallo judicial lo sacara del listado nacional de personas sancionadas. Fíjese que ambas noticias las dio a conocer en conferencia de prensa, donde se presentó el documento que acredita su inscripción en el proceso interno del partido. De acuerdo con lo señalado por el político, la Sala Regional Jalapa del Tribunal Electoral del Poder Judicial de la Federación ordenó al Instituto Nacional Electoral eliminar su nombre del Registro Nacional de Personas Sancionadas. La medida surtió efecto el viernes de la semana anterior y, según explicó, responde a que concluyó el periodo de la sanción que se le había impuesto, y con ello aseguró que cuenta con certeza jurídica para volver a participar en la vida electoral del municipio. También quiero comentarles que el aspirante pues ha reconocido que es indispensable garantizar que las mujeres ejerzan sus derechos políticos sin violencia, aunque sostuvo que su situación legal quedó resuelta y que nada le impide contender.
0: Vamos a escuchar lo que dijo el exsecretario general del Ayuntamiento de Otompe Blanco, Luis Gamero Barranco, hoy, hace un ratito incluso, cuando dio a conocer que ya oficialmente se ha registrado para buscar la coordinación aquí en Otompe Blanco.
2: Hice mi registro como aspirante a la coordinación municipal de los comités de defensa de la transformación y de la soberanía nacional en el municipio de Otompe Blanco, que tendrá en el proceso interno de Morena. Esto el día de ayer, llevé a cabo mi registro. He tomado esta decisión porque quiero participar en la vida pública de nuestro municipio, construir, contribuir al proyecto de la transformación y trabajar cerca de las y los ciudadanos otonenses y chetumaleños día para seguir construyendo nuestro presente y nuestro futuro y seguir construyendo ese segundo piso de la transformación.
0: Ahí está, pues prácticamente ya de lleno, luego de que en su momento se señalara que no iba a poder, porque fíjese que aquí a nivel estatal pues ya lo habían sacado de ese registro, pero luego a nivel nacional no casó, es decir, no coincidió y finalmente a través de la Sala Xalapa logró ahora sí estar fuera y sí, está en los tiempos, ya se registró y va a contender buscando la coordinación de Morena aquí en Otompe Blanco. Cambiando de tema, me está llegando la información que hubo un conflicto entre dos organizaciones sindicales de volqueteros ahí en el Parque Industrial de Huaypix. En este tema me están informando que durante la mañana de hoy la situación se resolvió, bueno, poquito antes del mediodía o poquito después del mediodía, cuando ambas partes alcanzaron un acuerdo de manera voluntaria y se retiraron del sitio sin que se registraran hechos violentos. De acuerdo con el reporte, todo comenzó alrededor de las 9:30 de la mañana cuando elementos de la Policía Rural fueron alertados de un bloqueo en la zona industrial. Al llegar, hicieron contacto con una persona quien se identificó, Carlos May, se identificó como delegado del sindicato del CROM o de la CROM en Bacalar, quien explicó que les habían cerrado la entrada del parque para impedir la salida de sus volquetes cargados con carpeta asfáltica debido a un desacuerdo entre las agrupaciones. Por su parte, Manuel Mesh, tesorero del sindicato Caja Roja de Otompe Blanco, sostuvo que debe existir un acuerdo entre los sindicatos para trabajar en conjunto. Señaló que ingresaron volqueteros de Bacalar para cargar cinta asfáltica que corresponda al gremio de Otompe Blanco, lo cual, afirmó, no pueden hacer, pues cada sindicato debe cargar su material en su propia localidad, y ambas partes pidieron la presencia del Instituto de Movilidad del Estado de Quintana Roo. Personal de este instituto llegó, dialogaron con los representantes y pues llegaron a un acuerdo, una mesa de diálogo, y cada uno de ellos va a exponer la situación, van a hablar a partir del próximo jueves sobre este tema. Eso sí, mientras tanto, los trabajos en la zona van a permanecer en pausa. Los volquetes, bueno, van a quedarse pues en pausa hasta que se llegue a un acuerdo. Son las 2:41. Antes de ir con el tema del Bar Vader, le voy a comentar que sí, porque me acordé que está cerca de la zona centro, y me acordé de Moby también, que luego de que hace unos días los comerciantes del Mercado Viejo pidieron que pues pase. ¿Te acuerdas que de antes pasaban y era un paradero a chaleco el Mercado Viejo?
1: Sí.
0: Bueno, pues Moby no lo había tomado en cuenta y ellos dijeron, pues espérense, si tradicionalmente y de manera histórica el Mercado Viejo ha sido un paradero obligado para todo autobús, además ahí bajabas y agarrabas otro para irte.
1: Incluso, ¿no?, la misma gente ha estado manifestando que se retomen esas rutas antiguas en donde la gente está acostumbrada, por ejemplo, no sé si en ese momento pasa por Andrés Quintana Roo, enfrente del IMSS, esas calles donde siempre estaba la ruta, se tomaba en cuenta para el acceso a esos puntos tan importantes.
0: Sería importante esto, pero también hay que tomar en cuenta que la ciudad ha crecido y requiere más rutas. Pero bueno, esto lo dieron a conocer algunos comerciantes la semana pasada, y en esta ocasión el director del Instituto de Movilidad de Quintana Roo, Rafael Hernández Cotaseca, explicó que sí van a acercar, sobre todo la ruta Calderitas la van a acercar hacia esa zona, que desde mi punto de vista deben ser todas. Todas las rutas deben circular por allá, no, por lo menos en los alrededores, porque es una zona comercial histórica y debería tomarse en cuenta, bueno, y pues ahí van a cambiarse rutas al respecto. Ahora sí, maestra, Dinos.
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0: Son las 2:45, vámonos a una pausa, regresamos.

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7: Hoy fue un día, pues, algo movido en cuestiones de conferencia de prensa. Muy por la mañana se dio a conocer los detalles de lo que será el Buen Fin de este 2026, maestra.
8: Así es, y vamos a platicarles a nuestros amigos rápidamente que con respecto a esta información, Ángel, la Cámara Nacional de Comercio, Servicios y Turismo de Chetumal, Tulum, dio a conocer los detalles de la 16ª edición de El Buen Fin, que se realizará del 13 al 17 de noviembre de 2026. Su presidenta, Adriene Díaz Villanueva, informó que las empresas interesadas pueden registrarse desde el 8 de septiembre. Bueno, o sea, ya inició, pasó, se exactamente, desde el 8 se comenzaron a registrar, y aquí viene el dato que es el que hay que tomar muy en cuenta, que es hasta el 12 de noviembre.
7: Hay tiempo.
8: Hay tiempo todavía en la plataforma de El Buen Fin. Y pues la dirigente explicó que el enfoque estará en las micro, pequeñas y medianas empresas locales para que el dinero de los aguinaldos y las prestaciones del sector público llegue directamente a los comercios familiares. Y para la zona sur del estado, aquí en el municipio de Otompe Blanco hasta Tulum, la meta es registrar al menos pues 100
7: MIPYMES.
8: Así es, que es micro,
7: pequeñas y medianas empresas.
8: Así es, pues las grandes cadenas, estas ya se afilian de manera automática. Y como novedad, se lanzó la aplicación móvil oficial de El Buen Fin, disponible en la App Store y en Google Play. Y con ella los consumidores podrán consultar promociones y verificar qué negocios están registrados, además de identificar a los que usan el logotipo sin estar afiliados, porque también se da el caso de que hay personas que no se afilian y usan los logotipos para darse promoción en esta temporada, pero hay que estar afiliados. Al cierre del registro, la Cámara publicará la lista de empresas participantes. Y Díaz Villanueva reconoció que el país está atravesando por recesión y estancamiento, por lo que, de manera conservadora, se espera igualar las ventas de 2025 o crecer hasta 5%. El año pasado, las ventas nacionales sumaron 219 mil millones de pesos con 215 mil empresas participantes.
7: A nivel nacional.
8: A nivel nacional. Estamos hablando a nivel nacional. No hay a creer que hay tantas empresas aquí en este tramo Chetumal-Tulum.
7: Muy bien, son las 2:51, maestra, es momento de conocer quién va a comer pizza este martes.
8: Así es.
7: Ahí cruzando los dedos, Marcos, Ángel y hasta yo, maestra.
8: Yo agradezco, Ángel, a todos los que mandan su mensaje, tanto para nuestros amigos de Vader como de Crazy. De verdad, es una lista muy larga, y larga en el sentido de que nuestros fieles seguidores son los que siempre están participando, los que siempre nos están siguiendo, y por supuesto que ya conocen el caminito a cada uno de los establecimientos de nuestros socios comerciales. Así que, Ángel, no voy a hablar más porque creo que ya alguien ya quiere ir a almorzar pues su pizza. Y Angelito, dime por favor, o alguien, a ver, del que tú decidas, un número, por favor, del 1 al 38, Ángel.
7: Es el número, a ver, abre tu micro y grítalo ahí, ahí.
8: Del 1 al 38 para saber quién va a almorzar o cenar, porque es solamente para hoy, solamente 17. Para hoy la pita. El 7 me dicen.
7: ¿Y cuál?
9: Y 7.
7: 7.
8: 7.
9: 1, 7.
8: Ah, 17. El 17. Okay. Mira, y el 17 es para, si tú te llamas Efraín Esquivel, has ganado tu cortesía, wow, con nuestros amigos de Crazy Pizzas. Efraín Esquivel, con una identificación solamente hoy. Si tú vas mañana, te van a decir, no, ya pasaste bola. Así que hoy, solamente hoy. Así que muchas felicidades a Efraín Esquivel.
7: Muy bien. Son las 2:52, 2:52, ya prácticamente nos estamos yendo. Hubo un avistamiento de un venado cola blanca en esta mañana. Qué bonito, ¿no? Porque lo vieron dentro de la ciudad, ¿sabes dónde? Por el Clida, allí cerca de la Eric Paolo Martínez con Tuxtla Gutiérrez. Digo, no es una zona muy cercana, pero relativamente está la sabana, muchos pues bajan, además de que más para allá se les está destruyendo su hábitat. Entonces por allá vieron a este venadito. Y que, bueno, pues llamó la atención, algunos lo alcanzaron a fotografiar, a grabar, y los vecinos pues están pidiendo que por favor, pues los cuiden, que la Profepa, la Secretaría de Medio Ambiente vigile, para que no vaya a llegar por allá alguien a cazar al venadito, que no nació en la serranía, nació aquí en Chetumal.
8: Pero es un riesgo también, Ángel, hay que recordar que cuando hubo un avistamiento también aquí cerca del Instituto Cumbres, pues ahí al escaparse o al intentar huir, este venadito, si no me equivoco, en aquel entonces fue atropellado.
7: De hecho, están pidiendo también para quienes circulan que lo hagan con precaución, moderar la velocidad, porque así como estaba comiendo pasto así en la mera orilla de la carretera, igual y se espanta con el motor y sale corriendo, que es lo que pasó en esa zona. Nos vamos con la información nacional e internacional que tenemos aquí en Línea de Fuego. Maestra, muchas gracias.
8: Que tengan una excelente tarde. Nuestra próxima cita es el jueves de 2 a 3 de la tarde. 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
7: Gracias. Muy buenas tardes. Cuídese mucho.
10: Esta es la información nacional e internacional aquí en Línea de Fuego, Quintana Roo. El Banco de México, Banxico, señaló que el uso y la adopción de los pagos digitales en el país se acelerarían de manera significativa si las aplicaciones móviles bancarias y no bancarias simplifican la realización de transferencias electrónicas. La medida busca resolver las complicaciones técnicas y la complejidad operativa que enfrentan cotidianamente millones de usuarios al mover su dinero. en el análisis titulado Panorama de la experiencia de usuario en transferencias, elaborado con información de los participantes del Sistema de Pagos Electrónicos Interbancarios, SPEI, la autoridad central planteó la necesidad urgente de transformar las plataformas digitales para hacerlas más accesibles, rápidas y seguras. Banxico pide a los bancos simplificar sus aplicaciones móviles para facilitar las transferencias electrónicas y reducir el uso de efectivo en México.
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10: En comparación con 2023, la violencia política de género se ha triplicado en quejas y denuncias de enero al 20 de septiembre de este año, según el último informe presentado por el Instituto Nacional Electoral, INE, sobre este fenómeno a nivel federal. Mientras que para estas mismas fechas en 2023 se habían presentado 17 quejas. En 2026 ya van 46 medios de impugnación interpuestos por mujeres debido al acoso derivado de su decisión de participar en la vida pública. De esta cantidad, el 85% de las agresiones registradas se han dado a través de redes sociales. Si bien en el ámbito federal la violencia política de género, la calumnia y otros contenidos prohibidos en plataformas digitales han estado más acotados, estos temas tienen mayor presencia a nivel local. Por ello, los institutos electorales de las entidades concentran cientos de peticiones de información a empresas de Internet y solicitudes de restricción de contenidos que violan la legislación electoral. Del 1 de enero al 20 de septiembre pasado, los institutos locales y el INE han realizado 745 actuaciones referentes a redes sociales a fin de investigar quejas y denuncias dentro de procedimientos especiales sancionadores, procedimientos ordinarios sancionadores y solicitudes de medidas cautelares. De esa cifra, 436 acciones de los institutos locales fueron dirigidas a Meta por tratarse de contenidos publicados en Facebook e Instagram, 8 a la red social X, 14 a TikTok y 99 a contenidos administrados por Google, de acuerdo con el reporte del órgano electoral. Adicionalmente, se tramitaron 186 solicitudes dirigidas a las plataformas para retirar información que presumiblemente violaba la ley electoral. De esta cantidad, 184 peticiones fueron enviadas a Meta y 2 a la red social X. Por su parte, las juntas locales y distritales del INE realizaron 2 actuaciones para requerir información a Meta. Los informes respectivos de 2023 no desglosaron las actuaciones realizadas por los institutos locales y el INE en materia de redes sociales, por lo que no existe un parámetro directo para determinar si el número de acciones en este rubro aumentó o disminuyó.
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10: Ante las protestas que a nivel nacional han realizado empleados del Instituto Mexicano del Seguro Social, IMSS, el titular de la dependencia, Zoé Robledo, dirigió un mensaje a la base trabajadora y la derechohabiencia para explicar qué está pasando en el IMSS. Robledo aseguró que los servicios médicos continúan operando en todo el país y destacó que esta semana, del 2 al 9 de octubre, en el IMSS nacieron 5.745 bebés. Se realizaron 30.583 cirugías, se otorgaron 662.000 consultas de especialidad y 2 millones de medicina familiar. Actualmente, el IMSS surte recetas a 769.000 personas diariamente, con un abasto promedio de 94%.
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10: En una operación marítima en aguas del Océano Pacífico, la Secretaría de Marina, a través de la Armada de México, en coordinación con la Guardia Costera de los Estados Unidos, aseguró una embarcación con 46 bultos con aproximadamente 1.268 kilogramos de presunta cocaína y fueron detenidos 6 presuntos infractores de la ley, aproximadamente a 366 millas náuticas, 677 kilómetros, al sur de Huatulco, Oaxaca. Dicha operación se llevó a cabo durante un vuelo de patrullaje y vigilancia marítima, por lo que se desplegaron unidades de superficie y aéreas de la Armada de México, logrando el aseguramiento de citada embarcación con la presunta carga ilícita y la detención de los presuntos infractores de la ley, a quienes les fueron leídos sus derechos de ley y fueron puestos a disposición de las autoridades competentes. Asimismo, los efectos asegurados fueron trasladados a Puerto Chiapas, Chiapas, a la 22ª Zona Naval, para posteriormente ser puestos a disposición de la Fiscalía General de la República. 1.000 dosis de droga llegaron a la sociedad.
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10: Una ola de solidaridad y oración se ha extendido en distintos países luego de que el Papa León XIV anunciara que será sometido a una intervención quirúrgica para la extracción de un nódulo pulmonar. El Santo Padre pidió a los fieles acompañarlo espiritualmente durante los próximos días, mientras se prepara para el procedimiento médico. Ante la noticia, conferencias episcopales, arquidiócesis y comunidades católicas de Estados Unidos, España, México, Perú, Argentina y Uruguay, así como la Orden de San Agustín, han convocado jornadas de oración por la salud del pontífice y por el equipo médico que estará a cargo de la cirugía. A estas muestras de apoyo también se han sumado líderes políticos de diversas naciones, entre ellos los presidentes de Argentina, Brasil e Italia, además de figuras públicas de Perú, quienes expresaron sus deseos de una pronta recuperación. «Me encomiendo a vuestra oración», fue el mensaje del Papa León XIV a los creyentes de todo el mundo. Desde distintos rincones del planeta, millones de personas mantienen sus plegarias por la salud y el bienestar del líder de la Iglesia Católica.
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Si te encuentras triste, si sientes que ya no puedes más con esa carga pesada, si sientes que las cosas están fallando, si sientes que ya la enfermedad no te deja tranquilo, si sientes que en el amor sufres cada día más, este programa es para ti, para que aquí encuentres ese camino que tanto estás buscando. Bienvenidos todos ustedes una vez más a este gran capítulo, a compartir este espacio de orientación, consejo y motivación dirigido por mentalistas, espiritistas, parapsicólogos, amplios conocedores en las ciencias ocultas, en la contra de la maldad y la oscuridad, especialistas en la quiromancia, lectura del iris de los ojos y profesionales en la lectura de tarot. Y he visto asimismo que todo trabajo y toda obra bien hecha despierta la envidia del hombre contra su prójimo. También esto es vanidad y aflicción del espíritu. El necio se cruza de brazos y devora su propia carne. La envidia es aquello que se siembra en el corazón por falta de logros personales. Algunas veces se maquilla de amabilidad, se pone perfume de cortesía y se sale a la calle disfrazado de buena voluntad. Eso sí que es verídico, ¿verdad, amigos? Personas, cantidades de personas que vienen a nuestros consultorios, a nuestras consultas, diciéndonos que la propia familia, que los propios amigos, hermanos, vecinos, compadres, sospechan. Y oh sorpresa, acá sí le damos esa razón de que son ellos por los cuales le han hecho a usted sufrir, solo por una sencilla razón y una palabra desde tiempos inmemoriales, desde el tiempo del inicio del ser humano: envidia. Es mil veces más terrible que el hambre, porque es hambre espiritual. El envidioso se molesta ante la satisfacción ajena. Claro, muchas personas ven que usted en su trabajo vende más que ellos. Muchas veces ven esa persona que tiene buena salud y no enferma. Muchas veces esas personas ven que usted tiene una casa bonita, que allá en sus tierras todo lo que siembra le produce, que sus animales cada vez son más grandes, más gordos. Eso, hay muchas personas detrás de eso y pendientes de lo que ustedes hacen. No quieren que usted lo tenga. Eso es lo que pasa, en eso radica la envidia. Tantas personas van por la calle, tantas personas van y pensando y mirando incluso qué usted tiene o qué es lo que usted no tiene, si tiene carro, si fue de viaje a trabajar, si fue y envió dinero. Y muchas personas viven es pendiente de qué es lo que hace el prójimo. Eso es envidia y eso es peligroso. ¿Por qué es peligrosa? Porque eso es como una enfermedad, no da aviso. Una enfermedad silenciosa que cargan por dentro. Y pasa el tiempo. Y cuando pasa el tiempo nos damos cuenta demasiado tarde. Y puede incluso hasta causar la muerte. La envidia es una enfermedad más peligrosa que el cáncer. Que usted lo puede destruir lentamente, lo puede consumir. Mata su alma, su cuerpo, su espíritu. Y no permite que usted sea feliz. Lo aleja de sus seres queridos, de su pareja. Lo aleja de su trabajo, lo aleja de sus compañeros, de todas las personas que lo rodean. Porque una persona envidiosa es como una serpiente con veneno. Muchas veces la envidia es un sentimiento común. A veces nosotros lo podemos sentir, pero cuando hay envidia excesiva, cuando hay envidia maligna, cuando esa persona no puede ver que usted incluso cargue un par de zapatos mejor que los que él tiene, cuando se come un plato de comida mejor que la que usted puede comerse, o que tiene otra persona al lado de él mejor que la que usted tiene. La envidia la podemos sentir todos, pero el problema es cuando es tan grande eso y van y pagan a un brujo simplemente por envidia para que le hagan daño a usted, a quitarle eso que usted quiere, a quitarle eso material, o peor aún, a quitarle su salud, a robarle ese amor por esa persona, a quitarle sus tierras, o a que simplemente se mueran sus animales o que ya no produzcan, a quitarle o a querer arrancarle de las manos esa felicidad que usted tiene.
Porque la envidia mata y la envidia es peligrosa, es una enfermedad, pero hace daño y muchísimo daño. Y en manos de una persona que no le cuesta nada verlo a usted arrastrado, humillado, sufriendo, es capaz de hacer cualquier cosa, cualquier aberración, para que usted simplemente viva enfermo, para que usted pierda su negocio, para que usted pierda su trabajo, para que esa persona se vaya de su lado, para que incluso, escúchelo bien, ni siquiera pueda tener relaciones con mujeres. Envidia de esas exmujeres, de esas exparejas, ya esa mujer que antes la andaba asediando, ese hombre que le daba mala vida, la destruía, la insultaba, y como ya no quiso seguir más con él, entonces fue a buscar malas ayudas, se dejó llenar la cabeza de basura y empezó a hacer maldad por pura envidia, porque no quiere verla a usted feliz. Fue donde un brujo y le pagó para que le cayera la desgracia y la dejara a su esposo, la dejara a su esposa. Pero tranquilos, mis queridos hermanos, que para eso estamos nosotros, aquí en esta bonita ciudad, para ayudarles, porque somos mentalistas, parapsicólogos, especialistas en contra de las artes oscuras. Por medio de nosotros le podemos decir a usted si la enfermedad que usted está padeciendo en estos momentos es por culpa de un envidioso.

0: quién es la persona que a usted le conviene. Y aquí también le vamos a decir quién es ese enemigo oculto, esa persona que a usted lo odia, esa persona que le está haciendo la brujería, esa persona que usted hoy por hoy lo quiere ver arruinado. 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Por eso lo estamos invitando a usted. A esa persona que está sufriendo, que está en la cama, que durante mucho tiempo ha sufrido, lo invitamos a que nos visiten para que inmediatamente nosotros podamos darle la cura exacta. También estamos invitando a las personas que han sufrido bastante del corazón por culpa de ese amor que lo ha dejado, de ese amor que lo ha perdido. Este programa está hecho para usted, para que venga, se acerque y se dé cuenta que nosotros a usted le podemos devolver ese ser amado. También recordándole a esa persona que durante mucho tiempo ha estado apostando, ha estado jugando, el dinero le llega y se le va como mantequilla entre las manos, que ya no le luce. Aquí nosotros le tenemos la solución para todo eso, para que cambie su suerte, para que le dé un vuelco total y sea una persona exitosa. Invitamos también a las personas que están allá en su parcela, en el ejido, que nos visiten. Durante mucho tiempo que sus tierras ya no producen lo que producían antes, ahora es el momento de tomar una decisión para que venga, se visite, consulte con nosotros y para que se dé cuenta quién es la persona que está detrás de ese mal satánico que hoy lo está haciendo sufrir, hermano. Por eso lo invitamos a todos ustedes para que vengan ya mismo y tomen una consulta privada con expertos, con personas que sí saben de lo que se está hablando, con espiritistas, con parapsicólogos, especialistas en las ciencias ocultas, en contra de la brujería, del salamiento, en contra de toda esa maldad que le han hecho a ustedes en la enfermedad, en el amor, en el dinero. 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
0: 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Y aquí, a través de una lectura de tarot, le vamos a decir qué es el problema que está padeciendo, quién es la persona que le está haciendo sufrir, si esa persona le conviene a usted, si la enfermedad por la cual usted está padeciendo es postiza o es natural, si la persona a la cual en estos momentos usted siente que lo están traicionando le conviene o no le conviene. Todo eso lo podemos hacer inmediatamente, pero decídase, mi hermano, decídase a tomar una decisión pronta para quitarse todo ese

0: problema de inmediato para quitarse todo ese mal postizo, para quitarse todo ese salamiento, para quitarse toda esa mala energía, esa negatividad que usted hoy carga y que no lo deja triunfar, no lo deja salir adelante, no lo deja cumplir sus sueños, esos sueños de que usted puede estar hoy por hoy feliz, tranquilo, con salud, con dinero, con ese amor que usted siempre ha querido. Ya es hora, tome esa decisión, escríbanos o visítenos, pero no deje para mañana lo que puede hacer hoy mismo. Las cosas no se dejan para luego. Recuerde que para todo hay una solución. Con fe y esperanza se encuentra la solución. Nosotros somos personas especialistas, maestros especialistas en las artes, en contra de las artes oscuras, en contra de la brujería, en contra del salamiento, de la mala suerte. A usted, amigo mío, lo estoy invitando, esa persona que día a día chambea en su taxi, que siente que le está yendo mal, que ya no tiene tiempo con su pareja, que siente que hay terceros que se le están metiendo en la relación, también es para usted, hermano, para usted, querido compañero, que venga y se acerque o nos llame, escríbanos por WhatsApp para decirle a usted con su fecha de nacimiento y con su nombre completo y con la lectura de tarot, ¿quién es la persona que le está haciendo a usted sufrir, el que le está haciendo esa vida imposible, el que la culpa de esa persona, por la culpa de esa persona que hoy usted se encuentra en esa cama postrado, tirado, pidiendo ayuda, ya ni siquiera puede comer, ni siquiera puede pasar un bocado de comida, ningún medicamento, ningún médico le ha encontrado a usted la cura, pero es porque usted no se ha acercado con nosotros? Aquí sí le vamos a decir con pruebas, con pruebas verídicas, para que usted mire, para que usted toque, porque en las cosas del espiritismo el que no ve no cree. Y bueno, compañeros, mis hermanos, mis hermanas, gracias por su atención. Lastimosamente el tiempo se me agota, se acaba el tiempo, pero estoy muy feliz, muy contento, porque sé que a ustedes les he puesto ese granito de fe en el alma, porque yo sé que ustedes han escuchado, yo sé que ustedes van a visitarnos, ya sea hoy, mañana, pero yo sé que ustedes ya se llevan con algo importante, de que nosotros sí cumplimos con lo que decimos y que nosotros estamos especializados para liberarlo, para que usted vuelva a ser una persona de éxito. Haga parte de este grupo de personas, de compañeros, que ya es amplio, a Dios gracias y a nuestro conocimiento, de esas personas que han salido adelante y de esas personas que ya han sido curadas. Me despido, que Dios los bendiga, un abrazo gigante, un abrazo enorme, Dios los bendiga. Y recuerden bien, mis hermanos, fe y esperanza, la fe y la esperanza, con eso se puede hacer todo.
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10: En la Guadalupana, son las 3 con 18 minutos.
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0: 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En La Guadalupana, son las 3 con 23 minutos. 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
1: Otra más de las cumbias originales, sus compas de Fuerza Régida y Grupo Frontera. Vuélvale a marcar, compa Carlos.

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1: Cuatro de la tarde ya con 10 minutos. Gracias por estar en sintonía con la número uno. Escuchamos hace un momento a Jorge Medina. Te recuerdo los números para que de una vez empieces a mandar tus mensajes, el 983-102-1748 y el 983-83-20096. Es un placer, un gusto estar con ustedes a través de la número uno en Facebook, La Guadalupana 101.7 FM. A mí me encuentras como Marcos Aguilar en mi fanpage. No somos muchos, aproximadamente solo 13,000. Queremos que la comunidad siga avanzando. Si puedes y en este momento tienes tu celular en la mano, busca así Marcos Aguilar y espero te aparezca y le des like o me sigas. Para fin de año vamos a rifar un carro. Así se hacen los chismes y después va a decir gobernación, ¿qué pasó? Estás inventando rifas y son mentiras. Oiga, le recuerdo que hoy va a ser martes de chiste. Usted me lo pidió. Usted me dijo, Marco, regresa a las secciones. Ayer la neta la banda se prendió con los encontronazos. La pregunta de la tarde. Hoy, en este día, martes de chistes. Oiga, está nublado. Parece que va a llover. Dígame usted dónde se encuentra, si está nublado donde usted está. 4:12, el grupo Palomo nos dice de uno y de todos los modos.

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Por acá, Albriz, así la tiene, así tiene registrado, dice, ya está lloviendo en la colonia Los Palomos. Pues fíjese que ahorita que volteé igual aquí, ya ve que nosotros estamos en la Adolfo López Mateos, igual ya cayó agua. Y ahorita está como que chipi chipi. Así que si vas a salir, precaución, lleve algo para que se cubra de la lluvia. Y si la verdad no tiene necesidad de salir, quédese en casa, la verdad. ¿Para qué sale? Pero si tiene que ir a chambear, si tienes que ir a la escuela, o tienes algún pendiente que no puede esperar, entonces sí, lleva tu paraguas.

0: Ahí se me estaba colando la rolita que voy a poner a continuación. Por acá me dice, hola guapo, ¿será que me puedes poner la canción de ¿Qué falta me hace mi padre? Ahorita la buscamos y con todo gusto. Paulina de Divorciados dice, me manda un mensaje por acá a mi teléfono particular.
1: Saludos ahí en cabina, Marquitos. Oye, pon una rola de Chalino, Nieves de Enero, porfa.
0: Las Nieves de Enero, ahorita la buscamos y la programamos con todo gusto. Te recuerdo que hoy es martes de chistes. Manda tu chiste, márcanos al 983 83 20091.

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1: 4 de la tarde, ya con 35 minutos, solo porque don Manuel Carrillo nos va a contar un chiste a continuación. ¡Ay! Se acabó la canción.
2: Se acabó la canción, Dios mío.
1: Para que vean que consentimos a la banda aquí, como debe de ser, ¿sí o no?
2: Pues sí, realmente, no como...
1: Oiga.
2: Si nos cambiamos a escuchar a Alejandro Vega.
1: Pero ese es en la mañana.
2: ¿Y cuál es el problema?
1: ¿Cómo lo va a cambiar ahorita para...?
2: Ah, pues si se transmite en Facebook y se repite.
1: Ah, bueno. Oiga, don Manuel. Dime. Ayer fue el lunes de encontronazos. ¿Se pusieron buenos los encontronazos, sí o no?
2: ¿A poco no?
1: Y el día...
2: Salieron muchos llorando.
1: Salieron muchos que no... No, el que lloraba era Chema cuando se ponía... No, no, no, no, no, no, no se vale.
2: Pero si ganó los temerarios.
1: Ahí sí se ponía... En su papel de... Ah, sí. Oiga, don Manuel, hoy es martes de chistes.
2: Martes de chistes.
1: Así que ahorita no me vaya a salir con que es que no me son ni uno.
2: Es que realmente, mira, rápidamente así como banda.
1: Ajá.
2: Llega una madrecita y le... Doctor, ¿por qué le dijo a la hermana María que está embarazada? Por cierto, ¿cómo sigue de su hipo? Bien, pero el padre Jorge se tiró del campanario.
1: Ya no se junte con don Chicharrón, sus chistes son iguales.
2: Ah.
1: Ok, solo por eso, platíqueme cómo está el clima por allá, por esos rumbos.
2: Porque
1: está lloviendo igual aquí, ya cayó agua hace como 20 minutos aproximadamente.
2: Te ganamos acá a media hora.
1: Bueno, entonces cayó casi al mismo.
2: Te ganamos.
1: Al mismo tiempo entonces cayó la lluvia.
2: No, 20 y acá 30. ¿Cuál es más?
1: Yo dije aproximadamente.
2: Ah, para empezar.
1: No dije así. No, 30 minutos, 20 minutos.
2: Tenías que ser locutor.
1: Deje de pelear,
2: No estoy peleando, te estoy diciendo.
1: Deje.
2: Uno que les dice las verdades están. ¡Ay, qué por qué!
1: Deje de pelear, don Chicharrón 2.
2: Ya extraña la torre, ¿verdad? Ahorita no se pueden subir porque está húmeda.
1: Está húmeda. Oiga, le voy a regalar canción para que vea que andamos así de camaradas.
2: Ok, ¿cuál sería buena?
1: Dígame.
2: Escuché una de los huracanes del norte.
1: Huracanes
2: del norte con el flaco.
1: ¿Con cuál?
2: Con el flaco, no me acuerdo si es cuando yo me vaya o algo así.
1: A ver, vamos a ver si me aparece así como usted dice.
2: Realmente es un dueto.
1: Cuando el panteón me lleve, hablo así.
2: No, el panteón, sino que...
1: Cuando el panteón me lleve, cruz de madera.
2: Pues la cruz de madera.
1: Mi último deseo.
2: Mi último deseo, la cruz de madera.
1: Ok.
2: Hay que tomar chocolate.
1: Ok, ¿algo más que le quiera decir a su bello público?
2: Claro que sí, escuchas aquí saludándolos desde el pueblo mágico de Bacalar. Ok, estamos escuchando a Marcos Aguilar en nombre de Juan de la radio de la Guadalupana. Después de Alejandro Vega. Les dejamos con los huracanes del norte con luz de madera.
1: Así es, ¡súbale! Así es.

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5: Oiga, por acá me dice Marcos. Chiste, dice. ¿Qué hace una vaca pensando? ¿Qué hace una vaca pensando? No sé. ¿Qué hace una vaca pensando? Dígame. Leche concentrada. Ay, ay, ay, recibo llamada. ¿Quién habla?
6: El mejor locutor de la radio.
5: ¿Cómo andamos?
6: ¿Qué tal, compita? Súbele, compita. Aquí escuchamos que aquí andamos, sí, en la capital, compita.
5: Es, eso es todo, mi hermano. Señoras y señores, en algún momento fue el rey del palomazo. Y hoy es el rey del chiste. ¿Listo, compita?
6: A ver, compita.
5: A ver, pero antes te voy a hacer una pregunta.
6: Ahora le puedes.
5: A ver, sí. Para calentar motores con tu chiste, que me imagino que va a estar muy bueno y va a ser el mejor de la tarde.
6: No, yo hablé porque quería una música, pero ya no la recuerdo, compita. Pero
5: ni modo. A ver, ¿cuál es el baile favorito del tomate?
6: ¿El baile favorito del tomate?
5: Ajá.
6: Compita, pues la salsa.
5: Déjame que no adivine mi chiste. Oye, ¿qué le dice un pez a otro pez, compita?
6: Pues nada, porque te quedas atrás, ¿no?
5: Nada.
6: Compita. ¿Cuál es el pez que todo el tiempo anda bien alineadito?
5: El pez que siempre anda alineadito.
6: Bien, así, bien catrincito. Bien.
5: Así como usted, compita.
6: Más o menos.
5: Así, compita, como usted en domingo.
6: Ándele, más o menos.
5: No sé.
6: Vendiendo mis tamalitos allá. Pásele. Claro que sí, hay de todo. Hay de pescuezo, hay de patita.
5: ¿Le gusta a usted el pescuezo, compita? ¿Por qué se ríe así? Compita,
6: pescuezo, carcamito.
5: A
6: patita,
5: ver. A ver, compita. A ver, ¿cuál es la respuesta? Vuelvo a preguntarlo. ¡Compa! ¡Compa! Estaba bueno, compa. Vuelvo a marcar. ¿Qué habrá pasado? Se fue el compita. Le voy a dar 40 segundos para que regrese la llamada. O se le acabó su crédito. ¿Qué habrá pasado? ¡Compa! ¿Me escucha?
6: Sí, compita.
5: ¿Qué pasó?
6: ¿Por qué me cortó la llamada, compita?
5: No, sí, estaba yo esperando. Vuelvo a hacerme la pregunta.
6: ¿Cuál es el pez que todo el tiempo anda bien alineadito.
5: Y que anda catrinado.
6: Bien boleado y hasta su corbatita y toda la cosa.
5: Chispales. No sé, no sé cuál es. ¿Cuál es? A ver, ¿cuál? Me mato mi pavo.
6: El pez hueso.
5: Ay, ay, ay. Compito, solo por eso le voy a regalar una rolita.
6: Ya está, compita, él lo quería.
5: A ver, ¿cuál le voy a regalar?
6: Una de los dos carnales que se llama Un Día a la Vez.
5: ¿Un Día a la Vez?
6: Un Día a la Vez.
5: Un Día.
6: De los dos carnales.
5: La estoy buscando a ver si me aparece en el sistema. No me aparece, compita. Ah, sí, sí, ya me apareció, perdón. Ahí está.
6: Ya,
5: Un está, Día compita. A la Vez. Perfecto. Y la última que le voy a... ¿Otro chiste no tiene? Ahí una pregunta ahí de esas. Oiga,
6: no,
5: ¿cómo?
6: No, compita, ¿cómo? De lo bueno poco, compadre, de lo bueno poco.
5: ¿Cómo cálmese, se despide?
6: Cálmese, por favor.
5: ¿Cómo se despiden los químicos? ¿Cómo se despiden los químicos, compita?
6: ¿Cómo, compita?
5: Ha sido un placer.
6: Ah, sí, ah. Ya está bonita.
5: Ya se la sabe, compa, preséntela.
6: Con ustedes, los dos carnales, en donde más, en la Guadalupana, la número uno, y con el locutor número uno de la radio, Marcos Aguilar. Súbele, súbele con la canción de Un Día a la Vez. Súbele.

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2: 5 minutos antes de las 5 de la tarde. Martes de chistes. Mande su chiste. 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

Muy contento de estar con todos ustedes. Es un gran honor el haber llegado a las tierras de Jalisco y que nos reciban desde el primer momento con los brazos abiertos. Muchas gracias, oiga. Muchas gracias. Sinceramente, muchas gracias. Tantas personalidades, tantos amigos que están aquí con nosotros, oiga. Desde aquí abajo hasta allá hasta arriba, saludos, oiga. Mucho gusto. En todo Guadalajara estamos de fiesta. Están los panamericanos. Y nosotros aquí de fiesta con todos ustedes. Julián Álvarez, Norteño Banda. ¡Manda cielo! ¡Y!

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Son las 6 de la tarde. Hagamos un recuento de todo lo bueno que hemos recibido. Gracias, Señor, por la vida, por el trabajo, por los amigos. Ayúdanos a seguir sirviendo a los demás con humildad sin esperar nada.

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0: Proyectos de preinversión en la mesa de la CEOP estatal.
1: Beneficios por obras de barrio Pacto en la capital del estado.
0: ¿No se escuchó?
1: Beneficios por obras de barrio mágico en la capital del estado.
0: Descartan cierre de hoteles en la zona sur por temporada baja.
1: Baja en turismo le pega duro a las cooperativas turísticas.
0: Prevén caída en producción cañera para la próxima zafra en Quintana Roo.
1: Hoteleros de Quintana Roo temen por el futuro del Caribe mexicano en la era de la Cuarta Transformación.
0: Buen Fin 2026, la apuesta al bolsillo de la burocracia.
1: Inscripción, todo aquel que cumpla con los requisitos.
0: Descarta la CEOP afectación a turistas de Mahahual.
1: Violencia normalizada entre adolescentes y jóvenes.
0: Deshabilitadas tarjetas de Mobi temporalmente.
1: Y en la información nacional, defiende a Dan Augusto Andy López Beltrán, hijo de Andrés Manuel López Obrador. Suprema Corte de Justicia de la Nación avala la prohibición de vender comida chatarra en escuelas, incluidas universidades. Y marcharon los sindicalizados del IMSS por aumento salarial e insumos médicos. La presidenta Claudia Sheinbaum plantea recorte de 27% al gasto climático para 2027 pese a discurso ambientalista.
0: Toda esta información y mucha más para usted en detalle a continuación.
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0: Hola, ¿qué tal? Muy buenas tardes. Buenas tardes tengan todos ustedes. Bienvenidos a la información. Bienvenidos a CIPSE Noticias en su segunda emisión correspondiente a esta tarde ya del martes 13 de octubre de este año 2026. Como todas las tardes de lunes a viernes a esta hora, les saludamos desde la cabina de La Guadalupana, por este lado su servidor Diego Medina Cetina.
1: Y por este lado Miriam Chan, muchísimas gracias como siempre por acompañarnos en esta, la segunda emisión de CIPSE Noticias Radio. Y gracias a usted que nos escucha del otro lado del micrófono y por supuesto a todas y cada una de las personas que están conectadas a través de la red social Facebook.
0: Y a todos ellos les hacemos la súplica de que nos distingan con sus importantísimos y motivadores likes y sus comentarios, pero también todos pueden comentarnos a través del WhatsApp de cabina, el 983-102-1748. Mi teléfono personal también está a su disposición para que me hagan llegar sus mensajes, es el 983-83-82-339. Mucha información que compartí con todos ustedes, así que la invitación para que se quede con nosotros, sean todos bienvenidos. Estamos listos, comenzamos. Bueno, pues para arrancar este espacio, primeramente déjeme informarle a usted que la Secretaría de Obras Públicas de Quintana Roo tiene integrados en su escritorio los proyectos ejecutivos y estudios de preinversión para el desarrollo de 4 obras estratégicas en la entidad. Esta información la tiene para usted Ángel Castillo. Escuche.
3: La Secretaría de Obras Públicas de Quintana Roo tiene integrados en su escritorio los proyectos ejecutivos y estudios de preinversión para el desarrollo de 4 obras estratégicas en la entidad. Los trabajos técnicos ya concluidos o en proceso abarcan la remodelación del balneario Dos Mulas y el estadio Nachancán, así como la modernización de la avenida Insurgentes en Chetumal, sumando además el proyecto para la nueva Universidad Rosario Castellanos en Playa del Carmen. Estos expedientes técnicos garantizan la viabilidad y los costos reales para futuras etapas de construcción. En contraste, el único proyecto que quedó momentáneamente fuera de esta cartera es la preinversión de la avenida escénica en Benito Juárez. La licitación respectiva fue declarada desierta debido a que las ofertas económicas de los contratistas rebasaron el presupuesto base de la CEO, por lo que las autoridades evaluarán los ajustes necesarios para relanzar el concurso. Para CIPSE Radio, Ángel Castilla.
1: Híjole, ¿qué está pasando, Diego? Mahahual se declaró desierto. Aquí, pues, se pasaron el tope y otra vez van a tener que volver a estas obras de preinversión de la CEO, pues van a tener que volver a licitarlas, así pareciera, ¿no? Son 4 sí, obras estratégicas en la entidad. ¿De qué está pasando? Hay que ver qué es lo que está ocurriendo ahí. Y pasamos a otro tema. El líder del sindicato de volqueteros Caja Roja, Antonio González Notario, reconoció que las obras que lleva a cabo la Secretaría de Obras Públicas en la ciudad de Chetumal, como el polígono del proyecto de remodelación Barrio Mágico, ha traído trabajo a sus agremiados y agradeció la generación de estas fuentes de empleo que han reactivado parte de la economía en la capital del estado. Vamos a escuchar el detalle con nuestro compañero Samuel Cabal.
4: El líder del sindicato de volqueteros Caja Roja, Antonio González Notario, reconoció las obras que se llevan a cabo por parte de la Secretaría de Obras Públicas en la ciudad de Chetumal, como es parte del polígono del proyecto de remodelación del Barrio Mágico. Esto ha traído generación de empleo y de ingresos para las familias que dependen de estas actividades con los volqueteros. Por ello, es que señaló lo siguiente.
5: Estamos contentos porque eso significa para nosotros cierto respiro económico. Estamos contentos también de que se nos haya tomado en cuenta

0: las gestiones de nuestra gobernadora Mara Lezama. Primero nuestra gente, primero Chetumal.
1: En este sentido, también se congratuló el titular de la Secretaría de Obras Públicas, Rafael Lara Díaz, en señalar que muchas de las obras que se realizan en el estado son precisamente para generar el empleo y trabajo para los mismos quintanarroenses. Desde Chetumal, Somal Kamal, CIPSE Noticias.
2: Oiga, pasando a otro tema, déjeme decirle que cifras que apenas llegan al 50% de ocupación mantienen los hoteles en el sur de Quintana Roo y con utilidades que difícilmente alcanzan para cubrir la nómina y demás gastos de operación. Sin embargo, el golpe por temporada baja no representa riesgo de cierre de centros de hospedaje. Así lo aseguró el líder local del sector, Raúl Andrade Angulo. Mario Castillo, con todos los detalles.
3: Los hoteles ubicados en la zona sur de Quintana Roo operan actualmente con cifras de ocupación que rondan el 50% y desciende hasta un 30-35% para algunos negocios del ramo, situación que genera utilidades limitadas que a duras penas alcanzan para cubrir el pago de nóminas y los gastos operativos básicos. A pesar de este escenario adverso provocado por la llamada temporada baja, que comprende los meses de septiembre, octubre y gran parte de noviembre, el sector descarta de manera categórica que exista un riesgo de cierre definitivo para los centros de hospedaje de la región. Así aseguró Raúl Andrade Angulo, presidente de la Asociación de Hoteles y Servicios Turísticos en el centro y sur de la entidad, quien reconoció el fuerte golpe económico que vive la industria sin chimeneas en esta zona, pero enfatizó en los esfuerzos de los empresarios del ramo para mantener las puertas abiertas y sostener las fuentes de empleo durante esta racha crítica de temporada.
4: Estamos haciendo todo lo posible para mantener pues, los negocios abiertos, las plantas laborales, tenemos promociones, cada establecimiento pues, de manera independiente también eso, seguimos participando en las ferias y hacemos todo para seguir obviamente abiertos, ¿no? Respetamos mucho sobre todo a nuestra planta laboral, el tratar de ver de qué manera salimos adelante con ella, pero no tenemos hasta el momento una expectativa de cierres ni nada, estamos haciendo lo posible para llegar a esta temporada, recuperarnos también y ver pues igual estrategias para lo que viene, ¿no?
3: Raúl Andrade dijo existe confianza de los empresarios hoteleros y del ramo turístico en general en la recuperación gradual de la actividad y la conectividad aérea hacia el cierre de año, apostando por la temporada invernal de diciembre, en la cual esperan alcanzar cifras de ocupación por encima del 85%. El entrevistado reiteró que a pesar de los márgenes apretados, la prioridad de los hoteleros es sostener la plantilla laboral y mantener la operatividad, ya que se trata de un comportamiento cíclico característico de los meses posteriores a la temporada vacacional de verano, que por cierto dijo, tampoco les trató muy bien. Para CIPSE Noticias, Mario Castillo.
5: Diego Auditorio, en este tema, verdaderamente, este es en el caso de los hoteleros del sur de Quintana Roo, pero déjeme decirle que los hoteleros en general de Quintana Roo están temiendo por el futuro del Caribe mexicano en la era de la cuarta transformación. Para los hoteleros de Quintana Roo, esta situación que está viviendo el Caribe mexicano con bajos niveles de turistas y una imagen negativa obedece en buena medida, dicen, a la decisión del gobierno de Andrés Manuel López Obrador de desaparecer el Consejo de Promoción Turística de México. Eso por un lado. De hecho, el sector prevé otra puñalada para 2027. Ahora con este paquete económico de la presidenta Claudia Sheinbaum Pardo que plantea encarecer la llegada de turistas extranjeros al país. Y es que en una conferencia de prensa desde la Ciudad de México, el presidente de la Asociación de Hoteles de Cancún, Rodrigo de la Peña, explicó que el destino ha perdido presencia internacional y competitividad, esto ante la falta de recursos federales para su promoción, por lo que ha provocado que problemas como la pandemia, el sargazo y hasta el incremento en el precio de la turbocina terminen por opacar los atractivos turísticos que ofrece Quintana Roo. Y es que de acuerdo con cifras de la asociación, durante 2025 y 2026 el destino ha acumulado pérdidas por 6 mil millones de pesos en hospedaje, situación que los hoteleros relacionan con la falta de promoción internacional y las dificultades que enfrenta la industria al atraer visitantes. Esto en medio de una ola de violencia e inseguridad que afecta el destino. Y es

0: que para el sector la desaparición del Consejo de Promoción Turística durante el sexenio de López Obrador dejó a México sin los recursos y la estrategia de promoción internacional que anteriormente permitían competir con otros destinos turísticos. No hay que olvidar que el estado de Quintana Roo pues aporta el 45, casi 46% del Producto Interno Bruto al país por concepto de turismo. Somos la gallina de los huevos de oro. Luego entonces hay que cuidar esta industria sin chimeneas, Diego.
1: Sí, desde luego, la promoción es sumamente importante, muy, muy importante, y más aún con el problema de sargazo que hemos tenido, pues bueno, hay que promocionar. Oiga, vamos a hacer nuestra primera pausa comercial, es brevísima, pero de regreso mucha más información. Desde luego, primeramente estaremos saludando a todos aquellos que ya nos están distinguiendo con sus likes y ya nos están enviando mensajes. A todos les vamos a dar la debida atención. Regresamos.
2: 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En la Guadalupana son las 6:16.
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0: días, gracias por continuar con nosotros en esta la segunda emisión de Cipse Noticias Radio. Está yo checando por aquí de un accidente que hubo ahí en la ahí por la cuna del monumento, la cuna del mestizaje, donde pues al parecer hay una persona prensada en su vehículo. Están los bomberos ahí haciendo labores de rescate. Tendremos la información detallada en un momentito más. Oiga, agradezco mucho los likes de esta tarde a Ildefonso May, muy amable, gracias Ildefonso. Gina Villanueva también con nosotros esta tarde, gracias. Betty Romero, gracias Betty, qué amable, muchísimas gracias. Edgar Lamilla también con nosotros como siempre, muchas gracias. Juan José Valencia Vicente también nos dice con su like esta tarde, y tenemos también saludos, mensajes.
1: Efectivamente, Gilberto Gómez Landero, muy buenas tardes, Diego Medina y Miriam Chan, aquí saludándoles para estar al día con la información. Juan José Valencia nos manda su manita y un saludo también a Fausto Huerta hasta Felipe Carrillo Puerto. Y nos llega un mensaje, Diego, antes de irnos al corte, pues estábamos hablando de esta preocupación por parte de los hoteleros de Quintana Roo, que temen por el futuro del Caribe mexicano. Y la información que nos mandan una vía WhatsApp, pues nos dice que para este año el paquete económico 2027 de la presidenta Claudia Sheinbaum, pues pretende incrementar a 17.8% el derecho de no residente, es decir, para los turistas que vengan a México, pues es lo que pretende el paquete económico incrementar para el cobro a turistas extranjeros. Si de por sí ya pues la gallina de los huevos de oro está tambaleando, ya no hay que patearla más.
0: Así es, definitivamente. Bueno, pues gracias a todos aquellos que nos han distinguido con sus likes hasta el momento. Oiga, bueno, pues vamos con más información. En el tema de la caña, fíjese, prevén caída en la producción cañera para la próxima zafra aquí en el estado, debido al bajo rendimiento de los cultivos y las dificultades económicas que enfrentan los productores para renovar sus plantaciones. Así lo advirtió Sergio Crisanto Morteo, presidente de la Unión Local de Productores de Caña de Azúcar. Palomo Bon, con todos los detalles.
2: Productores cañeros prevén la caída en la producción de caña para la próxima zafra en Quintana Roo debido al bajo rendimiento de los cultivos y las dificultades económicas que enfrentan los productores para renovar sus plantaciones, advirtió Sergio Crisanto Morteo, presidente de la Unión Local de Productores de Caña de Azúcar. El dirigente cañero señaló que a 12 días de haber concluido el ciclo azucarero 2025-2026, el pasado 30 de septiembre, aún no cuentan con el precio oficial de la tonelada de azúcar, que permitirá determinar la liquidación final a los productores. Explicó que deberán esperar unos días más para conocer el remanente económico que recibirán, situación que mantiene en incertidumbre el sector ante la proximidad del siguiente periodo de cosecha. Crisanto Morteo reconoció que el panorama para la actividad cañera es preocupante, principalmente porque alrededor del 40% de los productores carece de recursos económicos para renovar sus plantaciones, muchas de las cuales presentan bajos niveles de productividad.
3: Para hacer cuentas con los diferentes mercados, tú lo sabes que dependemos del mercado nacional, el mercado americano, el mercado mundial, en donde se tiene que hacer el ponderado y en donde ya de ahí tendremos el precio oficial, ¿no? Tendremos, yo creo que en unos 8 días máximo ya debemos de tener, pues sí, el precio oficial para dárselo a conocer a nuestros productores. La verdad no me gustaría adelantarles un precio. ¿Por qué? Porque siempre nos ha gustado hoy sí hablarle a nuestros productores.
2: Para Cipse Noticias Radio, Paloma Wong.
1: Regresando al tema del turismo, déjeme decirle que 22 cooperativas turísticas acuáticas de la zona de Acumal sufren por la baja extrema en materia de llegada de turismo, y muchos de ellos pues solo esperan la temporada de fin de año para sobrevivir. Vamos a escuchar el detalle con nuestro compañero Samuel Camal.
4: Se encuentran en una crisis muy grave 22 cooperativas turísticas acuáticas de la zona de Acumal, quienes han sufrido por la baja extrema en materia de llegada de turismo. Muchos de ellos esperan la temporada de cierre de año solo para sobrevivir.
5: Manuel Jiménez, uno de los propietarios de estas cooperativas acuáticas turísticas, comentó lo siguiente.
6: Dos cooperativas que se reactivaron, las ahorita está mal, está muy bajo, bajísimo, entonces hay cooperativas que no vienen a trabajar, gastan más en venir que trabajar, ¿no? Como nos ha pasado en años anteriores, alza un poco en noviembre, cuando el tema de acción de gracia de los americanos, y ya en diciembre ojalá esté mejor que ahorita, eso es lo que esperamos.
4: Señala que esta parte en materia turística se ha visto castigada por la falta de llegadas de visitantes y que esperan que se realicen las promociones correspondientes por parte de las autoridades que están encargadas de ello y que con eso también se vean beneficiadas las familias que dependen de estas actividades económicas. Desde Chetumal, Samuel Camal, CIPSE Noticias.
0: Hay más información que compartir con usted. Fíjese que hasta 23 mil pesos mensuales es el salario que ofrece el Instituto Electoral de Quintana Roo para quienes funjan como integrantes de los consejos distritales y municipales en las elecciones de 2027. Los interesados tienen hasta el 10 de noviembre para registrarse en la convocatoria 2027 para poder aspirar a uno de los 152 espacios que se abrirán. Samuel Camal con todos los detalles.
4: La consejera presidenta del Instituto Electoral de Quintana Roo, Rubí Pacheco, confirmó que serían hasta 23 mil pesos mensuales el salario que se ofrece por parte de este organismo para quienes funjan como integrantes de los consejos distritales y municipales en las elecciones 2027 como parte de las estrategias en materia de la generación de empleo y sobre todo de empleos con salarios competitivos. Al respecto comentó lo siguiente.
7: Estamos ofreciendo trabajo a la ciudadanía en la modalidad de consejerías, son 5 consejerías por cada órgano desconcentrado y 3 vocalías. Estamos esperando captar en contratación aproximadamente unas 152 personas. La presidencia y las consejerías tienen un sueldo alrededor de como 23 mil pesos, 22 mil, probablemente las consejerías, igual a vocalía secretarial. Y en el rango de los 21 probablemente los el resto de los vocales. Y eso tiene que ver un poco porque sí tiene mucha relevancia el trabajo que vienen realizando. Pareciera que tenemos una afluencia importantísima, pues de participación. Sin embargo, de estas 4.200 personas, aproximadamente menos de 100 han obtenido el folio. Y acuérdense que para considerarse candidatos, candidatas a este puesto, para que se les pueda tomar en cuenta, deben de obtener el folio que al final les genera el sistema. ¿Cuándo les va a dar el folio del sistema? Cuando terminen de cargar toda su documentación.
4: Los interesados tienen hasta el 10 de noviembre para realizar la convocatoria 2027 para aspirar a una de las 152 espacios que se abrirán. Hay que destacar que la convocatoria para las vacantes en Quintana Roo es para quienes tienen desde el nivel bachillerato. Desde Chetumal, Samuel Camal, CIPSE Noticias.
1: Aproveche si usted no tiene empleo, tiene disponibilidad de tiempo, son hasta 23 mil pesos mensuales.
0: Atractivo.
1: Nada mal, o sea, eso, el salario mínimo mensual está aproximadamente en 10 mil pesos, ¿no?
0: Sí,
1: casi 10 mil pesos. Sí. Y bueno, pues aquí es el doble del salario mínimo mensual. Y aprovéchelo porque no siempre estamos en proceso electoral. Y yo creo que son como 8 meses aproximadamente, si no es que un poquito más. Pero bueno, en otro tema, ante la pérdida del poder adquisitivo de la población general como producto del estancamiento económico que priva a nivel global, la estrategia comercial Buen Fin apuesta únicamente a trabajadores de la burocracia para poder alcanzar sus metas de ventas en este 2026. Esto lo dijo la presidenta de la Canaco Servitur, Chetumal Tulum, Adriane Díaz Villanueva. Vamos a escuchar el detalle con Mario Castillo.
8: Directivos de la Canaco Servitur Chetumal Tulum presentaron la Estrategia Comercial Nacional denominada Buen Fin para este 2026, que se llevará a cabo del 13 al 17 de noviembre próximo, con la meta de superar las ventas por 219 mil millones de pesos que se alcanzaron el año pasado. La líder de esta cámara empresarial, Adriane Díaz Villanueva, admitió que frente a la pérdida del poder activo y el estancamiento económico global, el sector empresarial centrará sus expectativas en los trabajadores del servicio público, es decir, en la burocracia. Señaló que los burócratas, principalmente federales y estatales, se han convertido en el principal sostén para alcanzar las metas económicas de la campaña debido a su estabilidad financiera, por lo que están al acecho de sus prestaciones laborales, como el caso del pago de anticipo de aguinaldos. Aunque omitió mencionar los alcances del Buen Fin en Quintana Roo y la zona sur del estado, Adriene Díaz externó que para este año existe la intención de crecer un 5% en ventas o cuando menos alcanzar los números de la pasada edición 2025.
9: Pues sabemos que la situación económica está complicada. Nosotros estamos apostando a mantener este nivel de ventas o si acaso tener un incremento de un 5%. Pues la verdad es que para nosotros el Buen Fin representa el ingreso que se reciben los que están dentro del servicio público en cuanto a sus aguinaldos y las prestaciones, y es la temporada en que todos hacemos compras. Queremos aprovechar que esas compras se realicen a comercios micros, pequeños y medianos.
8: La presidenta de la Canaco Servitur Chetumal Tulum abundó que para este año esperan rebasar las 400 empresas participantes con la meta de sumar unas 100 micro, pequeñas y medianas empresas, que dijo representan más del 90% de las unidades productivas. Para CIPSE Noticias, Mario Castillo.
0: Pues bueno, ahí está, pueden aprovechar los descuentos del Buen Fin y lo pueden hacer también los pensionados del IMSS, ya que el 2 de noviembre cae el aguinaldo, así que es todo un mes que se paga y bueno, pues pueden aprovechar perfectamente el Buen Fin. Vamos a hacer nuestra segunda pausa comercial, brevísima, de regreso, mucha más información, quédese con nosotros.
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10: En La Guadalupana son las 6 con 30 minutos.
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0: De regreso con más información, gracias por continuar con nosotros, informándonos en la segunda emisión de CIPSE Noticias Radio. Gracias a Lorena del Castillo Angulo, que también nos envía su like. A Tomás Tus, gracias Tomás, muy amable. Laurita García, también gracias Laura, muy amable. Fausto, ya lo mencionamos, Fausto Huerta. Gracias, Lorena del Castillo, buenas tardes, señorita Miriam y don Diego. Y buenas tardes, Lorena, gracias por estar con nosotros. Vamos a pedir a Carlita si nos echa la mano ahí con el WhatsApp de cabina, a ver si llegó algo por allá.
1: Victoria Fernanda también nos da las buenas tardes, señor Diego Medina, okay. Y Miriam Chan, saludos para gracias, todos, gracias. Muchísimas gracias. Oye, Diego, pero tenías, hace un ratito hubo un accidente, ¿no? Hace unos momentos, ¿tenías la información por ahí?
0: Así es, ahí en el monumento al mestizaje hubo un accidente muy fuerte. No, todavía no tengo más datos sobre ello. Sí, hubo una persona prensada, creo que al parecer la lograron liberar. No sé qué tan grave es esta persona, es lo que estoy tratando de averiguar. Tan pronto tenga el dato, se los comparto. A ver, ¿qué es esto que nos llegó por acá? No llegó bien, Carlita. No llegó, no puedo abrirlo. Ok, creo que eran algunas imágenes. Bien, bueno, pues vamos con más información. Adelante.
1: Sí, fíjate, Diego, que pues hablando de información actualizada, ya ves que Luis Gamero Barranco, como secretario general del ayuntamiento, renunció hace unos días. Ayer dimos a conocer de que ya está completamente libre para inscribirse a la coordinación de la cuarta transformación por el ayuntamiento de Otompe Blanco. Se quedó acéfala la secretaría de gobierno ahí en el ayuntamiento, la secretaría general del ayuntamiento de Otompe Blanco. Pues esta tarde, por unanimidad, el cabildo de Otompe Blanco aprobó los nombramientos de Melisa Verduzco Flores como titular de la secretaría general del ayuntamiento y de Noemí Hernández como jueza calificadora. No sé si nuestra compañera Carla nos puede por favor ayudar. Ahí están tomando protesta estas tres mujeres que suman su experiencia y profesionalismo al ayuntamiento de Otompe Blanco. Además, pues ahí estas propuestas fueron presentadas por la presidenta municipal Jensune Martínez Hernández. La alcaldesa anunció la incorporación también de María Dolores Pantoja como directora de mejora regulatoria, sumando así la experiencia y el profesionalismo de estas tres mujeres a distintas áreas de la administración municipal. Lilian Melisa Verduzgo Flores cuenta con trayectoria en la administración pública municipal y con experiencia directiva en dependencia del gobierno de Quintana Roo y el Congreso del Estado. Es licenciada en Relaciones Internacionales por la Universidad de Quintana Roo, con formación complementaria en Gobierno y Gestión Local y Liderazgo. Por su parte, Noemí Hernández es licenciada en Derecho, con experiencia como jueza calificadora y asesora jurídica, especializada en la aplicación de la normatividad, la resolución de conflictos y la atención ciudadana. Ambas rindieron la protesta de ley tras la aprobación de sus nombramientos. María Dolores Pantoja se desempeñaba en el área de desarrollo económico, donde impulsó la profesionalización de las micro, pequeñas y medianas empresas mediante asesorías y capacitaciones para mejorar los servicios y fortalecer su competitividad. En la misma sesión, el cabildo aprobó por unanimidad estímulos fiscales para el pago del impuesto predial de 2026, incluido el rezago de años anteriores, así como los correspondientes al ejercicio fiscal 2027 y recargos anteriores. Esto con el propósito de facilitar el cumplimiento de las obligaciones fiscales de las y los contribuyentes. Y bueno, pues ya hay secretaria general del Ayuntamiento de Otompe Blanco y esta responsabilidad, como le comentaba, recae en Melisa Verduzco Flores.
0: A ver, vamos a pedir también a la producción si podemos poner las escenas de este accidente, sí, este fuerte accidente vehicular que ocurrió hoy a la entrada de Chetumal, ahí frente a la glorieta al mestizaje. Pues sí, el saldo es de dos personas lesionadas. El conductor de una camioneta perdió el control de la unidad debido al exceso de velocidad y obviamente al pavimento mojado. O sea, venía rápido y con la lluvia, pues imagínense. Se reporta, pues hay carga vehicular en este tramo, es muy lenta en los accesos a la ciudad a la altura de esta zona, la zona referida. Así que, pues ya, venían directo a Chetumal, pero bueno, tuvieron a estas dos personas un accidente, sí, derribaron, pues a ver si ya están viendo las imágenes. Sí, están las imágenes para quienes nos ven en el Facebook. Derribaron parte de la señalización de la glorieta. Está un poquito largo este video, pero bueno, ahí nada más para que se den idea. Ahí están los cuerpos de seguridad en este momento. Ahí se ve. En ese momento están trabajando, ahí se puede ver en las escenas los bomberos tratando de sacar a esta persona del vehículo que quedó prensado. Y bueno, pues al parecer se habla solo de lesiones, así que pues esperemos que no sean lesiones de gravedad. Esa es la información hasta el momento. Gracias, Carlita.
1: Hay que tener muchísimo cuidado. Recuerde que ahorita el pavimento pues está mojado. En consecuencia, pues muchas veces las llantas derrapan. Conduzca con suma precaución. Verdaderamente, insisto, hay que maximizar las precauciones, sobre todo en esta temporada de lluvias. Va a seguir lloviendo, no sé, pues realmente el fin de semana se esperaban lluvias más fuertes, ¿no, Diego? Hubieron algunas lluvias, hace un rato cayó una lluvia algo fuertecita.
0: Bastante fuerte en
1: Chubasco, de sí. Hecho, aquí es donde se ve el pavimento mojado en la carretera. Tenga cuidado, por favor, extreme sus precauciones. Oye, Miriam Ruiz nos dice: buenas tardes, saludos desde la Isla del Carmen. Pues el saludo hasta ahí, y también a Fausto Huerta, que sigue aquí pendiente de la información que acontece en el estado, en el mundo y por supuesto en cada municipio y en cada rincón. Pasando a otro tema, todo aquel que cumpla con los requisitos para inscribirse en el registro de aspirantes para elegir coordinadores municipales y distritales en Quintana Roo, pues lo puede hacer. Sin embargo, al final serán solamente 6 perfiles por demarcación quienes serán sometidos a encuestas abiertas a toda la ciudadanía. Esto lo aseveró David Hernández Solís, secretario de Organización de Morena. Vamos a escuchar lo que nos detalla nuestra compañera Paloma Wong.
2: El próximo 18 de octubre cerrará el registro de la convocatoria de Morena para los aspirantes para la elección de coordinadores municipales y distritales en Quintana Roo, y podrá inscribirse todo aquel que cumpla con los requisitos, aseveró David Hernández Solís, secretario de Organización de Morena. Si bien no hay un límite de inscripción, al final serán 6 perfiles por demarcación quienes serán sometidos a encuestas abiertas a toda la ciudadanía. Precisó que después del registro se revisará la documentación, la militancia y la cercanía de los aspirantes con la población para determinar quiénes avanzarán a la siguiente etapa, señalando será el mismo método que se aplicará para las coordinaciones distritales federales, cuya convocatoria también se encuentra en curso.
3: Para elegir coordinadores federales, coordinadores municipales. Los municipales, la convocatoria está abierta, bueno, se abrió a partir del 8 de este mes y culmina el 18 de este mes.
4: O sea, ya una cosa de nada.
3: Ya prácticamente pues se cerraría esta semana.
2: David Hernández afirmó que las encuestas serán abiertas y se realizarán casa por casa, por lo que no estarán limitadas a los militantes de Morena, sino que permitirán conocer la opinión de la ciudadanía en general para definir a quiénes asumirán las coordinaciones. Para CIPSE Noticias Radio, Paloma Wong.
0: Por aquí me ha dado un mensaje, dice: buenas tardes, don Diego Medina, mucho agradeceré apoyarnos con la difusión de alumbrado público en el tramo de la calle Habana, cruzamientos con Luis Manuel Sevilla y Estados Unidos, supongo que es el fraccionamiento Caribe. No funciona, está en penumbras, además un brazo que sostiene la lámpara se mueve y en cualquier momento se va a caer. Gracias por el apoyo. Es Américas 3. Ah, Américas 3. En Américas 3, atención a servicios públicos municipales, el área de alumbrado público. Por favor, checar este asunto de esta luminaria que al parecer está floja, está a punto de caer, en el tramo de la calle Habana, cruzamiento con Luis Manuel Sevilla y Estados Unidos. Bueno, pues vamos con más información. Si nos da tiempo, vamos a pasar a este tema, en el que le informo que el Colegio de Psicólogos en Quintana Roo ha detectado entre los adolescentes y jóvenes la violencia ya normalizada y la pérdida del sentido de pertenencia, lo cual se torna preocupante, ya que esto puede desencadenar en conductas de depresión. Así lo consideró la presidenta del colegio, Arlene Rivero Fernández. Paloma Wong tiene los detalles de esa información. Escuche usted.
2: El Colegio de Psicólogos en Quintana Roo ha detectado entre los adolescentes y jóvenes la violencia normalizada y la pérdida del sentido de pertenencia, lo cual se torna preocupante ya que esto puede desencadenar en conductas de depresión, consideró la presidenta del colegio, Arlene Rivero Fernández. Aunque no dio un número exacto, indicó que existen conductas entre los adolescentes y jóvenes que les está llevando a cuadros de depresión, por lo tanto es necesario que los padres de familia pongan mayor atención a sus hijos y con ello evitar incluso conductas de violencia que se han visto en otras partes de la República. En conferencia de prensa, Rivero Fernández dijo que del 15 al 17 de octubre se llevará a cabo el Congreso de Psicología Semillas del Futuro, en el cual se abordarán estos temas en conjunto con la sociedad y los integrantes de la Federación Nacional de Colegios, Sociedades y Asociaciones de Psicólogos. Indicó que el objetivo es promover el intercambio de conocimientos, experiencias y herramientas para fortalecer la salud mental y el bienestar de las infancias y la adolescencia. Para CIPSE Noticias Radio, Paloma Wong.
1: Y en más información, déjeme comentarle que autoridades del Instituto de Movilidad del Estado de Quintana Roo informaron la suspensión temporal de los servicios de recarga digital de tarjetas Mobi a través de su aplicación móvil y portal web oficial debido a trabajos de mantenimiento en sus plataformas. Y así como quieren, andan presumiendo y andan pidiendo que se compre la tarjeta Mobi. Hay que prever todas estas situaciones. Vamos a escuchar el detalle con nuestro compañero Ángel Castilla.
4: Autoridades del Instituto de Movilidad del Estado de Quintana Roo informaron la suspensión temporal de los servicios de recarga digital de tarjetas Mobi a través de su aplicación móvil y portal web oficial debido a trabajos de mantenimiento en sus plataformas. A través de un aviso a la ciudadanía, Eli Movecro precisó que la interrupción del servicio en línea es únicamente preventiva para mejorar los sistemas de atención. Ante esta situación, los usuarios del transporte público podrán continuar realizando su recarga de saldo de manera presencial en comercios y tiendas de conveniencia autorizadas. Las autoridades estatales lamentaron los inconvenientes ocasionados por estas labores de actualización y solicitaron la comprensión de la población usuaria y se comprometieron a notificar a la brevedad posible la reactivación total de sus canales digitales a través de sus redes sociales oficiales, una vez que queden concluidas las tareas técnicas en los servicios. Para CIPSE Radio, Ángel Castilla.
0: Es momento del último corte y de regreso estaremos en la ya en la recta final, cerrando este programa noticioso, la segunda emisión de CIPSE Noticias Radio, así que la invitación para que nos siga acompañando. Gracias.
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6: En la Guadalupana son las 6:46.
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0: Estamos de regreso, gracias por continuar con nosotros. Déjenme para continuar informarle lo que pasó ahí en Cancún. 5 personas, 4 hombres y una mujer terminaron detenidos durante un operativo de seguridad en la Supermanzana 63 de Cancún, donde les encontraron bolsitas con droga, además un arma y 2 vehículos. La detención ocurrió durante el operativo Blindaje Cancún, en el que participaron elementos de la Policía Cancún, la Secretaría de Marina, la Secretaría de la Defensa Nacional, la Guardia Nacional y la Fiscalía General del Estado. De acuerdo con el reporte oficial, durante la intervención los agentes aseguraron bolsitas con hierba seca, con características similares a la marihuana, y otras con una sustancia parecida al cristal. También encontraron un arma corta calibre 4.5 milímetros, abastecida con 3 cartuchos. En el lugar, las autoridades aseguraron un automóvil Chrysler gris, una motocicleta Hero Honk 160R negra. Los detenidos fueron identificados como Yanis Ladies, de 21 años, José Antonio N, de 44, Davis N, de 42, Brian N, de 28, y Yandri N, de 42 años, todos originarios de la isla de Cuba. Finalmente, las 5 personas, junto con la presunta droga, el arma y los vehículos, quedaron a disposición de la autoridad ministerial, que determinará su situación jurídica. Bueno, entramos con la información nacional, Miriam.
1: Así es. Oiga, fíjese que Adán Augusto defendió a Andy López Beltrán, el hijo de Andrés Manuel López Obrador, luego de meses de no dar entrevista en el Senado de la República. El legislador morenista Adán Augusto López por fin habló con medios. ¿Y para qué? ¿Para qué lo hizo? Pues para defender a Andrés Manuel López Beltrán, y afirmó que es víctima de una campaña mediática brutal. El senador morenista afirmó que esta ocasión salió a dar declaraciones porque le preguntaron de un amigo, López Beltrán, de quien afirmó que es una persona honesta e íntegra. Dice: a los amigos yo los quiero y los quiero bien y los defiendo, y a los enemigos de mis amigos, como diría el señor Julio César, no son mis enemigos, pero yo a mis amigos los quiero, los respeto, los procuro, y como buenos amigos nos tendemos la mano. Yo creo que es una persona honesta, íntegra, y que ha sido objeto de una campaña mediática brutal. Dice que conoció a Andy López Beltrán desde que era un niño. Dice ahí, llegaban allí a la casa de la familia en Tabasco, y bueno, pues como lo escucha usted, luego de no dar ni una sola entrevista ni respecto a los temas que se abordan en la Cámara de Diputados, ahora salió únicamente a defender a Andy López Beltrán.
0: Bien, oiga, una noticia muy, muy, muy impactante, triste. Fíjese usted que ya ve ustedes que el Papa fue hospitalizado, y bueno, pues la cirugía del Papa León XIV confirmó que tiene cáncer de pulmón, y se le extirpó el óvulo inferior del pulmón derecho. Así lo informó el Vaticano este día. Las pruebas confirmaron un diagnóstico de adenocarcinoma pulmonar, dijo el Vaticano en un boletín médico después de la cirugía. Señaló que se sospechaba del diagnóstico por pruebas preoperatorias y fue confirmado durante la cirugía. El pontífice de 71 años estuvo en el quirófano durante unas 3 horas, dijo el comunicado. La cirugía en sí duró aproximadamente 90 minutos y bueno, pues la cirugía fue exitosa, no hubo complicaciones, dijo el comunicado. León entró caminando al hospital Gemelli de Roma por la entrada principal más temprano el día, y saludó de mano a decenas de personas que le deseaban lo mejor y que se habían reunido para saludarlo. Y pues bueno, esperemos que, bueno, la cirugía fue todo un éxito, esperemos que hayan logrado extirpar todo este mal.
1: Oiga, abordando un poco y regresando al tema político, ¿qué cree usted? Los aspirantes morenistas a candidatura por Nuevo León exigen a Morena reponer el proceso de designación, pues resulta que al considerar que Estos tres candidatos exigieron a la dirigencia nacional de Morena reponer el proceso de designación de la coordinación estatal de los comités de defensa de la Cuarta Transformación en Nuevo León, a la par de desconocer la designación de Clara Luz Flores Corrales. Al reclamo inicial de Tatiana Cloutier, expresado de manera inmediata tras darse a conocer los resultados de las encuestas elaboradas por el partido hace dos semanas, se sumaron hoy el senador Waldo Fernández y Andrés Míjez Llovera, alcalde general de Escobedo. Y bueno, pues Cloutier sostuvo en una reunión en un restaurante del sur de la ciudad con Fernández y Míjez, previa a una rueda de prensa donde manifestaron su inconformidad con el resultado del proceso interno y cuestionaron tanto la metodología utilizada para medir las preferencias como la postura política de Flores.
0: Oiga, y esta mañana Miriam se echó un taco de ojo porque vio a Harfuch en la mañanera. Digo, se echó un taco de ojo porque las miran, ¿no? y las mujeres de por sí están fascinadas con Harfuch.
1: Tú vas a hacer que me divorcien, Diego.
0: No, tiene que entender tu esposo de que, bueno, el tipo es atractivo y bueno, pues, ¿qué más?
1: Pero, sí, ¿verdad? Hasta a ti te gusta. No, hasta tú te echas tu taco de ojo.
0: No trabajo ese material, ¿no? Oiga, pues déjeme decirle, dio información muy importante. El gobierno federal anunció la construcción de 6 penales ante la sobrepoblación en los centros de reclusión en el país. Estarán en Sinaloa, Sonora, Nayarit, Estado de México, Chiapas, Veracruz, y la capacidad es para 18,480 espacios. Análisis dijo, no podemos permitir la sobrepoblación. Primero, por derechos humanos, a pesar de que algunos creen que los detenidos no tienen derechos, y segundo, también por seguridad, porque la sobrepoblación también genera problemas, y lo afirmó en este caso la presidenta Claudia Sheinbaum. Tendrán infraestructura y tecnología de alta seguridad para monitorear y vigilar, además de sistemas de inspección, bloqueo de señales, además de que se tendrá una diferenciación del nivel de riesgo entre la población. Esto es importante. Por ejemplo, en Sinaloa será con recursos federales y para 2,640 personas, y en tanto el Centro Penitenciario de Mazatlán se refuerza con la Guardia Nacional y la Secretaría de Seguridad. Busca de incluir un nuevo modelo en el que habrá espacio para la educación, el trabajo y la capacitación. El secretario de Seguridad, Omar García Harfuch, admitió que el problema de sobrepoblación quedaría resuelto, pero hay estados que todavía tendrían sobrepoblación. Así que, pues bueno, Harfuch anuncia la construcción de 6 penales de alta seguridad en México.
1: Oiga, y cambiando de tema, la Suprema Corte de Justicia de la Nación avala la prohibición de vender comida chatarra en escuelas, incluidas universidades. La Suprema Corte de Justicia avaló prohibir este tipo de comida en todas las escuelas del sistema educativo nacional, como le dije, incluidas las universidades, durante la sesión de este martes. Los ministros avalaron por unanimidad la propuesta de la ministra María Estela Ríos González de rechazar los argumentos de la empresa Eric Kaiser México, vinculada a las panaderías y café Mason Kaiser, que afirmó que los universitarios, por ser mayores de edad, pueden decidir libremente qué consumir. Por ello, pues rechazaron amparar a la empresa y declararon que el Estado mexicano tiene facultades para proteger el derecho a la salud y garantizar una alimentación adecuada en todas las escuelas. Sí, claro, en casa, pues cada quien decide, cada padre de familia y cada persona decide la alimentación de sus hijos, pero por lo menos es importante que en las escuelas se prohíba la venta de comida chatarra, tal como lo acaban de hacer. Con esto, la Corte declaró constitucionales los artículos 75 y 75 bis de la Ley General de Educación, reformado en diciembre de 2023, que confieren facultades a la Secretaría de Educación Pública para regular la preparación, distribución y venta de alimentos y bebidas en las escuelas.
0: Oiga, y ya se nos acabó el tiempo.
1: Sí, ya hoy llegaron temprano nuestros compañeros, están ahí haciendo antesala ya para entrar al programa
0: Escenario político
1: hoy. Que vaya que ha estado muy picante estos últimos programas, y justamente el proceso electoral está dando mucho, mucho de qué hablar, y Morena aún más, Diego.
0: Definitivamente. Bueno, pues llegamos al final de esta emisión, agradeciéndole infinitamente el favor de su atención. Y recuerde que mañana tenemos una cita a las 6 de la tarde. Gracias y que tenga usted una excelente noche.
1: Muchísimas gracias. Nos vemos mañana. Que pase una excelente tarde.
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